0: 148 del libro de Salmo. Leemos la palabra del Señor en el nombre del Padre, del Hijo y del Espíritu Santo. Dice la Biblia así: alabad a Jehová desde los cielos, alabadle en las alturas, alabadle vosotros todos sus ángeles, alabadle vosotros todos sus ejércitos, alabadle sol y luna, alabadle vosotras todas lucientes estrellas, alabadle cielo de los cielos y las aguas que están sobre los cielos. Alaben el nombre de Jehová, porque él mandó y fueron creados, los hizo ser eternamente y para siempre, les puso ley que no será quebrantada. Alabad a Jehová desde la tierra, los monstruos marinos y todos los abismos, el fuego y el granizo, la nieve y el vapor, el viento de tempestad que ejecuta su palabra, los montes y todos los collados, el árbol de fruto y todos los cedros, la bestia y todo animal, reptiles y volátiles, los reyes de la tierra y todos los pueblos, los príncipes y todos los jueces de la tierra, los jóvenes y también las doncellas, los ancianos y los niños, alaben el nombre de Jehová, porque solo su nombre es enaltecido. Su gloria es sobre tierra y cielos. Él ha exaltado el poderío de su pueblo. Alábenle todos sus santos, los hijos de Israel, el pueblo a él cercano. Aleluya. Padre, gracias, Señor, en esta preciosa y maravillosa tarde, Señor amado, que nos regala, Padre Santo, Dios mío, para estar en cabina de Radio Vida, Dios mío amado, para presentar estos minutos, Señor poderoso, que sea usted glorificándose, Padre, conforme su misericordia, Padre Santo, conforme su bondad, Dios mío amado, le pedimos que se glorifique, Padre lindo de gloria, en el nombre de Jesús de Nazaret. Padre amado, reprenda al diablo, reprenda a los demonios, en el nombre de Jesús de Nazaret, Dios santo, Dios verdadero, en esta hora, Padre lindo de gloria, bendiga la audiencia, bendiga a los niños, los jóvenes, los ancianos, bendiga a los Padre Santo, en el nombre precioso de Jesús de Nazaret, Padre mío de gloria. Esta tarde, Señor, pedimos que haya libertad en la oración, en la palabra, Dios mío, Padre Santo, para gloria de tu nombre, Señor, y que el enfermo pueda ser sanado, el caído se pueda levantar, para la gloria de Jesús de Nazaret, Padre Santo, amado. Ministranos esta tarde, Dios mío, amado, en el nombre de Jesús, Padre lindo de gloria, en esta preciosa y bendecida hora. Ponemos en sus manos estos minutos, Dios mío, que sean de mucha bendición para los oyentes. Gracias, Padre Dios, Hijo y Espíritu Santo de Dios. Amén y amén. Que Dios les bendiga a todos, hermanos y amigos, en esta maravillosa tarde de este día lunes que el Señor nos regala. Es una bendición grande estar en cabina de Radio Vida, hermanos míos, para transmitir, hermanos, esta bendición, hermanos, en esta hora. Vamos a la línea. Dios le bendiga. Amén, hermana, díganos el tema. Amén, hermana emérita, con mucho gusto estaremos complaciendo. Amén, Dios le bendiga.
1: Bueno, qué bendición. Ahí tenemos un mensajito, hermano Mauricio. Dice: buenas tardes, le saluda un amigo desde Nueva Granada. ¿Me puede complacer con alabanza Corona de Vida, por favor?
0: Amén. Amén. No sé si ve el nombre ahí, ¿no? Bueno, Dios bendiga al amigo, ¿verdad? Un gusto, ¿verdad?, saludarle, y con mucho gusto estaremos complaciendo con ese hermoso cántico. Tenemos habilitadas las líneas, hermanos y amigos, para que usted se pueda reportar en esta maravillosa tarde, ¿verdad? Dios bendiga a los que están conectados a través del internet, Dios bendiga la audiencia. Decirles que esta tarde no contamos con patrocinador, si Dios le toca ese corazón, ¿verdad? Sembrar para este ministerio, hermanos, hágalo y el Dios del cielo le va a recompensar grandemente, ¿verdad? Dios es fiel, Dios es bueno. Así que nos gozamos al escuchar que la audiencia, ¿verdad?, está conectada ahí. Tenemos ya las líneas habilitadas, hermanos, para que usted se pueda reportar. Saludos a todos los que siempre están ahí conectados, ¿verdad?, a través del internet, a través de la página ahí. Dios les bendiga. Ahí en sus hogares, saludos hasta la Mediagua. Ahí siempre hay audiencia, hermanos. Saludos hasta San Lorenzo, hasta Colonia Perla de Oriente. Ahí está la audiencia, hermanos. Saludos hasta la Nueva Brisa, Colonia Bocarán. Saludos a todos, hermanos. Los que están ahí conectados, Dios les bendiga. Allá hasta Colonia Las Violetas, Dios les bendiga. Allá en El Canoso, hermano. Siempre, ¿verdad?, la audiencia está ahí, hermanos, conectados, ¿verdad? Qué bendición, hermanos. Y eso, pues, es gran bendición para nosotros, porque, hermanos, así camina este ministerio, ¿verdad? Gloria al nombre del Señor en esta preciosa tarde. Saludos a nuestros hermanos que están ahí, ¿verdad? Nuestro hermano Ministerio Poder del Cielo, nuestro hermano Billy, Dios le bendiga a nuestro hermano en una manera muy especial para la gloria del Señor en esta maravillosa tarde. Así que, hermanos, saludos hasta Honduras, a la audiencia en Honduras en esta maravillosa tarde. Saludos a la audiencia en Honduras, hermano. Dios les bendiga. Nuestra hermana Celia López Vázquez, saludos, hermana, en esta maravillosa tarde, ¿verdad? Gloria al nombre del Señor. También decirle que si alguien quiere reconciliarse, déjenos un mensajito por ahí, ¿verdad? Y diga, hermano, yo esta tarde voy a arreglar cuentas con el Señor, porque hay mucha gente alejada de Dios. Hay muchas personas, hermanos, que a veces las excusas no, hermano, no se puede poner una excusa para servirle al Señor, ¿verdad? A veces usamos pretextos, pero, hermanos, eso no cuenta, ¿verdad? Porque al darnos cuenta las cosas que Dios ha hecho en nuestra vida, en nosotros, hermano, Dios mío, qué bendición, ¿verdad? Eso es algo maravilloso lo que Dios hace. Así que, hermanos, si alguien quiere reconciliarse, hermanos, déjenos un mensaje, ¿verdad? Y antes que termine la predicación, pues vamos a estar orando por usted, ¿verdad? Porque, hermanos, es necesario echar manos a la vida eterna, amigo que me escucha. Tenemos dos cánticos, ¿verdad, hermana? Tenemos dos cánticos en esta tarde. Máximo que podemos complacer, hermanos, son 4 alabanzas, porque venimos con el espacio de la oración. Saludos hasta Alto de Berlín, hermano. Dios le bendiga en una manera muy especial a los hermanos de Alto de Berlín, ¿verdad? Siempre están en sintonía de esta bendición allá al Corozal, hermano, nuestra hermana Virginia, ¿verdad? Virginia Hernández, allá hasta la sierva del Señor. Vamos a iniciar con estos cánticos, hermanos, en esta tarde, en este hermoso programa, Jesús, el Rey de Gloria.

Bendiga, hermano. Complázcame, hermano, con la alabanza, las grandezas de Dios, de salmistas de Jehová. Aquí estoy escuchándolo en el Cantón San Lorenzo. Le saluda su hermana Emilia. Dios le bendiga.

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1: Hermanos, hemos complacido en lo que hemos podido, ¿verdad? Saludos a todos los que se reportaron, hermanos. A todos en general, hermanos, los que se reportaron, ¿verdad? Saludos en una manera muy especial, hermanos, desde cabina de Radio Vida. Vamos a orar en esta bendecida hora, ¿verdad? Si usted quiere enviar un mensaje ahí con una petición, envíela. Que el que sana es Cristo, no el hombre, ¿verdad? Es Jesucristo quien hace los milagros. Vamos a orar en esta bendecida hora para la gloria del Señor. Padre que estás en gloria, Señor Dios Todopoderoso, Rey del Universo, Dios viviente de las eternidades, Señor, siempre que le hemos clamado, Señor, tu misericordia ha sido inclinada hacia nosotros, Padre lindo, maravilloso. Tú has tenido misericordia, Señor. Alabado sea tu nombre, Padre bendito, maravilloso, en esta hora, Padre. Oh, Cordero de Dios, poderoso, bendito y alabado sea tu santo nombre por toda la eternidad, Padre lindo, maravilloso, Dios mío eterno, Padre santo, conforme la necesidad de las personas, Señor amado, en esta tarde, Dios mío, glorifícate con poder, papito lindo, amado, en el nombre de Jesús de Nazaret, Padre de gloria, oh Cordero santo eterno, amado santo bendito Padre, Señor, alabanzas al Cristo vivo, al Cristo resucitado, al Cristo poderoso que tiene poder en el cielo, en la tierra, debajo de la tierra, su nombre tiene poder, bendito seas por la eternidad. Oh Maestro Santo, aleluya, Señor, glorifícate con poder, Dios mío amado, en el nombre de Jesús de Nazaret, Padre lindo, oh Cordero de Dios, en esta tarde, Dios mío amado, mi alma te alaba, mi alma te bendice, mi alma te da gloria, mi alma te alaba, Señor poderoso, porque fiel y verdadero eres tú, Dios mío, y digno de alabanza, digno de exaltación, Señor, que cuando el médico no puede obrar, cuando el dinero se termina y la medicina no hace efecto, papito lindo, oh Señor, tu misericordia, Dios mío, es para siempre, entonces Dios mío, es donde tu obra, Señor, es donde tu mano de poder, papito lindo del cielo, se mueve, Dios amado, levantando al hombre, dándole fuerza al hombre, santo Dios del cielo poderoso, porque grande eres tú, Señor, y de mucho poder, mi alma te bendice, Dios, presentamos la vida de nuestra hermana Cintia, Dios mío amado, Padre Santo, te pedimos misericordia, que sane esa esquizofrenia, Dios mío amado, Padre Santo de gloria, pon tu mano de poder, pon tu mano de gloria, pon tu mano de fuego, mano sanadora, mano de poder, y reprenda al diablo, reprenda a los demonios, en el nombre de Jesús, Abasama, aquí amando, Emasama, bendito, oh bendito Padre, bendito Cordero de Dios, en esta hora, Señor, en ese seno derecho, Dios mío, de nuestra hermana Cintia, pon tu mano de poder en ese seno, en el nombre de Jesús de Nazaret, por el poder de la palabra, que mi hermana reciba sanidad en esta tarde, conforme la fe de mi hermana, sea hecho el milagro para la gloria de Dios. Acatarabamando y alaba. Oh, gloria a Dios en esta hora. Oh, bendito el poder de Jesucristo. Aleluya, Señor. Aleluya, Padre del cielo. En el nombre de Jesús. Ahí donde está nuestra hermana Irene. Dios mío. Padre Santo, nuestra hermana Irene. Hasta Cojutepeque. Señor, fortalece su vida espiritual. En el nombre de Jesús de Nazaret. Fortalece su vida espiritual. En el nombre de Jesús de Nazaret. Que mi hermana reciba fuerza. Que mi hermana reciba fortaleza. De la cabeza a los pies. En el nombre de Jesús de Nazaret. Por el poder de la palabra. Por el poder de la palabra. Oh Cordero Santo amado. En el nombre de Jesús de Nazaret, Señor. La necesidad es grande en el pueblo. La necesidad es grande, Dios mío. En diferentes hogares. Hay gente con dolor de estómago, con dolor de cabeza, con dolor en esa columna, con dolor en la rodilla, con tormento en el cerebro. Hay gente, Dios mío, con dolor de oídos, de muela. Oh, Dios mío, en ese corazón. Poma, tais, tu elenda, aquí, alaba, sama, alaba.

0: En el nombre de Jesús de Nazaret, todo dardo del enemigo sea quemado por la palabra. Ahí donde está mi madre, Señor, pon tu mano de fuego en ese cuerpo. En el nombre de Jesús de Nazaret, Padre mío, sea libre para la gloria de Dios. Padre, gracias. Gracias, Hijo. Gracias, Espíritu Santo. Bendiga cabina de Radio Vida. La audiencia, los locutores, bendiga en el nombre de Jesús. A cada programador, bendígalo también, Señor. En el nombre de Jesús. Amén. Dios Padre, Dios Hijo, Dios Espíritu Santo. Amén.
1: 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Tú eres digno de que todos te adoren.
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Gloria al Señor, hermanos, hemos orado, no podemos seguir, ¿verdad?, orando más porque el tiempo es corto y hay que meditar en la palabra del Señor unos minutos. Así que Dios bendiga a los hermanos que hermanos, están conectados ahí, ¿verdad? Crea que Dios tiene poder para sanar. Así, creámoslo. Dios tiene poder para sanar. Ahí mantengámonos y creámosle a Dios. Vamos a la palabra en esta hora. Dele volumen a esa radio, ese aparato, que oigan los vecinos que todavía hay palabra de Dios acá en la tierra, aquí en El Salvador. Gloria al nombre de Jesús. Vamos a la palabra en esta hora. Profeta Jeremías, capítulo 10, versículo 1. En el nombre del Padre, del Hijo y del Espíritu Santo, dice la Biblia así: oíd la palabra que Jehová ha hablado sobre vosotros, oh casa de Israel. Ahí está. Así dijo Jehová: no aprendáis el camino de las naciones, oiga, ni de las señales del cielo tengáis temor, aunque las naciones las teman, porque las costumbres de los pueblos son vanidad, porque el leño del bosque cortaron, obra de mano de artífice, con buril, con plata y oro lo adornan, con clavos y martillos lo afirman para que no se mueva. Derechos están como palmeras y no hablan, son llevados porque no pueden andar. No tengáis temor de ellos, porque ni pueden hacer mal, ni para hacer bien tienen poder. No hay semejante a ti, oh Jehová. Oiga qué lindo. Grande eres tú y grande tu nombre en poderío, Dios mío. ¿Quién no te temerá, oh Rey de las naciones? Porque a ti es debido el temor. Porque entre todos los sabios, oigan esto, no hay semejante a ti. Oiga qué lindo. Amén. Gloria al nombre del Señor. Amados amigos y hermanos que están escuchando en esta preciosa tarde, oiga bien, aquí tiene un título, dice: los falsos dioses y el Dios verdadero. Los falsos dioses y el Dios verdadero. Gloria al nombre del Señor Jesucristo. La idolatría, hermanos y amigos, Dios la ha castigado terriblemente. Dios siempre ha, hermanos, tratado de darle una lección a las naciones, las cuales no respetan a Dios. Escuché o vi por ahí un varón que decía que era mejor adorar al diablo que a Dios.

adorar a Dios. Oiga, oiga las palabras de este hombre. No pasó mucho tiempo cuando Jehová lo tiró en cama y a la vez le quitó la vida. Porque dijo el salmista David: todos los que se alejen de ti, oh Jehová, ciertamente les va a ir mal, dijo el salmista. Oigan esto. Entonces Dios ha castigado las naciones. Dios trata, hermanos, con las naciones, porque el que en este planeta se merece alabanza, el que en este planeta se merece ser adorado, respetado y reverenciado, es el Dios viviente de la eternidad. Es el Dios poderoso que hizo los cielos y la tierra. El Dios grande y temible, que no hay nadie como Él. Alabado sea su nombre. Pero oiga, hermano, Dios siempre ha castigado la idolatría. Dios siempre ha castigado, y la forma sencilla de Dios castigar una nación son catástrofes, son hambre, son sequía, son terremotos. Hermanos míos, mire lo que Dios hace, Dios castiga. Por eso, hermano mío, es que dijo el salmista: bendito el pueblo cuyo Dios es el Dios de Jacob. Bendito el pueblo cuyo Dios, bendita la iglesia, cuyo Dios es el Dios viviente de la eternidad. Ahora veamos, hermanos, cómo Dios puede castigar la sequía. Imagínense que estamos a mediación ya más de medio mes de mayo, cuando los años atrás, muchos años atrás, hermano, vemos que el invierno comenzaba de una forma natural. Ahora vemos, se pasa el mes y no llueve, y parece que esto va empeorando, pero sobre todo esto Dios tiene el control. Ahora imagínese que no lloviese todo el año. Imagínese el hambre que se desatara en el país. Ahora por los combustibles altos, los precios de los cereales van encareciendo, van subiendo, y la economía, esto se va poniendo más serio. Pero hermano, esto no debe de asustar al pueblo de Dios. Esto, eso son alertazos para que la iglesia despierte, son alertazos para que las naciones levanten la mirada y vean para el cielo, que el que depende de Dios, aunque el mar se secase, Dios proveerá, Dios abrirá las ventanas de los cielos. Alabado sea el Dios poderoso. Ahora veamos, imagínate que no lloviese todo el año, hermano, el hambre que se desatara en este país, y cómo sería esto. Imagínese, son formas de castigar suavecito, hermano, suave. Recuerde que en el Antiguo Testamento llegó una gran hambre, hermanos míos, una gran hambre en los días del profeta, hermano mío, Eliseo, el profeta Elías. Llegó un hambre terrible y la idolatría reinaba terriblemente, al tanto que, hermanos, una mujer le dijo a otra mujer: trae tu hijo y cocinémoslo, hagámoslo sopa. En otras palabras, le dijo aquella mujer: cocinemos a tu hijo y mañana cocemos el mío. Oigan bien, aquella mujer le dijo: está bien, comámonos a nuestro hijo, a mi hijo. Y llevaron al niño, lo pelaron, hermano, lo hicieron sopa, le echaron verdura y se lo comieron. Ahora, al siguiente día, aquella mujer que había comido, convencido a aquella otra mujer que se comieran aquel niño, hermano mío, le dijo: hey, mujer, trae tu hijo para que lo comamos. Ayer comimos el mío. Pero aquella mujer había ido a esconder a su hijo para no comerlo, y en eso venía bajando el rey, hermanos. Y el rey le dijo a aquella mujer: salve, oh rey. El rey le dijo: ¿que acaso soy yo Jehová para salvar? Oiga bien. Y le dijo: que
quieres, mujer? Aquella mujer le contó lo que hemos hablado. Mire el hambre, qué terrible es la escasez, hermano amado. Por eso hay que alegrarnos cuando el Dios de los cielos derrama la lluvia. Alguien debe de reconocer que si todavía en este país no ha pasado algo terrible, es porque hay una iglesia que imboda solemando la basama, que invoca al Dios poderoso, que dobla rodillas ante el Dios viviente de la eternidad. Veamos cómo Dios le habla al pueblo. Dice que fueron a cortar leño del bosque. Lo adornaron con buril, con plata, con oro. Y ahora lo clavaron porque no podían dar. Mire la idolatría, qué terrible. Usted va a ver cuánta gente, hermanos míos, engañadas por el diablo, que el Señor lo reprenda, engañadas por Satanás, porque la religión es un disfraz, la religión es el dulce para después llevarse al hombre al infierno, porque no hay purgatorio, no, lo que hay es una condenación, un infierno que arde, donde el hombre quiere salir a gritos, pegando gritos de lamento, pero ya no puede. Por eso viene la palabra de Dios a la tierra, por eso viene el mensaje de Dios a los oídos del hombre, para que el hombre entienda que hay un Dios poderoso que lo ama, quiere salvarlo, quiere libertarlo, quiere darle vida, quiere restaurarlo, quiere salvarlo. Vea cómo Dios le habla al pueblo y le dice, miren, las cosas que pasaban con martillo y con clavo lo firmaron porque no pueden andar, y lo llevaban porque no podían caminar. Oiga lo que dice, pero el profeta dice así: no hay semejante a ti, oh Jehová. Grande eres tú y grande, oiga, tu nombre en poderío. ¿Quién no te temerá, oh rey de las naciones? Porque a ti es debido el temor, porque entre todos los sabios de las naciones y en todos sus reinos no hay semejante a ti. Oiga las palabras del profeta, alabado sea el Cordero de Dios. Si la gente entendiera esto, si la gente se diera cuenta que va caminando tras las vanidades, celebrando los días de los ídolos, esa es maldición para una nación. Es necesario que el hombre bote los muñecos y se convierta al Dios verdadero. Bótelos, ya no sirven para nada, ya tienen polilla, ya están viejos de estar en la pared. Hay que adorar al Dios viviente, hay que volverse el Dios que ha creado los cielos y la tierra, el Dios que hace salir el sol sobre buenos y malos, el que hace llover sobre justos y pecadores, el Dios poderoso. A Él hay que volverse, hay que adorarle, hay que guardarle reverencia. Ese Dios viviente de la gloria, saque esos muñecos, tírelos a la basura y vuélvase al Dios poderoso. Porque si Dios insultaba a su pueblo, ¿cómo no le va a hablar a esta nación ahora en tiempo que hay que buscar la verdad? Hay que volverse del camino de mentira y caminar en el camino de la verdad que el Dios viviente ha trazado en este planeta. Yo me acuerdo que un pastor un día contó un testimonio y dijo: hermano, yo era un gran idólatra, con esto termino. Pero un día, dijo el pastor, yo seguí esos muñecos, dijo, tras la profesión. Pero un día, dijo el pastor, yo le levanté el vestido al muñeco, dijo, para ver qué había debajo. Y dijo el pastor, y lo que había era un gran gancho de hierro. Alabado sea Dios. Y dijo aquel varón: no, hombre, y tras de esto ando yo, dijo aquel hombre. Mire, hay gente que debe ser alumbrada por la palabra de Dios. Que Dios les bendiga a todos en esta preciosa tarde.

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0: Amén. ¿A cuánto le gustaría tener una vida de victoria en su vida? Vivir sin estancamiento. Ver cumplimiento de Dios en tu vida. Experimentar todo lo que Dios ha dicho. Y ver cada una de las promesas de Dios cumplida. ¿Cuánto le gustaría? En verdad, todos hemos sido hechos para triunfar. Todos hemos sido creados por Dios para avanzar, para no vivir en estancamiento, para ver el cumplimiento de Dios en nuestras vidas, sobre todo las cosas espirituales. Y debemos de entender un principio muy importante que entendieron todos los hombres y mujeres de Dios de la antigüedad y del Nuevo Testamento. Aún el mismo Jesús lo entendió. Y él siguió las mismas reglas de todos los profetas. Hablo de una total dependencia del Espíritu Santo. Esa guianza, esa dependencia, esa búsqueda de la ayuda del Espíritu Santo es lo que va a garantizar en nuestra vida la victoria absoluta. El Espíritu de Dios, desde Génesis hasta Apocalipsis, nos muestra las Escrituras que Él es la fuente de la victoria. Y Él es que nos encamina y nos lleva por el medio señalado por Dios. Es el que nos da la estrategia, es el que nos guía, es el que realmente usó a los profetas, el que realmente usó a cada uno de los patriarcas. En Hechos 10:38 dice que Jesús fue ungido con el Espíritu Santo y que luego Él anduvo haciendo bienes y sanando a todos los oprimidos por el diablo, dando una clara explicación, Pedro, que el resultado de la sanidad, de la liberación, del ministerio de Cristo no fue por su divinidad como Dios, sino fue por la unción del Espíritu Santo. Y es importante tener esto en el corazón. El Espíritu Santo es el amigo y es el que nos va a revelar todo el diseño de Dios y de para nuestras vidas. Ahora quiero considerar algunos versos importantes. Y mi tema hoy: tu victoria depende del Espíritu Santo, o que tu victoria dependa del Espíritu Santo. Es lo mismo. En el libro de Samuel, segunda de Samuel, en el capítulo 5, verso 17, dice: y oyendo los filisteos que David había sido ungido por rey sobre Israel, subieron todos los filisteos para buscar a David. Y cuando David lo oyó, descendió a la fortaleza. Diga conmigo: descendió a la fortaleza. Nunca enfrente a tu enemigo estando débil. Primero fortalécete. Ahora es, y traigo como ejemplo de la historia, o la historia ejemplar, a David. Porque David nunca perdió una batalla frente a los enemigos externos. En todas las guerras que David subió a pelear, en todas triunfó. Nunca perdió frente a los filisteos. Por causas que la Biblia revela, Dios estaba con él. Y no solo Dios estaba con él, sino que él consultaba a Dios para cada batalla. Y en cada batalla Dios le daba una estrategia nueva para enfrentar esa batalla. Eso nos muestra que cada adversidad, dificultad o desafío tiene una estrategia diferente para enfrentarla y para triunfar sobre ello. Ahora, es interesante ver cómo dice el texto: y oyendo los filisteos que David fue ungido, los ancianos ungen a David en Hebrón. Y cuando ungen a David, esto trajo un pánico a los filisteos. Por alguna razón, los filisteos entendieron que esto no era algo favorable para ellos, que David había sido confirmado por la unción y que ahora iba a gobernar directamente David. Imagínate si antes de ser rey hacía estrago con los filisteos, ¿qué será ahora siendo rey? Y esto hizo que los filisteos entraran en pánico, porque sabían que era derrota segura y continua contra ellos, porque David había sido ungido. Y hay tanto que podemos hablar solo sobre este verso, que el tiempo no nos alcanzará. Ahora, yo solo quiero resaltar algunos puntos. Debe de entender que cuando estás ungido, vas a crear enemigos y vas a crear amigos. La unción hace que tengas amigos y que tenga enemigos. Sigo paro. Debe de estar consciente que cuando eres ungido, tendrás amigos y tendrás enemigos. No todos estarán de acuerdo con la unción que Dios deposita sobre nosotros. Amigos que creen en Dios y que creen en lo que Dios te ha dado. Amigo que entiende que serás y eres un instrumento de Dios para bendecir las vidas de ellos. Personas que van a ser amigo porque creen que Dios te va a usar para liberarlo, sanarlo o ayudarlo. Pero también vas a tener enemigos que no creen en Dios y que tampoco creen en ti, que saben que tu éxito por causa de la unción va a revelar su mediocridad. Los filisteos sabían el resultado que vendría a través de la unción en la vida de David, y por eso tratan de destruir a David por los resultados que ellos saben que producirá la unción en la vida de David. Sigo paro. Cuando eres ungido, tendrás enemigos. Debe de estar claro en eso. Enemigo en la prensa, enemigo en la ciencia, enemigos en el evangelio. Y los brujos son enemigos por naturaleza. Tendrás enemigos que van a querer frustrar los planes de Dios en tu vida, que van a querer paralizarte, que van a querer con sus comentarios desanimarte o agüitarte y llevarte a que dejes de creer en el depósito que Dios ha puesto dentro de ti. Pero Dios hoy te lo advierte: ninguno de tus enemigos podrán hacerte frente si estás ungido. Tu primer enemigo será el diablo y los demonios. A su nombre. El enemigo está muy interesado que viva sin la unción del Espíritu Santo. ¿Por qué los filisteos se levantan contra David? Porque conocen el resultado de lo que causa la unción. Y es lo mismo con el diablo y con los demonios. Saben que eres imparable cuando estás ungido. Sabe que tu mensaje va a transformar. Sabe que tu predicación evitará que miles vayan al infierno. Sabe que los demonios serán expulsados. Sabe que las enfermedades serán extirpadas. El diablo sabe algo que muchos cristianos no saben: no hay un mensaje ungido. Lo que hay es un hombre ungido predicando un mensaje. Y es importante que entiendas que sobre todas las cosas debe de estar ungido con el Espíritu Santo. La guerra se va a hacer, la batalla va a venir. Guerra sentimental, guerra emocional, guerra financiera, guerra por todos lados. Pero tú tienes la espada del Espíritu. El Espíritu Santo deposita su unción sobre ti y en tu vida. Y aunque los filisteos vendrán contra ti, Dios no te ungió solo. Dios pondrá gente al lado tuyo, guerreros que pelearán batallas, personas que se levantarán por ti, personas que orarán, ayunarán, Alaba lo que está aquí. El Espíritu Santo de Dios nunca te ha llamado solo. Él traerá a la gente que van a hacer posible el cumplimiento del propósito de Dios en tu vida. Y David sube a pelear, pero ungido. Nunca pelea batalla débil y sin unción. Ungido, David obtiene la victoria. Cuando tú lees todo el contexto, David venció a los filisteos. Lo venció. La primera vez Dios le dijo cómo enfrentarlo. La segunda vez volvió Dios a hablarle. Dos veces venció a los filisteos. Y en las dos ocasiones Dios le dio estrategias diferentes. El éxito de la victoria de David no vino porque era fuerte o porque sabía pelear, lo cual es importante. La victoria fue concretada por su dependencia de Dios, por dejarse dirigir, por tener el interés de conocer la voluntad de Dios para la batalla, por preocuparse en saber qué opina Dios. Algo que se nota muy poco en esta generación. Las personas tienden a creer que son autosuficientes para tomar las decisiones que ellos entienden que deben de tomar, desconsiderando el consejo de Dios y no filtrando su decisión en la oración. David no era como algunas personas. David sabía que esta batalla solo se ganaba con la dirección de Dios. Y por eso, aunque en la primera ocasión vence a los filisteos, dice que los filisteos se armaron y volvieron a levantar batalla, David no va a enfrentar la segunda batalla con la experiencia de la primera victoria. Ni pelea de la misma forma como tuvo la primera batalla. Es decir, que él no se mueve por experiencia pasada. Él se mueve por revelación actuales. Y eso solo viene como resultado de una relación continua con el Espíritu Santo de Dios. Gracias por su entusiasmo. Lo que te funcionó ayer no necesariamente te va a funcionar hoy. El Espíritu de Dios sabe de qué forma podrás enfrentar cualquier batalla. Sigo paro. La razón de la victoria de David fue la alianza del Espíritu Santo, la guianza a la que se sometió David. David consultó a Dios dos veces, porque dos veces se levantaron contra David los filisteos. Y Dios le dio a David una estrategia diferente en cada batalla. Hay estrategias que le han funcionado a pastores en su ciudad para hacer crecer la iglesia. Hay estrategia que funciona en todos lados, pero hay unas que Dios se la da específicamente a ese hombre, a esa mujer, porque Dios conoce el terreno. Lo que funciona en California no necesariamente funciona aquí. Cuando ando de congreso en congreso buscando cuál es la estrategia para hacer crecer mi iglesia, la motivación es buena. Es bueno que se preocupe por eso. Pero la solución no está ahí. Está en lo que el Espíritu Santo ya tiene previsto para esa ciudad. En él se esconde el secreto del éxito de cada uno de nosotros. Alguien tiene que alabar a Dios. Y debemos de aprender a consultar a Dios como David. Dios no solo habla a través de profetas. Dios habla a través de la Biblia. Habla a través de tu espíritu. A tu espíritu. Solo una relación continua te ayudará a conocer la voz de Dios. La relación es la que te lleva a la revelación. Por eso es más importante la relación que la revelación. La relación del Espíritu Santo es más importante que la revelación del Espíritu Santo. Hoy quiero dejar en tu corazón puntos importantes para que viva una vida de éxito, una vida de cumplimiento. Nunca viste a Pablo estancado. Nunca viste a Pedro estancado. Nunca le faltó poder. Nunca le faltaron milagros. Cualquiera que fuera la situación, lo sobrenatural estaba con ellos. Preso Pedro, apareció un ángel. Preso Pablo, se rompe la cárcel, las cadenas. Y si no se rompió la cárcel, escribió el Nuevo Testamento casi entero a la iglesia. Siempre había un contacto especial del Espíritu Santo. Y ese es el modelo de Dios para ti, para mí. Siempre ser asistido, intervenido por la mano del Espíritu Santo. Ellos nunca se estancaron. La iglesia de los hechos nunca espiritualmente se estancó, excepto el tiempo donde no querían salir a predicar a otros pueblos y Dios permitió la persecución. Después de ahí era un tren indetenible. Donde quiera que llegaban había un movimiento. Alguien se convertía, un diablo se manifestaba, un enfermo se sanaba. Había una revolución. Y yo digo que esto era el resultado de su relación continua con el Espíritu Santo. Y quiero que me presten atención. Unos minutos más. Tu victoria va a depender de tu relación y tu dependencia del Espíritu Santo. Cuando el profeta Zacarías, y escuche esto, muy importante, es enviado por Dios a darle un mensaje al gobernador Zorobabel, que estaba turbado, que no creía que él podía hacer lo que Dios dijo que podía hacer. Porque cuando él evaluó su ejército pequeño y miró el de los egipcios, tembló. Y cuando miró sus recursos del pueblo, a lo que Dios le estaba diciendo que hiciera, tembló. Él entendía que lo que Dios quería que él hiciera para él era imposible. Y por eso aparece el profeta Zacarías y le dice un ángel: dile a Zorobabel que en vez de estar mirando el poder de Dios, está mirando la montaña. Dile que él se está mirando él en vez de mirar a Dios. Dile a Zorobabel. Sigo paro. Que la forma de construir el templo y vencer a sus enemigos será por medio del Espíritu de Dios. Y mira cómo lo dice la Biblia. Entonces respondió y me habló diciendo estas palabras de Jehová Zorobabel, que dice: no es con ejército ni es con fuerza, sino con mi espíritu, ha dicho Jehová de los ejércitos. El mismo verso que leyó Virginia. Y luego el ángel dice: ¿quién eres tú, oh gran monte? Delante de Zorobabel será reducido a llanura. Yo no sé qué tan alto es el monte que hay en tu camino. No sé qué tan difícil se ve la cosa, pero será reducido a nada delante de ti. Y el mensaje de Zacarías hace que Zorobabel vuelva a tener fe, o que no pierda su fe. Y eso me impacta, porque me da esperanza. Cada vez que vea mi debilidad, ahora me voy a acordar de Zorobabel. Porque Dios
1: No se echó para atrás o cambió de opinión porque Zorobabel no creía que podía. No, Dios sigue el plan. Y en vez de retroceder, Dios avanza y le dice: toma fe. Porque ¿quién eres tú, monte? Delante del rey tú serás reducido a nada. Profetizo en el Espíritu Santo que las próximas 24 horas después de ahora hay cosas que se van a reducir delante de ti. Las oposiciones que el diablo ha levantado serán como nada delante de ti. Esas finanzas van a venir. Ese obstáculo será removido. La brujería no te va a caer. El diablo no llevará a cumplir su plan contigo. Dios va a reducir a nada. Alaba lo que reina. No importa los diablos que se levanten, serán como nada delante de la iglesia de Jesucristo. Alguien grite amén. Una unción que reduce a nada las montañas será liberada a partir de este día. Claro, sobre la gente que tenga fe. La gente que diga: es la unción que va a mover la montaña. Yo no tengo que empujar los montes. La unción que cargo va a deshacer los montes. Me gusta mucho la otra traducción. Esta me encanta porque dice así: y el ángel me dijo, se sacaría. Estas palabras que el Señor dirigió a Zorobabel. Jehová le habló al ángel. El ángel le habló a Zacarías y Zacarías a Zorobabel. La palabra nunca perdió su poder porque fue transferida de uno a otro. Porque la palabra de Dios tiene un misterio, se autosostiene. Alaba lo que reina. Y le dice, y esto me impacta. Sierva, porque dice, estas son las palabras que dijo Dios. Eso es el ángel hablando a Zacarías. Y Zacarías, sí, di, termina, ok. Y Zacarías dice, dile, dice el ángel, dile a esto. No depende el éxito de la fuerza o de la violencia. El hacer la tercera guerra mundial no va a dar la victoria. No depende el éxito de la fuerza o de la violencia, dice el Señor del universo, sino de mi espíritu. Las puertas que se van a abrir para ti no depende de tu conexión con Petronila, depende del Espíritu Santo de Dios. Alaba lo que está aquí. No tienes que ser amigo de Josefina para que alguien crea que Dios te ha llamado. No tienes que tirarte fotos con Pepe para que crean que eres grande. Lo que necesita es mi espíritu, dice Dios. El Dios del universo lo revela. Quiero que capte esto por el amor de Dios. Y dice: tú que presumes ser una grandiosa montaña, quedará convertida en llanura delante de Zorobabel. Me atrae porque no dice delante de Dios, dice delante del enviado de Dios. Alaba lo que está aquí. Satanás va a caer de rodillas delante de ti, porque delante de Dios ya está de rodillas. La victoria la va a obtener tú. Las montañas que han estado deteniendo tu vida, tu familia y tu ministerio, Dios la va a reducir a nada. Alguien grite: voy a caminar acelerado, porque Dios me empuja. Y es evidente que nuestro éxito no depende de nuestra fuerza, ni depende de nuestros talentos.
0: ni depende de que somos fuertes, sino del Espíritu de Dios. Pero hay otra versión que me gusta más que las dos. Esa sí me gustó más. Y dice: así que el ángel me explicó, Dios está mandando un mensaje a Zorobabel. Digo que Dios le está mandando un mensaje a alguien aquí hoy. Y es el siguiente: Zorobabel, no hace falta que seas poderoso, ni necesita un gran ejército. Lo único que necesita es mi espíritu. Yo soy el Dios todopoderoso. Y te aseguro que así es. Alábalo. Alábalo que reina. Alábalo que reina. Es muy confortable. Y es muy confortante ver que

el ángel le dice: profeta, dile que solo necesita el Espíritu de Dios, y el Espíritu de Dios hará que el débil haga cosas fuertes. Oh, gloria. Es confortable escuchar que no necesito ser rápido para ganar la carrera, porque esto no es del que corre ni del que quiere, sino del que Dios tiene misericordia. La victoria que viene para tu vida no la va a provocar tu inteligencia, no la va a provocar tu talento, la va a provocar tu fe, tu dependencia del Espíritu de Dios. El caballo y el jinete se alistan para la batalla, pero Jehová, ese quien da que la victoria. Entonces, en esta versión dice: no necesita, dile a Zorobabel que no necesita ser poderoso para hacer cosas poderosas, que lo que él debe de buscar es mi espíritu, y mi espíritu es el que hace al débil fuerte. Mi espíritu es el que toma a un anciano con barba y con un palo abre un mar entero. Mi espíritu es el que endulza las aguas amargas. Mi espíritu es el que hace caer maná del cielo. Mi espíritu es el que tuerce los huesos del Leviatán. Mi espíritu alaba a lo que está aquí. Alaben al Espíritu de Dios, porque está aquí en esta mañana, está aquí en esta tarde. Entonces, puedes entender el por qué Jesús le dice a los discípulos: ni siquiera se muevan hasta que no venga sobre ustedes el Espíritu de Dios, porque sin él ustedes son cero a la izquierda, pero con él están a la derecha. Alguien grite con el Espíritu de Dios: voy a caminar sobre las aguas con el Espíritu de Dios. Alguien diga amén. Y sigue diciendo: te aseguro que es así. Y dice: no importa que tus enemigos sean poderosos, que sean los poderosos babilónicos, tú los vas a derrotar por completo, porque yo te voy a dar la fuerza. Alguien diga aleluya. Alguien diga aleluya. Es más que evidente cuando lee las escrituras que el propulsor, la fuente del éxito, es el Espíritu de Dios. Y Zorobabel, ya para terminar en unos minutos, enfrentó desafío más fuerte que él, proyectos que desafiaban su bolsillo, como el que está desafiando el nuestro. Construir un templo caro, todo era más alto y más grande que él. Y por algún momento tal vez se preguntaba el gobernador: ¿cómo lo haré? Y ahí viene el profeta de parte de Dios y le dice: dile que él no tiene que ser rico para hacer cosas de rico, y no tiene que ser poderoso para hacer cosas de poderoso. Él solo tiene que tener mi espíritu, que es poderoso, que es rico y que es todo. Y es lo que quiero que guarde en tu corazón: que depender del Espíritu Santo para todo será clave para tener éxito en todo. La dirección del Espíritu Santo para mí ha sido la clave y el éxito del ministerio. Dependencia, reconocimiento de su persona, conocerlo, intimar con él, ha sido muy clave para el ministerio de la sanidad o el ministerio de milagros, para las multitudes. Las multitudes no vienen solo a oír un motivador, vienen a oír a alguien que lo transforme, que haga un cambio permanente y significativo. Y eso solo es producido por un hombre o una mujer que tenga una comunión continua con el Espíritu Santo.
antes de caminar en dependencia, y aquí termino, y antes de caminar en dependencia y en dirección con el Espíritu Santo, debe de preocuparte, afanarte, invertir tiempo en desarrollar una relación personal con Él. No puedes ser dirigido si no lo conoces. No puedes ser dirigido si no lo conoces. La dirección vendrá a ti, o tú serás dirigido, porque reconoces su voz. Y no puedes reconocer su voz si no pasas tiempo con Él. Escucha esto. Puedes venir a la iglesia, ser un buen cristiano, está bien. Diezmar y ofrendar está mejor. Pero tu vida nunca tendrá profundidad hasta que no pase aparte tiempo para estar con Él. Para conocerlo primero a través de las Escrituras, a través de lo ya revelado, y para conocerlo a través de cosas que no han sido reveladas, que solo se revelan por comunión. Debe de conocer al Espíritu Santo de dos formas: a través de la Escritura y a través de experiencia personal. Dios es un Dios de experiencia. Dios es un Dios que se revela. Dios no es encontrado a través de la lógica, es a través del corazón. Él se autorrevela. Pero Dios es hallado de quien lo está buscando. Yo miraba anoche, después que preparé los dos sermones, y me acordé y dije: déjame decirle al pastor que vamos a compartir media hora y media hora, porque me gusta escuchar al pastor, ¿ve? Me encanta escucharlo. Dije: no, quiero escucharlo. Y cuando yo terminé eso, el Espíritu Santo insistió en hablar algo a mi corazón. Y es lo siguiente: señores, señores, entiendan a Dios. Y Dios tiene principio y no lo va a violar. Dios no viola su principio porque tú necesites que Él te toque. No lo hace. Pero no lo hace. No lo hace. Dios es un Dios que estableció leyes. Tú te fijas de Egipto, de Israel, sufriendo por años en la tierra de los egipcios, y Dios no intervino. Llorando, y Dios no intervino. Latigazo, y Dios no intervino. Pasando hambre, y Dios no intervino. Matando a los muchachos, y nada. Tú sabes cuando Dios interviene: cuando el pueblo clamó. Entonces Dios dijo: hay que hacer nacer a Moisés. Hay que mover el proceso. Hay que mover a Moisés ya. Como Moisés, la respuesta de Dios por el clamor del pueblo. Nunca viene un Moisés a tu vida si no es Dios que lo manda. Y Dios nunca lo manda si no lo piden. ¿Alguien está aquí? Es importante este punto para mí. Mire, yo entiendo la profundidad de esto. Cuando tú lees Mateo, dice que Jesús se tomó una barca y se fue, y las multitudes fue detrás de Él, lo alcanzó, y cuando Él salió tuvo compasión de ellos y lo sanó. Jesús no sanó a todos. Jesús sanó al que lo seguía. Jesús sanó al que lo buscaba. Pero bueno, eso lo hablé en el mensaje pasado. ¿Por qué digo esto? Porque nunca lograrás una comunión plena con el Espíritu Santo si no te interesa en buscarlo. Dios desea que lo conozca personal, para que seas guiado personalmente por Él. Solo cuando conoces a Dios personalmente, será guiado personalmente. Y mi punto final es este: el Espíritu Santo manifestará su fuerza y su poder, respaldando la dirección que está tomando de Él. Pero no puede ser dirigido.

jueves yo me tranco. Cosas que nunca él hablaba, lo habló ahí. Todos los jueves yo me tranco, me encierro con Dios. Y a las 5 de la mañana estoy despierto para orar de 5 a 8. A las 8 paro la oración y leo la Biblia de 8 a 10. Y leo algunos libros importantes, la Biblia. A las 10 vuelvo y oro 3 horas. A las 3 horas vuelvo y leo la Biblia 2 horas. Y así que hasta que llega a las 6, a las 11 de la noche. Hablo de que ya dejemos de andar en la orilla. Hablo de que hay que volver a traer a Dios. Así suena. Porque toda la historia dice que ellos provocaban a Dios. Dios venía. Jueces 6, 7. 7 años en cautiverio. Hasta que el pueblo clamó y Dios envió que el ángel, luego el profeta y luego el Salvador Gedeón. Yo quiero hoy que tu corazón arda por algo más que un milagro, por algo más que dinero, por algo más que fama. Que tu corazón arda por conocer a la persona más preciosa, más paciente, más misericordiosa y bondadosa como el Espíritu Santo. Y escucha esto, Dios desea dirigirte, pero tú serás dirigido personalmente con Dios cuando tú conozcas personalmente a Dios. Jesús dijo que el Espíritu Santo nos guiaría. Y cuando Él comienza a guiarte, cuando comienza a conocerlo. En el Evangelio no se trata de una religión, el Evangelio se trata de una relación con una persona, y esa persona es Jesucristo. Y Dios te está invitando hoy a comenzar una relación con Él. Dios no es un concepto ni una doctrina, es una persona que desea tener una relación estrecha y personal contigo, continua todos los días. Él no desea que solo creamos en Él, sino que también nos relacionemos con Él. Él no quiere oír meras oraciones gastadas, repetidas. Él quiere que hables con Él. No trate de ser elocuente para Él. Señor de los cielos, por favor, tú piadoso. Dile, mira, Señor, tengo gran problema. Tú puedes ayudarme porque no sé qué hacer. Sé tú. Porque ya no hay un mejor intérprete que Él mismo, el Espíritu Santo. Entiéndelo. Y termino. No se conoce a Dios mediante un programa o un estudio o un método, sino a través de una relación creciente, dinámica, personal con Él y continua. En esa intimidad, Dios te revela a sí mismo, revela su propósito y sus caminos para que puedas conocerlo en dimensiones más profundas a relacionarte con Él. La profundidad de Dios está en la profundidad de tu búsqueda. La fe crece cuando tienes revelación de Dios. En ti confiaron los que conocieron tu nombre. Dios no te sana por sentir, Dios te sana por conocimiento, por revelación. Tú no eres sanado porque sientes que debe de ser sanado. Tú eres sanado porque conoces que es la voluntad de Dios sanarte. Él no solo puede, Él también quiere. Y esta es la vida eterna, que te conozcan a ti, el único Dios verdadero, y a Jesucristo a quien has enviado. La vida eterna se trata de un conocimiento continuo.

0: acerca de Dios. ¿Por qué razón Moisés, después de ver tantas glorias y tanta bendición, dice: muéstrame tus caminos para que yo te conozca? Dos cosas importantes. El conocer a Dios te ayuda a conocerte a ti. El conocer a Dios te alinea tu propósito. El conocer a Dios te hace entender que donde estás no es donde debe de estar. Pero no puedes conocerlo si Él no revela el formato, la forma. Y la forma está en la Biblia y en pasar tiempo a sola con el Espíritu de Dios, orando, clamando, buscando y gimiendo. Guarda esto en tu corazón. No puedes conocer a Dios si no lee la Biblia y si no ora. No hay forma de relacionarse con Dios íntimamente sin oración. Estamos en un tiempo donde la gente en su mayoría desvaloriza la importancia de la oración. Déjame decirte, la oración es más importante que el poder. Pedro estaba preso y Pedro era poderoso, ¿sí o no? Con su sombra los enfermos se sanaban por el poder de Dios. Pero el poder que tenía Pedro no lo sacó de la cárcel. Lo que lo sacó fue el ángel, y el ángel vino por causa de la oración. La cárcel con Pablo no tembló, porque Pablo estaba lleno del Espíritu Santo. La cárcel tembló cuando él oró y él cantó. Debe de saber esto. No me digas que quiere conocer a Dios y no quiere orar. Deja de engañarte. No lo va a conocer con tu cerebro. No lo va a conocer con tu teología muerta. No lo va a conocer con tu mente ni con tu lógica. Lo va a conocer buscándole. Buscándole en oración. Si hay algo que no debe de dejar de hacer, te sienta alegre, te sienta triste, te sienta bien, te sienta mal, como sea, es la oración. Así que la victoria viene por la dependencia total y la dirección del Espíritu Santo. Pero conoces al Espíritu Santo desarrollando una relación con Él. Yo le dije a Ismael, cuando tenía como 16 años, en ese afán, mirando a todos los predicadores, a todos los profetas, imitando a todo el que él entendía que tenía unción, lo imitaba. Y yo le dije: ¿tú quieres la presencia de Dios? Sí, abraza la vida de oración. Le dije: tú nunca tendrás su presencia si tú no oras. No importa que te lo diga Petronila, que te lo diga el apóstol, ya no apóstol, no, el patriarca de los patriarcas, que te diga que no ore, bloquéalo, está endemoniado. No hay victoria sin oración. No hay vida espiritual sin oración. No hay revelación sin oración. No hay avance. Mira, voy a terminar aquí. Yo estoy estudiando profundamente, poco a poco, a Jesús en su dos naturalezas: la divinidad y Jesús hombre. Lo que estoy descubriendo es que aunque Él era Dios, no usó la habilidad de Dios para caminar en la tierra, porque Hebreo dice que se despojó de ella. Así que Él caminó en dependencia al Espíritu Santo, y todo lo que hizo, lo hizo por el Espíritu Santo. Entonces, pero la gente ahora quiere decir que no era Dios. No, él siempre fue Dios. No, es como que no voy a usar el privilegio de lo que yo soy en la eternidad. Igual anda como hombre, pero nunca dejó de ser Dios, porque siempre tuvo conocimiento de quién era antes que el mundo fuera. Por eso Él dijo: restáurame con la gloria que tuve contigo antes que el mundo fuera. ¿Ve? Él se despojó de la divinidad de Dios, pero nunca dejó de tener conocimiento quién era. No la usó. El mismo Cristo, como que ayudarlo con que alguien lo ayudó con la cruz, era el mismo Cristo que sostiene el universo. Entonces Cristo es el ejemplo más grande de cómo vivir una vida de éxito, una vida de unción, de milagro, de todo. ¿Cómo la vivió Cristo la vida en la tierra? Orando. Cristo se levantaba cuando era muy oscuro a orar. Cristo a veces amanecía en oración. Cristo botaba a la multitud y se iba al desierto a orar. Cristo multiplicó los panes y los peces y se fue a orar. Y después vino caminando sobre el agua. No lo quiero cansar con esto. Pero si realmente quiere que tu ministerio sea diferente, estudia a Cristo. Imita a Cristo. Camina. No, que el apóstol dijo que no hay que orar mucho porque ya pagó el precio. No, pero dile que el que pagó el precio oraba mucho. ¿Habrá alguien que pueda alabar a Jesús? Tu ejemplo es Cristo. Tu ayudador es el Espíritu Santo. Jesús. Wow. ¿Quién como Él? Nadie es como Él. Voy a orar. Jesús tenía preexistencia. Antes que el mundo fuese, yo era. Y antes que Abraham fuera, yo era. Él es la luz. Así que la victoria en lo que corresponde, por ejemplo, en mi caso, yo he notado lo siguiente. Y espero que valoricen esto, lo guarden, lo estudien y lo profundicen en su corazón. Yo he notado esto. El día que no oro, nada sucede. En mi caso. Si hay otros que fueron exonerados y que tienen unción sin precio, yo lo respeto. Es el único en la historia de la raza humana que es así. Me gustaría conocer el fenómeno. Pero en el caso mío, cuando no oro, lo que Dios me está pidiendo, no sucede nada. Y es tan profundo esto que no hay tiempo, pero es como que si Dios depende de la oración para hacer lo que Él quiere hacer. Así suena, y cuando estudia la Biblia lo va a encontrar que parece que es así. Lo que atar en la tierra será atado en los cielos. Entonces, si Cristo, que tiene conocimiento de Dios, que Dios, que bajó del cielo, que digo, acuérdate de restaurarme la gloria que tenía contigo antes que el mundo fuera. Él viene de arriba, viene de arriba, viene de arriba, no viene de, él viene de arriba. Tú vienes de un vientre, Él viene de arriba. Ahora escucha esto, si ese Cristo que caminó en el agua, murió en la cruz, resucitó, es Dios mismo, no vivió sin oración, porque no vivió sin relación. Y al no vivir sin oración, no vivió sin relación con Dios. Y al no vivir sin relación con Dios, vivió siempre bajo revelación. ¿Cómo tú pretendes tener éxito en esta vida y creciendo en tu ministerio, en tu llamado, en tu negocio, sin tener una vida de oración? Si el que nos enseñó el camino oraba, si el que bajó de arriba oraba, si el que caminó en el agua oraba, el que resucitó al tercer día oraba, ¿qué te hace pensar que si no oras tendrá los mismos resultados del que ora? ¿Me siguen? ¿Me siguen? Que era un hombre normal. En un momento sí, en un momento hablaba como Dios, en un momento hablaba como hombre. Hay gente que me han dicho, yo lo bloqueé porque yo bloqueo a la gente así rápido. El que me habla en contra de Cristo y es terco y no quiere coger consigo y persiste en su afán y en su confusión, eliminado, y lo bloqueo. Usted no va a dañarme mi espíritu. Entonces hay una persona que me llamaron hace muchos años, dos predicadores dominicanos los dos, no, que Cristo es un Mesías, que es un maestro y que nosotros somos como el Mesías también. Dije, ¿qué? ¿Sabe cómo hablamos los dominicanos? Somos bien a veces raros para hablar. Entonces yo me encendí. No, que somos iguales, enviados como Él, que Él no fue el único Mesías que murió. Dije, goodbye, mundo cruel. Si te vi, no te conozco. Le colgué, lo bloqueé. Ya. Entonces, insistí y antes de irme, le dije, mira, vamos a hacer lo siguiente. Yo voy a creer en tu teoría. Ajá, ¿cómo? Sí, tú te mueres, me resucita el tercer día y yo voy a hablar contigo. Nadie como Jesús. Así que mi hermano, levanta tus manos donde tú estás. Yo solo quiero que entiendas que lo que Dios hizo con Zorobabel lo va a hacer contigo. Que no necesitas ser fuerte para hacer cosas de fuerte. Que solo necesita el Espíritu Santo. Y Jesús prometió el Espíritu Santo para tu vida. Levanta tus manos donde tú estás allí. Y con todo tu corazón, vamos a orar unos 5 minutos para concluir este tiempo. Tu victoria depende del Espíritu Santo, de tu dependencia, de tu guianza. Tu guianza depende del conocimiento acerca del Espíritu Santo, y el conocimiento depende de tu comunión con Él. El Espíritu Santo es real, y a medida que profundice en buscarle, a esa misma medida va a profundizar el conocimiento acerca de Él.
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0: Entonces Jesús, cansado del camino, se sentó así junto al pozo. 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
0: Respondió Jesús y le dijo,
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0: Entonces Marta oyó que Jesús venía y dijo:
1: Señor, si hubieses estado aquí, mi hermano no habría muerto.
2: Tu hermano resucitará.
1: Yo sé que resucitará en la resurrección en el día postrero.
2: Yo soy la resurrección y la vida. El que cree en mí, aunque esté muerto, vivirá. Y todo aquel que vive y cree en mí, no morirá eternamente. ¿Crees esto?
1: Sí, Señor. Yo he creído que tú eres el Cristo, el Hijo de Dios, que has venido al mundo.
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En el último y gran día de la fiesta, Jesús se puso en pie y alzó la voz, diciendo: Si alguno tiene sed, venga a mí y beba. El que cree en mí, como dice la Escritura, de su interior correrán ríos de agua viva.

0: Entonces Jesús, cansado del camino, se sentó así junto al pozo. 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
1: dame de beber.
2: ¿Cómo tú, siendo judío, me pides a mí de beber, que soy mujer samaritana?
0: Respondió Jesús y le dijo:
1: si conocieres el don que es de Dios, ¿y quién es el que te dice dame de beber? Tú le pedirías y él te daría agua viva.
2: ¿De dónde, pues, tienes el agua viva?
0: Respondió Jesús y le dijo:
1: cualquiera que bebiere de esta agua volverá a tener sed, mas el que bebiere el agua que yo le daré no tendrá sed jamás, sino el agua que yo le daré será en él una fuente de agua que salte para vida eterna.
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Bendiciones en esta linda noche. Bienvenidos, hermanos y amigos, a su espacio Recordando el Ayer. Así que es una bendición muy grata acompañarles en esta linda noche, comenzando una semana más. Labores en programarles a ustedes estos preciosos cantos en este espacio que prácticamente pues todas las semanas se los compartimos. No nos cansamos de alabar a Dios porque Dios es bueno, Dios es maravilloso. Así que es una bendición muy grande. Les acompaña su servidora hermana Blanca y estamos acá para servirle a Dios y a ustedes, para que se puedan reportar, complacerles sus cantos. Una noche bien caliente, calurosa. Un clima cálido ahorita en El Salvador. Clima súper cálido. Calientito. Así que buenas noches a todos, hermanos. Bendiciones a los que recién nos sintonizan y se han conectado a TuneIn Radio, al 90.5 Señal Abierta. Pues bendiciones. Bienvenidos a Recordando el Ayer. Dios le bendiga. Buenas noches. Amén. ¿Con quién tengo el gusto? Hermano Pablo, gusto saludarle, mi hermano. Díganos qué canto desea. ¿En especial alguno que usted se sepa? Amén. Bueno, entonces le escogemos uno bonito, bonito, porque ya que todos son bonitos, ¿verdad? Amén, hermano Pablo. Dios le bendiga. Bendiciones. Bueno, bendiciones. Saludos a mi hermano Pablo Villalta, a San Vicente. Saludos a toda la audiencia en San Vicente. Qué bonita audiencia. Yo creo que se ha ensanchado un poco la audiencia en diferentes lugares de nuestro país a través de Señal Abierta en el 90.5. Y esperamos saber sus reportes acá. Tenemos nuestras líneas disponibles. Queremos saber en qué lugar nos sintonizan esta noche. Déjenos un mensaje, déjenos una llamadita o una nota de voz. Y será un privilegio poder saludarles. Cantos de los años 70, 80, 90. Cantos que siguen siendo de gran bendición para nosotros. Dios le bendiga. Buenas noches. Amén. Dios le bendiga. ¿Y si nos dice el canto? Viajando voy para aquel hogar. Con mucho gusto, mi hermana María. ¿Le complazco? Dios me la bendiga. Amén. Bendiciones. Buenas noches, hermana Marita Pineda. En Montecillo nos sintoniza. Saludos a la familia y Montecillo. Toda la audiencia de Montecillo. ¿A dónde iré? Gracias a ti. Ese es el canto que nos solicita de los hermanitos Chacón. ¿A dónde iré? Quiero también ver ese WhatsApp disponible allí con esos chats. Comienzan a llegar. Sígalo haciendo.

Lindo canto de Nelly Lira, Te Seguí. Esa alabanza es muy bellísima. Pero voy a cambiar de fondo mientras les sigo esperando. Voy a poner este canto que es también para mí muy lindo y de mucha bendición para todos los que se deleitan con la música de la ayer, ¿verdad? Okay.

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Asimismo, este puede pedir cantos que entren en este espacio con esas letras lindísimas de edificación para nuestras vidas.

Si usted escucha toda la letra de un canto, de casi prácticamente en todos los cantos de Recordándolo Ayer, tienen una letra usted maravillosa. Y si usted la compara con las escrituras, con la palabra de Dios, va a tener siempre relación, mucha relación. Y eso los hace que sean inspirados esos cantos.

0: Así que buenas noches a todos. Gracias por estar en sintonía. Bendiciones en el 90.5. No se vaya a dormir sin aprovechar la oportunidad que hoy tiene de vida. Porque podría ser que sean los últimos momentos que nosotros estemos dándole gloria a Dios. Y los últimos momentos nosotros siempre queremos estar bien, bien delante de la presencia de Dios. Bueno, decirles también que no contamos con patrocinador en esta noche. Si usted desea patrocinar este espacio, está totalmente disponible. Recordando el ayer, está completamente disponible. Dios le bendiga. Buenas noches.
1: Dios me lo bendiga, hermano.
0: Amén, hermano Erasmo. Buenas noches. Digan. Amén, hermanito, pues hoy alégrese, tenemos la oportunidad, mi hermano Erasmo, Dios me lo bendiga. ¿El canto? ¿Me dice el canto?
1: Póngame ahí lágrimas en el desierto,
0: hermano. Ah, ¿cuál tema, hermanito Erasmo?
1: Lágrimas en el desierto.
0: Vaya, hoy sí le voy a pedir que me pida otra, porque estamos recordando el ayer, una de las viejitas, si se sabe una alabanza viejita y bonita. Ah, por supuesto, esta sí entra con gusto, mi hermano. Dios le bendiga. Amén. Bendiciones. Bueno, bendiciones a mi hermano Erasmo Quintanilla es un fiel oyente. Ahí está en sintonía. Saludos especiales y vamos a complacerle con ese tema muy bonito que nos ha pedido, que se llama La noche es linda.

Bueno, quiero leer los mensajitos que nos han llegado. Tenemos muchos mensajes. Muy lindo, gracias hermanos. Gracias por estar en sintonía en esta noche. Dios le bendiga, hermana Blanca. Le saluda Telma Leiva. Le escucho por Tunín Radio en el Hospital de Guadalupe. ¿Podría poner el canto, mi canto amoroso de los Voceros de Cristo, por favor, mi hermana? Con gusto, mi hermana Telma. Bueno, está ahí. Si hay alguna necesidad de orar por usted, lo estaremos haciendo, mi hermana Telma. Gracias por comunicarse desde ese lugar con nosotros. Y a pesar, ¿verdad?, si es alguna circunstancia no muy grata, esperamos en Dios que pronto pues pueda haber respuesta, ¿verdad? Y a pesar de eso, le felicitamos porque está en sintonía de la radio. Así que gracias, hermana Telma. Dios le bendiga de una forma muy especial. Otro mensaje dice, me pone la alabanza, dice, el testimonio de los hermanos Bermúdez. Por favor, hermano Rigoberto, con mucho gusto, por supuesto, estamos para complacerles.

Bueno, sigo leyendo los mensajes mientras usted también nos llama, se anima a llamarnos y también a patrocinar este espacio. Dice, buenas noches. Bendiciones, hermanita, dice por acá. Saludos a usted y a su familia. Sí, me pueden poner el canto Jesús es tu amigo. Jesús es tu amigo. Con mucho gusto, a esa hermosa. Dios me la bendiga. Hermana Yajaira, muy linda. Dios me la bendiga poderosamente. Gracias por estar en sintonía en esta noche. Saludos a la familia Durán. Familia Durán en San Felipito. Bendiciones. No la conocía, qué barbaridad, qué hermosura. Bendiciones, hermana Yajaira. Otro mensaje dice, buenas noches, le saluda un amigo desde Nueva Granada. Nos puede complacer con la alabanza, la visión de Jesús, del dúo Israel. Por supuesto, ya en breve. Ahorita leyéndolos todos los mensajes y luego en el orden de sus llamaditas o de sus mensajes, así vamos ordenando las alabanzas para que todos nuestros hermanos se gocen con sus cantos solicitados. Tenemos espacio hasta las 9:30, así que es un lapso bien largo para complacerles a todos y que nadie se nos quede ahí, ¿verdad? Sin ser bendecidos con su canto.

Tengo otro mensaje. Dios le bendiga grandemente, mi estimada hermana Blanquita, deseándole abundantes bendiciones. Póngame la alabanza. ¿Por qué te alejas de Dios, de los voceros, de Cristo? Lo escucho en el centenario. Dios le bendiga, hermanos. Gracias, hermanos, por estar en sintonía ahí en el centenario. ¿Por qué te alejas de Dios? Yo creo que es de Marino, mis hermanos. ¿O será que también hay de los voceros? Estamos aprendiendo. Algunos cantos se nos olvidan, créanme, que no todos los cantos se nos quedan, pero me parece que es de Marino, ¿verdad? Bueno, saludos especiales en esta noche, los que se siguen conectando, qué bonito. Saludos a la audiencia en Estados Unidos. Queremos también saludarles, queremos sus reportes. Es que hoy no estamos en Facebook, estamos ahí en la transmisión de Facebook. Solo TuneIn y señal abierta.

Bueno, claro que sí, mi hermana Telma, estaremos orando, ya que sabemos su necesidad y su petición. Lamentamos mucho, ¿verdad? Su pérdida, pero así que esperamos en Dios le fortalezca, le ayude a soportar todas esas pruebas. Con Dios, la prueba muy grande puede ser, pero con Dios se puede todo, se puede soportar aún lo más difícil que cuando nosotros pensamos no estamos capacitados para soportarla, con Dios se puede, porque Dios pues nos capacita, nos ayuda. Así que gracias. Gracias por escribirnos y ya tomé en cuenta su petición. Dios le ayude mucho, mucho. Vaya, verdad que sí, que es de Marino. Bueno, con gusto, mis hermanos, con gustos. Saludos a la audiencia de Berlín. Gracias por estar en sintonía.

Bueno, voy a iniciar ya complaciendo los temas. Son bastantes alabanzas que tengo, pero aún me queda tiempo para poder seguir ingresando más cantos y complacerlos. Así que allí les pido que si usted desea gozarse, pues está todavía disponible el espacio para más cantos y también si usted lo desea, pues patrocinar. Y ahora sí, les dejo este canto completito de Polo Negrete, canto de gratitud. Me parece que llega otro mensaje, vamos a darle. Bueno, no, bueno, sí. No, bueno, sí. No, de verdad, es una petición. Siempre, mi hermanita Telma, ahí. Bendiciones. Por supuesto que ya estamos ahí listos para orar por ustedes. Si quiere dejar sus peticiones también, las vamos a tomar en cuenta en esta noche muy especial que Dios nos ha concedido.

Bueno, con ese canto estoy complaciendo a mi hermanito, ¿cómo que se llama? Pablo Villalta. Ahí está nuestro hermano Pablo Villalta en San Vicente. Así que ya vamos complaciendo. Muy lindos sus cantos de esta linda noche.

Bueno, llegamos a las 9 de la noche, pasados 13 minutos, 9 con 13. Ya unos pocos minutos más para deleitarnos con estos cantos. Y ya puede, pues, dejar sus peticiones de oración. A eso de las 9:30 iniciamos el espacio de la oración.

Saludos a mi hermana Emérita hasta el Escarbadero. Allí dice que se duerme hasta las 10, hasta que cerramos. Le hemos complacido también con el canto. Dios me la bendiga. Gracias por estar en sintonía.

0: Bueno, hemos finalizado con este canto el espacio Recordando el Ayer. Vamos a entrar a otro bendecido espacio como lo es la oración. Y esperamos que usted pues se una a nosotros a orar en esta preciosa noche. Gracias a toda la audiencia de nuestro país, El Salvador, Honduras, Estados Unidos, por seguir en sintonía de Radio Vida y el siguiente programa. Y espero que Recordando el Ayer les haya pues bendecido con las alabanzas.
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Bueno, bienvenidos a la oración de esta noche. Vamos a iniciar con una lectura de las Sagradas Escrituras en el libro de los Salmos, capítulo 46. Quiero compartirles esta lectura para que luego entremos en esa poderosa oración. Y este espacio pues está disponible si usted lo quiere patrocinar esta noche. El espacio de la oración está disponible. Escríbanos un mensaje o háganos una llamadita si Dios ha bendecido su vida. Dice la palabra de Dios en la dirección del Padre, del Hijo y del Espíritu Santo. Salmo 46. Dios es nuestro amparo y fortaleza, nuestro pronto auxilio en las tribulaciones. Por tanto, no temeremos, aunque la tierra sea removida y se traspasen los montes al corazón del mar, aunque bramen y se turben sus aguas, y tiemblen los montes a causa de su braveza, del río sus corrientes alegran la ciudad de Dios, el santuario de las moradas del Altísimo. Dios está en medio de ella, no será conmovida. Dios le ayudará al clarear la mañana. Bramaron las naciones y tuvieron los reinos. Dio él su voz, se derritió la tierra. Jehová de los ejércitos está con nosotros. Nuestro refugio es el Dios de Jacob. Vení y ve todas las obras de Jehová, que ha puesto asolamiento en la tierra, que hace cesar las guerras hasta los fines de la tierra, que quiebra el arco con la lanza, quema los carros en el fuego. Está quietos y conoced que yo soy Dios. Seré exaltado entre las naciones, enaltecido seré en la tierra. Jehová de los ejércitos está con nosotros. Nuestro refugio es el Dios de Jacob.

Padre que estás en los cielos, gracias en esta noche que podemos, Señor, disfrutar de tu presencia, que podemos adorarte, Señor, tener un conocimiento, Señor, claro de lo que es, de lo que eres tú, Señor. Por eso hoy venimos delante de tu presencia a darte nuestra adoración, a decirte, Señor, que eres bueno. Con nuestros labios declaramos tu grandeza, Señor, en esta hora. Muchas gracias en el nombre poderoso de Jesús. La honra y la gloria es para usted, mi Dios amado. Grande es su misericordia. Gracias porque podemos, Señor, hoy acercarnos a tu presencia y darte la honra, la gloria, la alabanza, el honor a ti, Señor, pues tú nos has concedido la oportunidad de hoy presentarnos delante de tu presencia y adorarte, Señor, con un corazón agradecido, con un corazón, Señor, que tiene mucha gratitud por todas las bondades, por todos los beneficios que hemos recibido hasta este día, Señor. No podemos, Señor, quejarnos de tu misericordia. Al contrario, Señor, tú nos has dado, Señor, lo que no merecemos. Por eso, Señor, gracias en el nombre poderoso de Jesús. Grande, grande, grande es tu misericordia. Reciba la honra, Señor, reciba la gloria, reciba la adoración. Gracias por concedernos, Señor, la oportunidad de estar de pie. Quizás, Señor, pensábamos que nosotros no podíamos, que no éramos capaces, Señor, pero tú nos has ayudado a ser capaces, nos has capacitado, Señor, en medio de la prueba, en medio de la enfermedad, en medio de todo, Señor, tú nos has ayudado. Por eso te damos la gloria en esta noche. Y yo sé, Señor, que muchas personas tú les has dado victoria, Dios mío, que a pesar de las tormentas, de las tribulaciones, se mantienen en pie, Señor, adorando tu nombre, creyendo, Señor, a tus promesas. Esas promesas son fieles y verdaderas, y dice tu palabra, Señor, que no pasarán, Dios mío, porque tu palabra es más firme. Hay promesas en tu palabra para nosotros, para los que creemos, Señor, para los que confiamos de una forma deliberada en ti, Señor. Gracias, Rey eterno, te adoramos y te bendecimos. Nos aferramos, Señor, a esas promesas que encontramos en tu palabra, Señor, porque son más firmes que los cielos y la tierra. Por eso hoy estamos aquí para adorarte, estamos aquí para bendecirte, Señor, estamos aquí para declarar en tu nombre, Señor, una palabra de fortaleza, de aliento, de sanidad a todas esas vidas que nos sintonizan, Señor. Lo creemos porque dice tu palabra que mayores cosas harían a los que creyeran en tu nombre, Señor. Mayores cosas, Dios mío, en el nombre poderoso de Jesús. Grande es tu misericordia. Gracias, Señor, por las vidas que hoy se han unido a esta oración, a este clamor en sus diferentes lugares, Señor. Hay mucha necesidad de su presencia. Oh, Señor, su presencia, Señor, tiene que ser, Señor, indispensable en nuestras vidas. Oh, Dios mío, por eso hoy buscamos, anhelamos, tenemos hambre, necesidad de tu presencia en nuestras vidas. Oh, Señor, gracias por ese pueblo, por esa audiencia que se ha unido a este clamor. Tú puedas bendecir vidas, tú puedas fortalecer vidas en esta noche, Señor. Yo sé que muchas

0: reprendida por el poder de su palabra, Señor, porque no ignoramos las maquinaciones del enemigo. No ignoramos, Señor, que el enemigo está, Señor, atacando a su pueblo para destruir el caminar, para obstruir el caminar de tus hijos. Oh Dios amado, Rey de gloria, en esta hora te adoramos y te bendecimos. Toda estrategia del enemigo, Señor, en contra, Señor, de los que hacemos tu voluntad, de los que nos movemos en tu voluntad, sea reprendida, Padre amado, oh Rey de gloria, te lo pedimos en el nombre de Jesús. Hay muchas vidas, hay un remanente fiel, Señor, que no se ha contaminado, hay un remanente fiel que no se contamina, que no se mancha, Señor, con el mundo y sus placeres, que no está en adulterio ni en fornicación, que está en santidad, que no está en la mentira, que no está, Señor, en la lascivia, que no está en tantos placeres del mundo, que está guardándose en santidad, Señor, para ti, oh Dios amado, en el nombre de Jesús. Oh, bendiga ese remanente, Señor, que se guarda para usted, Señor, porque su venida está cerca, oh Rey amado. Gracias, bendito Dios, mi alma le alaba y le bendice, Señor. Gracias, Jesús. Ayúdanos a no contaminarnos, Señor, con el mundo. Ayúdanos, Señor, sosténnos fuerte de tu mano, porque nosotros no podemos, Señor. Tu iglesia no puede sola. Tu iglesia puede con tu Espíritu Santo. Tus hijos pueden con tu Espíritu Santo, Señor. Ayuda a tu iglesia, Señor, salva las almas, salva las amistades, tenga misericordia, Señor, sálvalos para la gloria de su nombre. Clamo por mi hermana Emerita Cruz, Señor, por fortaleza de lo alto. Gracias por la vida de mi hermana, Señor, que esa cobertura poderosa de tu Espíritu Santo fortalezca la vida de mi hermana, confirma su fe cada día, Señor, esa convicción que ella tiene delante de tu presencia, Señor. Tú eres bueno, tú has sido bueno con mi hermana. Gracias por la respuesta que tú le has dado. Tú eres fiel y verdadero, y tú honras a los que te honran tu nombre, Señor. Tú eres poderoso y fiel. La vida de mi hermano Erasmo Quintanilla, Dios amado, clamamos por este varón para que le fortalezca, para que lo ayudes a tu siervo, Señor. Ayuda a mi hermano en sus tribulaciones, en esas deficiencias, dificultades en su salud, Señor. Manifiesta tu gloria poderosa, manifiesta tu mano poderosa, Señor, en tu siervo que te necesita. Oh, Señor amado, clamamos por mi hermano para que sea lleno de sabiduría de lo alto, Señor. El que me da paz, me da... Gracias, Señor. Clamo por mi hermana Telma Leiva, Señor, para que le fortalezcas, para que cicatrice, Señor, esa herida en su cuerpo. Oh, Dios amado, ayuda, da fuerzas emocionales, Señor, en la vida de mi hermana, Señor. Tú eres poderoso, Señor, tú eres poderoso. Cicatriza, Señor, esa herida en el nombre poderoso de Jesús. Ahí donde se encuentra mi hermana en ese hospital, Señor, ingresada, tu mano poderosa pueda llegar ahí, Señor, que no sea la mano del médico. Sea tu mano poderosa, Señor, obrando en mi hermana que te necesita. Oh Dios, te lo pedimos en el nombre poderoso de Jesús. Usted no falla, Señor. Los seres humanos nos pueden fallar. Nuestra familia nos puede fallar, pero tú no fallas. Nuestros padres, nuestros hijos nos pueden fallar, pero tú no fallas, Rey eterno. Por eso confiamos, Señor, en ese amor puro y sincero, en esa bondad infinita. Oh Cristo amado, grande es tu misericordia, Señor. Bendiga la audiencia en Estados Unidos. Hay muchos hermanos, Señor, ahí en sintonía, Señor. Oh Dios, siendo fortalecidos a través de la oración, Señor. Clamo, Señor, por cada familia, Señor. Clamo por la vida de mi hermana Vilma de Cruz, su esposo, mi hermano Ramón, por sus hijos. Clamo por esta familia, Señor.
1: Hoy van a caer los dedos.
0: Aunque el enemigo, Señor, muchas veces pone miedo, estrategias para poder, Señor, traer a ellos temor, pero tu mano poderosa, Señor, proteja sus vidas. Tu mano de poder, Señor, fortalezca sus vidas. Cúbrelos con tu sangre, Señor. En el nombre de Jesús de Nazaret, te lo rogamos y te lo pedimos. Oh, gloria a tu nombre.

familia, Señor, que en Estados Unidos nos sintoniza. Hay muchas personas, Señor, en esta hora, Señor, siendo fortalecidos, porque el que viene a ti, dice tu palabra, que tú no le echas fuera, Señor. Oh Dios, muchas gracias, Rey amado. Mi alma te alaba y te bendice. ¿Cómo podemos, Señor, pagar lo que cada día, Señor, haces por nuestras vidas? Gracias, amado Dios. Clamo por mi hermana Irene Navidad, Señor, por esa fortaleza espiritual en la vida de mi hermana. Tú sabes lo que ella está necesitando, Señor. Hay muchas peticiones en su vida, Señor, que a lo mejor no comparte públicamente, pero que tú las conoces, Señor, conoces sus peticiones, conoces, Señor, quizás sus angustias, sus tribulaciones, sus miedos. Oh, Dios mío, ayuda a mi hermana, levántale con fuerzas de lo alto, levántale, Señor, en el nombre de Jesús, pon un vallado, Señor, a la fuerte en la prueba, Señor. Oh, gracias, Cristo amado, grande es tu misericordia. Clamo por la vida, Señor, de mi hermana Adriana Arauja, allí en Cojutepeque, Señor, venga manifestando su gloria, su poder en la salud de mi hermana, Señor. Ayúdale en el nombre de Jesús. Hay necesidad de salud y solamente tú lo puedes hacer, Señor. Ha intentado mucho con los médicos. Hay alivio, Señor, pero solamente tú puedes hacer la obra perfecta, Dios amado. Creemos que tú puedes hacer la obra perfecta. Y mi hermana Judith Durán, Señor, ahí en San Felipito, Señor, creemos también, Señor, que tú puedes perfeccionar la obra en mi hermana, traer salud total a su cuerpo físico, Señor. Oh, gracias, Cristo amado, grande es tu misericordia. Grande es tu misericordia, Señor. Por eso es que están pidiendo por una respuesta migratoria. Dios mío, cuántas personas están pasando, Señor, quizás miedo por la respuesta que le dará, Señor, migración. Pero tú tienes la última palabra, Señor. Tú tienes la última palabra, Dios mío. Y tus hijos están en tus manos. No hay, Señor, voluntad humana, Señor, que pueda con tu voluntad. No hay voluntad de hombre, Señor, que se oponga a tu voluntad. Lo creemos, Señor. Y lo que tus hijos están pidiendo lo van a recibir, Padre. Porque aunque el enemigo se levante como río, el Espíritu de Jehová alzará bandera sobre él. Oh Dios amado, yo sé, Señor, que mis hermanos obtendrán victoria en esa respuesta, Señor, que aunque el enemigo ha puesto posiciones para derrumbar su fe, para destruir sus hogares, su familia, sus hijos, tu voluntad, Señor, es más firme que la voluntad humana. Oh Dios, haz tu voluntad en mis hermanos y dale fuerza, Señor. Lo creemos, Señor. Y por eso lo declaramos. Lo declaramos porque lo creemos.

esta familia que está pidiendo, Señor, esa protección divina y respuesta migratoria, Señor. Yo sé que tú tienes el control. Traiga respuesta en mis hermanos. Y que ellos den testimonio, Señor, de que tú, Señor, les has dado esa respuesta. A nuestros ojos naturales puede ser imposible, Señor, pero para ti no hay nada imposible.

0: Oh, gracias, Señor, en el nombre poderoso de Jesús. Por cada familia que se unió a nosotros, Señor, clamo por mi hermana Martita Palomo, por la salud de mi hermana. Oh, Señor, venga obrando de una forma poderosa. Allí en su camita, a lo mejor, Señor, orando. Allí en su habitación, Señor, buscando su presencia, fortaleza, Señor, para la gloria de su nombre. Allá en el Carrizal, mi hermana Antonia Celaya, mi hermana Gladys, Señor, mi hermana Mercedes, la audiencia en ese lugar que también se unen a orar junto a nosotros. Oh, bendiga, fortalezca sus vidas, Señor. Oh, Dios amado, allá en Chalatenango, Señor, en Olocuilca. Oh, Dios mío, en el departamento de San Miguel, Señor, llega fortaleciendo vida. Los programadores, Señor, de Radio Vida, Señor, en sus diferentes lugares, municipios, Señor, sean bendecidos en el nombre de Jesús de Nazaret. Gracias por levantar hombres y mujeres, Señor, dispuestas a predicar tu palabra, que aunque no es fácil, Señor, pero tú has capacitado a estos pastores para que puedan seguir predicando su evangelio, Señor, a través de este medio tan eficaz, Señor, que llegas a los corazones, donde muchas vidas están siendo restauradas, Dios mío, están siendo, Señor, animadas nuevamente, Señor, y volviendo a las sendas antiguas, Padre amado, oh Rey amado, gracias, Señor, porque solamente tu Espíritu Santo es el que convence, es el que convence al ser humano, Señor, es tu Espíritu Santo es el que puede, Señor, restaurar las vidas y volverlas a tu camino, Dios mío. Gracias, Cordero de Gloria, en esta noche podemos descansar y refugiarnos, Señor, en ti. Oh Dios, en el nombre de Jesús, gracias por estos momentos, Señor, que podemos orar y clamar y decir, Señor, que en ti hay respuesta. Gracias, Cordero de Gloria, en esta hora. Bendiga la audiencia, Señor, de nuestro país. Bendiga la audiencia de Berlín. Clamo por mi hermana Daisy Maribel Pérez, mi hermana Delmi, Señor, mi hermana Delina. Cada familia, Señor, que acá en Berlín nos sintonizan. Tú puedas bendecirlo, Señor, tú puedas llenarlo de fe, puedas bendecir a las iglesias, a las congregaciones de este municipio, Señor. Cada pastor, Señor, bendígalo, Señor, que se guarden en santidad. Oh, Dios mío, ayuda, respalda sus ministerios, Señor, en el nombre poderoso de Jesús. Gracias, Señor, gracias. Hermana Cándida te necesita, Señor. Mi hermana Sonia Araujo te necesita, Padre. Tenga misericordia. Y muchas vidas que están ahí en una cama, Señor. Llega con tu mano poderosa y visita esos hogares donde hay necesidad, Señor. Donde hay mucho dolor. Oh, gracias, te lo suplicamos en esta noche. Momento apropiado para buscar y clamar, Señor, tu presencia.
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0: Gracias, Señor, gracias. Bendiga la audiencia en Honduras. Gracias por esos oyentes en Honduras, Señor, que son bendecidos a través de Radio Vida, Señor, gracias. Gracias, Cordero de Gloria. Gracias en esta noche. Bendito sea tu nombre para siempre.

Bueno, llegamos hasta acá, mis hermanos y amigos, audiencia. Feliz noche a todos. Que la paz de Dios esté con ustedes. Feliz noche.

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Finaliza la transmisión de este día, esperando que nuestra programación haya sido de bendición para su vida. Por hoy nos retiramos del aire. En paz me acostaré y asimismo dormiré, porque solo tú me haces vivir confiado. Muy buenas noches y que Dios le bendiga.

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Dios les bendiga, hermanos y amigos, en esta linda hora de la mañana. Les saluda su hermana y amiga Yolanda de Martínez. Bueno, damos gracias a Dios que ya estamos aquí para pasar el programa, porque no hay nada imposible para Dios. Dios ha sido más que bueno y pues estamos agradecidos con nuestro Dios. Siempre lo he dicho, durante muchos están en un hospital y gloria a Jesús, y están allí queriendo salir de un hospital, o están en una cárcel y quieren salir afuera, y, o están, gloria a Jesús, en una cama y en su casa, enfermos. Usted y yo estamos aquí, hermanos, para darle la honra y la gloria al que gloria se merece. Dios bendiga a la amada audiencia de una manera muy especial. Gloria a Jesús, decirle, hermanos, que no contamos con patrocinador. Gloria a Jesús, si usted, Dios le pone ahí en su corazón patrocinar, gloria a Jesús, pues Dios me lo va a bendecir de una manera muy especial. Ya traigo una alabanza que quiere escuchar mi hermana Magdalena Elizabeth Ayala. Dios le bendiga de una manera especial. Bueno, ya pronto le vamos a tener aquí. Gloria a Jesús, mi hermana va a venir. Gloria a Jesús, a darle la honra y la gloria a nuestro Dios. Dios ha sido más que bueno con mi hermana. Gloria a Jesús. Y pues mi hermana allí va a venir a gozarse en la presencia de nuestro Dios. Para dar inicio, hermano, a esta hermosa bendición, voy a complacer 4 o 5 alabanzas. Ya hay una, hermano. Allí mande su mensaje al número de WhatsApp. Puede llamar, gloria a Jesús, o gloria a Cristo. Y pues con gusto le vamos a complacer. Y si desea que oremos por usted, ve, mande allí su mensaje y pues con gusto vamos a orar. Agradecer, gloria a Jesús, a todos los pastores, a mis hermanos que estuvieron con nosotros el día sábado, gozándolos en ese poderoso culto que hicimos para la honra y la gloria de nuestro Dios. Dios los dio la victoria y creemos que este 2027, gloria a Jesús, primero Dios, gloria a Cristo, vamos a celebrar otro año más de victoria. Para dar inicio, yo quiero leer el Salmo 103. Después vamos a venir orando, gloria a Jesús, aleluya. Y la palabra se lee honrando al Padre, al Hijo y al Espíritu Santo. Y dice de la siguiente manera: bendice, alma mía, Jehová, y bendiga todo mi ser su santo nombre. Bendice, alma mía, Jehová, y no olvides ninguno de sus beneficios. Él es quien perdona todas tus iniquidades, el que sana toda tu dolencia, el que rescata del hoyo tu vida, el que te corona de favores y misericordia. Padre que estás en gloria, gracias por otro día más de vida, Padre mío. Gracias, Cristo de la gloria, porque estamos aquí, Padre, para darle la honra y la gloria. Padre, creemos que esta mañana tu gloria se va a mover, Padre. Bendiga la audiencia, Cristo de la gloria, que va a estar allí, Padre mío, escuchando las alabanzas, escuchando la predicación, la oración, Padre. Bendígalos a cada uno, Padre mío. Bendiga, Padre mío, a mi hermano Isaac, que está en cabina, Padre, esta mañana, Cristo de la gloria. Padre mío, mi hermano Jonás, Padre, su esposa, Padre mío, y a sus hijos, te los ponemos en tus poderosas manos, Padre. Padre mío, y hemos dado inicio, Padre, y sin dudarlo, Cristo de la gloria, creemos que tu gloria se va a mover esta mañana, sea de palabra, de hecho, todo lo que hagamos sea para la honra y la gloria suya, Padre. Gracias, Hijo, gracias, Espíritu Santo, amén y amén, gloria a Jesús. Dios les bendiga a todos, hermanos. Bueno, ya dimos inicio. Ahí mi hermana Magdalena quiere escuchar la alabanza, como Zaqueo, gloria a Jesús. Bueno, usted si quiere escuchar ahí una alabanza, mande su mensaje y con gusto le vamos a complacer esta hermosa mañana, gloria a Jesús. Pues Dios ha sido más que bueno, hermano. Hay un porqué darle la honra y la gloria a nuestro Dios con la vida que Él nos ha dado, hermano. Es más que suficiente, gloria a Jesús. Bueno, creo que va a quedar ahí la alabanza, gloria a Jesús. Y en eso usted, si desea escuchar allí una alabanza, mándelo, hermano, y con gusto le vamos a complacer esta hermosa mañana. Dejamos la primera alabanza para la honra y la gloria de nuestro Dios. Decirle que no contamos con patrocinador. Si usted desea patrocinar, mande allí un mensaje y diga: hermana Yolanda, yo le voy a patrocinar esta mañana, y Dios lo va a bendecir de una manera muy especial. Gloria a Jesús.

Dios les bendiga, siervos del Señor. Dios les bendiga, hermana Yolanda. Me puede complacer con la alabanza, sierva, el regreso del hijo pródigo de Alfa y Omega. La salud del hermano Richard Calderón de aquí de San Vicente. Bendiciones.

muchas bendiciones y muy feliz buenos días, hermanas ahí en cabina de radio. Dios me le bendiga. Les saludamos de aquí de Iglesia Cristiana Jiré, ubicados aquí en la ciudad de Berlín, Occidental Norte, allá en Exfinca, el Canoso, hoy notificación Solórzano. Les pido en el nombre de Jesús que me complazca con una alabanza que se denomina cuando mi alma en prueba se encuentra, si por favor me la pueden ahí complacer, que Dios me les bendiga. 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Aquí les atendemos en todo lo que se respecta a reparación de calzado. Muchas bendiciones para todos ahí en cabina de radio y esa prestigiosa radio, Radio Vida. Muchas bendiciones. Les saluda su hermano y amigo René Mercado. Bendiciones para todos ahí en cabina de radio.

0: Gloria a Jesús, aleluya. Dios les bendiga a todos, hermanos, los que están allí siempre en sintonía de este programa, a través de la radio y a través del Facebook. Dios les bendiga a todos de una manera muy especial. Dios bendiga a mi hermano Antonio Cruz, Gloria a Jesús, que es mi hermano Vidal, que es del Ministerio Cristo Sin Frontera. Dios le bendiga de una manera especial, Gloria a Jesús. Decirle, hermanos, que no contamos con patrocinador para este día. Si usted siente ahí en su corazón patrocinarlo, hermano, Dios lo va a bendecir de una manera muy, pero muy especial. Quiero, hermano, ya complacimos las alabanzas. Vamos a leer ahí unos comentarios y saludarles, Gloria a Jesús, de una manera especial a todos, y después vamos a venir predicando la palabra de nuestro Dios. Dios bendiga a mi hermano José Guerra, Dios le bendiga hasta allá a los Estados Unidos. Dios le bendiga de una manera muy especial a él, a su esposa y a toda su familia, Gloria a Jesús. Dice bendiciones su vida y su matrimonio en el nombre de Jesús. Sierva de Dios, le bendiga grandemente. Amén, mi hermano. Mi hermano Steven Mejía dice, Dios le bendiga a mi hermanita Yolanda. Saludos, sierva del Señor. El Señor le use grandemente. Amén, mi hermano. Dios le bendiga de una manera muy especial. Gloria a Dios. Mi hermana Carla Velázquez, hasta aquí a Santiago de María. Dios le bendiga de una manera muy especial. Dice, Dios le bendiga a mi hermosa hermana Yolanda de Martínez. Un gusto saludarle. Gloria a Jesús, Dios le bendiga a mi hermana de una manera muy especial, le apreciamos de una manera muy, pero muy especial. Mi hermano Richard, Gloria a Jesús, dice bendiciones para todos, siervos del Señor. Amén, mi hermano. Ahí está mi hermana Magdalena, feliz, contenta, Gloria a Jesús, porque Dios ha sido más que bueno con nuestras vidas. Dice mi hermano Naucito, acá estamos en sintonía. Mi hermano José Castillo dice, amén, hermano, ahí estaremos orando, Gloria a Jesús. Mi hermano Anaún dice que cómo estamos. Bueno, podemos decir que bien, gracias a Dios. Mi hermano Jonathan Pineda dice, Dios le bendiga, hermana Yolanda, bendiciones. Amén, mi hermano, Dios le bendiga. Pues me alegro de una manera especial, hermano, que Dios lo está usando en la palabra de nuestro Dios, y pues Dios ha sido más que bueno. Dios siempre llama obreros a su viña. Dice mi hermano Naúm, bendiciones, tía. Amén, Gloria a Jesús. Mi hermana Ana Maya dice, bendiciones, hermana. Dios me le bendiga, mi hermana Iria Maya. Dios le bendiga de una manera muy especial hasta allá a la distancia. Le apreciamos de una manera muy especial. Mi hermana Magdalena Elizabeth Ayala dice, Dios le bendiga a mi hermanita Yolanda de Martínez, Gloria a Jesús. Bueno, hermano, decirle que no contamos con patrocinador en lo que predicamos, hermano, y usted siente en su corazón patrocinarnos. Gloria a Jesús, Dios lo va a bendecir de una manera muy especial. Creo que ya no hay alabanza, Gloria a Jesús. Bueno, vamos a predicar, hermanos, esta hermosa mañana, Gloria a Jesús. Quiero, hermano, llevarlo a la palabra de nuestro Dios, Gloria a Cristo. Y para eso, hermano, yo lo quiero llevar a una base bíblica, Gloria a Cristo. En el libro de Primera de Corintios, Gloria a Jesús, quiero predicar aquí, hermanos, Gloria a Jesús, ya que, hermanos, es necesario predicar este mensaje. Muchas veces, hermanos, no le damos en prioridad también a esto, hermano, y es necesario que el pueblo de Dios esté sabedor, hermano, de lo que nosotros hacemos para la obra de nuestro Dios, Gloria a Jesús. Quiero llevarlo al libro de Primera de Corintios 11:27. Y la palabra se lee honrando al Padre, al Hijo y al Espíritu Santo, y dice de la siguiente manera: de manera que cualquiera que comiere de este pan o bebiere esta copa del Señor, indignamente será culpado del cuerpo y de la sangre del Señor. Por tanto, pruébese cada uno a sí mismo, y coma así del pan y beba de la copa. Porque el que come y bebe indignamente, sin discernir el cuerpo del Señor, juicio come y bebe para sí. Por lo cual hay muchos enfermos y debilitados entre vosotros, y muchos duermen. Si pues nos examinamos a vosotros mismos, no seremos juzgados. Padre que estás en gloria, gracias, Padre mío, por tu hermosa palabra, Padre. Quita toda palabra humana de mis labios, Padre. Quiero predicar tu palabra, Padre mío. Quiero anunciar, Padre mío, esta hermosa palabra, Padre. Úsame para la honra y la gloria suya, Padre mío. Que seamos edificados a través de tu palabra, Padre mío. Que seamos, Padre mío, edificados a través de este mensaje, Padre mío, de una manera muy especial. Gracias, Padre. Gracias, Hijo, y gracias, Espíritu Santo. Amén y amén. Decirles que no contamos con patrocinador. En lo que estamos predicando, si usted siente allí en su corazoncito, gloria a Jesús, patrocinarlos, Dios lo va a bendecir de una manera muy especial. Quiero predicar, hermanos, bajo el tema, gloria a Cristo, aleluya. Iglesia amada, hay que examinar nuestra vida espiritual, gloria a Jesús. Hermanos, muchas veces en el pueblo de Dios, en las iglesias, hermanos, puedo decirle así, hermanos, pasamos la Santa Cena, hermanos. El pastor dice, tal día hay Santa Cena. Hay muchos pastores que a veces no le dicen al pueblo de Dios y de presto los agarran y le dicen, hermanos, este día va a haber Santa Cena. Pero, hermano, es necesario decirle al pueblo de Dios que es la Santa Cena. ¿Para qué la Santa Cena? Gloria a Jesús, aleluya. Recuerde, hermanos, que Jesús estaba con sus discípulos, gloria a Cristo, en la cena, gloria a Cristo, pero ahí había uno que lo iba a entregar, había uno que se iba a rebelar contra nuestro Señor y Salvador Jesucristo. Hermanos, muchas veces tomamos en poco la Santa Cena, decimos, gloria a Cristo, sí, la voy a pasar, muchas veces porque somos líderes, porque tenemos un cargo, decimos, la vamos a pasar, porque ¿qué van a decir de mí? Que yo ando en pecado, que yo ando en rebeldía. Es mejor, iglesia amada, ser sinceros con Dios y no engañarlos a vosotros mismos, pueblo de Dios, gloria a Cristo. La Santa Cena, hermanos, gloria a Cristo, es necesario en nuestras vidas espirituales. Es para recobrar vida, para recobrar fuerza. Es la Santa Cena, hermanos, para que los ayude a salir hacia adelante, para que no desmayemos, para que siempre veamos al blanco perfecto, que es nuestro Señor y Salvador, Jesucristo, gloria a Dios. Hermanos, gloria a Cristo. Como le puedo decir y le vuelvo a repetir, muchas veces, hermano, la Santa Cena la tomamos por un liderazgo, porque somos líderes muchas veces. No, hermano, examinémoslo nosotros mismos, veamos cómo nosotros andamos, veamos si andamos bien en nuestra mente, si hay amor, si hay gozo, alegría en nuestros corazones, gloria a Cristo, gloria a Jesús. De manera que cualquiera que comiere este pan o bebiere la copa del Señor indignamente. A veces, hermanos, somos indignos de pasar la Santa Cena. Hay a veces, hermanos, que en nuestro corazón andamos odio. Muchas veces, hermanos, anda rencor, hipocresía de la presencia de nuestro Dios. A veces andamos enojados, a veces andamos con ira, a veces andamos, hermanos, gloria a Cristo, aleluya, aquellos que, gloria a Jesús, en nuestro corazón, y pasamos la Santa Cena. Iglesia amada, ya es necesario que usted y yo, hermanos, los examinemos si somos dignos de pasar la Santa Cena, si somos dignos o somos indignos de pasar la Santa Cena, hermanos. Muchas veces, hermanos, usted ha visto personas que pasan la Santa Cena y en vez de ser bendecidos espiritualmente, se van para el mundo. O a veces se congregan, gloria a Cristo, cuando se acuerdan que hay un Dios, cuando se acuerdan que tienen necesidad, gloria a Jesús. Pero de Jesús dice, el Señor dice a través de su palabra, gloria a Jesús, de manera que cualquiera que comiere de este pan o bebiere esta copa del Señor indignamente será culpado del cuerpo y la sangre del Señor. Si usted, hermano, gloria a Cristo, no se examina, gloria a Cristo, aleluya, cómo anda en la presencia del Señor. Si usted, hermano, gloria a Cristo, aleluya, come el cuerpo del Señor y bebe la sangre del Señor indignamente, seremos juzgados, seremos condenados en aquel día. No va a servir de nada que le digamos al Señor, Señor, yo pasaba la Santa Cena, yo lo hacía, papá, pero en el corazón hay cosas que a Dios, gloria a Cristo, no le agrada. Y eso va a impedir Seremos culpados, hermanos. Gloria a Cristo. Y muchas veces, hermanos, la Santa Cena la pasamos. Gloria a Cristo, solo porque canto, solo porque predico, solo porque yo hago las cosas y hago bien la obra de Dios. No, hermano, que la Santa Cena la pasemos para recobrar vida, para recobrar vida, para recobrar vida, iglesia amada, gloria a Cristo. Jesús estaba con sus discípulos en la cena. Gloria a Cristo. Y había uno que lo iba a entregar. Hay uno que lo iba a vender. Hay uno que se iba a rebelar contra el Señor. Muchas veces en la Santa Cena, usted ve que todos toman la Santa Cena. Pero hay uno que se vuelve al mundo. Hay uno que hace el pecado. Y ha pasado la Santa Cena, iglesia amada. Es necesario vivir una vida consagrada. Es necesario vivir una vida íntegra y perfecta ante los ojos de nuestro Señor y Salvador Jesucristo. Gloria a Dios.
1: Es que no hay nada imposible.
0: Gloria a Cristo. Gloria a Jesús. Hermanos, gloria a Cristo. Seremos culpados del cuerpo y la sangre del Señor, hermanos. No pase la Santa Cena por algo, gloria a Jesús, turístico, algo que tiene que hacerlo, algo, gloria a Cristo, aleluya, porque el pastor le tiene que decir no. Pase la Santa Cena para que sea edificación para nuestras almas, para que sea edificación para nuestras vidas espirituales, gloria a Cristo, aleluya. Por tanto, pruébese cada uno a sí mismo. Examínese, hermano, siéntese un día y diga usted, ¿seré que yo soy digna de pasar la Santa Cena? ¿Seré, gloria a Cristo, aleluya, digna de pasar ese momento sagrado? ¿Será que yo soy digna de, gloria a Cristo, de sentir el cuerpo del Señor? ¿Será que yo soy digna de comer el cuerpo de Cristo? ¿Será que yo soy digna de tomar la sangre de Cristo? ¿Será que yo soy digna de tomar la sangre del Cordero? ¿Será que soy digna de pasar este precioso evento? Gloria a Jesús. Hermanos, por tanto, pruébese a sí mismo con ira, con contienda. Gloria a Jesús, con vanagloria, con gloria a Jesús, con enojo, con gloria a Cristo. Iglesia amada, si pasamos la Santa Cena, va a ser en vano. Va a ser en vano lo que nosotros hagamos. Va a ser en vano aunque lo vea la multitud, aunque lo vean los líderes, aunque lo vea el pastor. Va a ser en vano. Ser rey de reyes y señor de señores va a decir, de nada te sirve. De nada te sirve pasar la Santa Cena, de nada te sirve, porque no hay amor en tu corazón, no hay ese anhelo de servirme, solo la pasa porque te vea. No, iglesia amada, no pasemos ese evento solo porque lo vea, pasémoslo para que sea edificación para nuestra vida espiritual. Gloria a Jesús. Pruébese a sí mismo. Estamos llegando en un tiempo que la hermana y el hermano no se hablan, pero pasa la Santa Cena. El hermano no se, gloria a Cristo, aleluya, hay odio en su corazón y pasa la Santa Cena. Una vez hace años, gloria a Cristo, aleluya, yo le dije al Señor, yo quiero pasar la Santa Cena. Y yo vi del grupito de la iglesia que pasando la Santa Cena, yo no sabía que era la Santa Cena, nunca entendí, gloria a Jesús, entendía que era la Santa Cena. Y cuando voy viendo, gloria a Jesús, aleluya, aquello no era un pedazo de galleta, eran brasas en las manos de aquellos hermanos y hermanas. Y yo le decía, Señor, ¿por qué veo esto? ¿Por qué veo esto, Señor? Yo no veo una galletilla. Yo no veo un pedacito de galleta. ¿Por qué veo brasa? Me decían, muchos brasas están comiendo. comiendo. Muchos brazos están comiendo, iglesia amada. Que esto sea para vida eterna. Que esto no sea para muerte. Que no sea para condenación en nuestra vida. Gloria a Cristo. Pruébese a sí mismo, iglesia amada. Probémoslo, Señor. Gloria a Cristo. Si somos dignos de pasar la Santa Cena. A veces da tristeza, gloria a Cristo, que los hermanos tirándose en directa a través de teléfono, tirándose en directa, publicando locuras que el diablo les pone, gloria a Cristo, publicando cosas, gloria a Cristo, aleluya, que a Dios no le agrada, pero en un evento ahí están, gloria a Cristo, aleluya, haciéndolo. Usted y yo los podemos engañar, usted y yo los podemos engañar, iglesia amada, pero a Dios, de Dios nadie se burla, de Dios nadie se burla, gloria a Cristo. Y aunque usted diga que es fuerte el mensaje, una verdad que la iglesia tiene que decirle, gloria a Jesús, pruébese a sí mismo y coma así del pan y beba de las copas. Porque el que come y bebe indignamente sin discernir el cuerpo del Señor, juicio, come y bebe para sí. Qué terrible, hermanos. Y se lo voy a decir porque predico y no le estoy mintiendo. Yo cada vez que decía a mi hermano Teodoro, vamos a pasar la Santa Cena, tal fecha va a ser la Santa Cena. Y yo en la primera vez yo sentí solo el pedacito de galleta en mi boca, gloria a Cristo. Y sentí aquel poquito de jugo de, gloria a Jesús, de uvas que lo dan, gloria a Cristo. Al siguiente vez yo le dije al Señor, no quiero sentir una galleta en mi boca. No quiero sentir un poquito de jugo en mi boca. Yo quiero sentir que estoy mordiendo tu carne. Yo quiero sentir que estoy bebiendo tu sangre, gloria a Jesús. Y lo digo, no para vanagloria, Jehová, Dios de los ejércitos, es testigo de lo que yo le voy a decir. Y cuando yo me eché, gloria a Jesús, el pedacito de galleta en mi boca, y la quise morder y oí que algo tronó, gloria a Jesús, ando ramas, sorre, bebes, tu rama más. Rama más, sorre, bebes, tu rama más. Y yo sentí que algo tronó cuando yo mordí. Yo dije en mi mente, ¿quién mordí, gloria a Jesús? Y cuando seguí comiendo, yo sentía, oía que tronaba, gloria a Cristo, aleluya. Y cuando le dije, Señor, abra mi vista espiritual, Señor. No quiero ver en la carne, abra mi vista espiritual. Cuando voy viendo cabalito el pedacito de carne, está brilloso, rojo, gloria a Cristo. Anda, rabasurra, mamá, más, tú rebe, bebés. Y voy viendo el pedacito de carne. Y cuando yo lo estaba mordiendo, iglesia amada, espiritualmente le estoy diciendo esto a los que son espiritual. Me van a entender lo que yo estoy hablando esta mañana, gloria a Cristo. Y cuando sentí, gloria a Jesús, que me bajaba aquella sangre por mi boca, me bajaba y aquel sabor a sangre que yo sentía, pero no llenía chuquilla, sino sentía aquel sabor a sangre. Y yo dije, gracias, andará, azorre, bebe, bebe, zurra, mamá. Azorra, bebe, zurra, mamá, zurri, bibis. Y voy sintiendo y le dije, gracias, papá. Aunque no seamos indignos, aunque no seamos indignos. Aunque seamos azorras, tú revivís tu rama. Y de ahí cuando me puse la copita en mis labios, no sentí un Y ese día me fui con aquel sabor en mis labios. Ese día me fui con aquel sabor en mi boca. Yo le dije al Señor, gracias, porque no pasemos la Santa Cena solo porque lo vean, hermanos. Hermanas y hermanos, no pasemos la Santa Cena solo para que lo vean. Y de esa vez, hermanos, yo me fui alentada de una enfermedad que andaba en esos días. Y yo iba con aquel gozo y me dice mi esposo, ¿por qué venís contenta? Porque yo no he probado una galleta. Yo no he probado un poquito de jugo de uva, sino que yo he probado la carne del cordero, el cuerpo de Cristo lo he comido. Y he probado y he sentido el sabor de la sangre del cordero, gloria a Jesús. Y así es, hermano, que cuando usted vaya a pasar ese evento precioso, pídale al Señor, gloria a Cristo, aleluya, que usted se sienta diferente, que usted sienta lo que Dios está haciendo a través de la Santa Cena. Gloria a Cristo. Dios es más que bueno, hermano. Y desde esa vez, hermano, yo le decía al Señor, no quiero pasar la Santa Cena solo porque soy líder. O no quiero pasar la Santa Cena solo porque diga la hermana Yolanda, no. Yo quiero pasar la Santa Cena, pero que eso edifique mi vida espiritual. Y lloro lo de tristeza. Porque usted, todo lo que usted le pide al Señor de corazón, Él lo hace en nuestras vidas. Por eso dice el Señor esta mañana. Porque el que come y bebe indignamente, sin discernir el cuerpo del Señor, juicio come y bebe para sí. Y mire lo terrible, iglesia amada. Por lo cual hay muchos enfermos y debilitados entre vosotros. Si yo le pregunto cuántos están enfermos literalmente en su cuerpo, me van a decir que todos, gloria a Cristo. Pero hay enfermedades espirituales que llegan muchas veces a nuestras vidas. Usted ve cuando alguien toma la Santa Cena, en vez de congregarse, se va quedando sus días. Cuando usted ya la ve con pantalón, ya la ve en el mundo, ya la ve con falda corta, ya la ve sirviéndole a los demonios, gloria a Cristo. ¿Por qué? Porque no pudieron discernir el cuerpo y la sangre del Cordero, gloria a Jesús. Hay enfermedades espirituales, hay debilidades espirituales que llegan en nuestras vidas, iglesia amada. Y muchos duermen, gloria a Cristo. Es necesario despertar de ese sueño espiritual, hermanos. Es necesario, iglesia amada, de despertar de ese sueño espiritual, gloria a Cristo. Ya no estemos dormidos, hermanos. Gloria a Jesús, la palabra, hay una base bíblica donde dice, gloria a Jesús, despiértate tú que duermes, gloria a Cristo, y te alumbrará Cristo. Despertemos de ese sueño espiritual, hermanos, que tenemos, gloria a Cristo. Y muchos duermen. Si pues nos examinamos a vosotros mismos, no seríamos juzgados. Si usted y yo, hermanos, los examinamos, no seremos juzgados de lo que nosotros estamos haciendo. No seremos juzgados, hermano, de lo que nosotros estamos haciendo, pasando la Santa Cena, pasando ese momento, gloria a Jesús, aleluya, increíble, porque iglesia amada, ese momento es precioso, ese momento es lindo, gloria a Cristo. Cuando usted va enfermo, literalmente en su cuerpo, físicamente puedo decirlo. Y si usted pasa la Santa Cena y usted se viene alentadito, se viene ya sin aquella enfermedad, se viene bendecido, se viene prosperado. Y usted ve la bendición espiritualmente, gloria a Cristo, aleluya. La Santa Cena, hermanos, gloria a Cristo, aleluya. Gloria a Jesús. Es algo para que nosotros recobremos vida. No estemos muertos espiritual, hermanos. Y yo quiero terminar, hermano, este momento porque quiero entrar a un momento de clamor con esta palabra. Cuando usted pase la Santa Cena, sea lo que sea en la iglesia, hermana, hágalo para glorificar y bendecir el santo nombre de nuestro Señor y Salvador Jesucristo. Hágalo por eso, hermanos. No lo haga enojado. No lo haga, gloria a Jesús, con ira en su corazón. No lo haga con odio, hermanos. Hágalo con amor en su corazón. Hágalo con esa paz que hay en su corazón. Porque la palabra dice que sin paz y sin santidad nadie verá al Señor. Es necesario estar en paz en nuestro corazón. Tenemos que tener esa paz en nuestra vida, en nuestro corazón, para que nosotros pasemos este evento precioso. He predicado esta palabra y creo que usted se haya gozado a través de este mensaje. Mediten esta palabra, hermanos. Lea esta palabra. Lea.

0: ayúdalos. A muchas veces, Padre, llegan debilidades en nuestra vida, Padre. Llegan enfermedades a nuestros cuerpos, literal, Padre. Pero fortalece nuestra vida, Espíritu Santo. Hay una palabra, papá, que usted dijo, Señor Jesús de Nazaret. Me voy, pues, pero no los dejo solos. Les dejo al Consolador, que Él va a estar con ustedes todos los días. Y hemos creído, Padre, que no estamos solos. Hemos creído que tu presencia ha estado con nuestra vida. Hemos creído que tu Espíritu Santo ha estado con nosotros, Padre mío. Bendiga a mis hermanos y a mis hermanas que han estado a través de la radio, a través del Facebook, los que son fieles oyentes a estos programas, papá. Bendígalos de una manera muy especial. Ayúdalos a salir adelante en estos programas, Padre. Padre mío, te pido, Padre mío, esta mañana por la vida, Padre mío, mi hermana Ana Hernández, Padre mío, Señor Jesús. Padre mío, usted conoce lo que mi hermana Anita tiene, Padre. Usted conoce lo que mi hermana Ana tiene, Padre mío, Hernández, ahora, Padre. Mi hermana, te la pongo en tus manos, papá. Fortalece su vida, Padre. Sana su cuerpo, Padre. La enfermedad que ella tenga en su cuerpo, Padre mío, te la pongo en tus manos. Mi hermana Magdalena Elizabeth, Padre, te la pongo en tus manos, papá. Te pongo su vida, sus hijos, su esposo en tus manos, Padre. Padre mío, tráigalos también la vez que venga, Padre. Yo sé, Padre, que con un propósito mi hermana viene. Yo sé, papá, que tú lo que has hecho en su vida es grande, Cristo de la gloria. Y sin dudarlo, yo lo creo, papá, que usted la va a seguir bendiciendo de una manera muy especial. Mi hermana Iria Maya, Padre mío. Bendiga a mi hermana Ana Iria Maya, Padre. Bendiga a mi hermana de una manera muy especial, papá. En el nombre de Jesús, Cristo de la gloria. En el nombre de Jesús, Andorra, mamá. En el nombre de Jesús, su revés, tu rama, mamá, más tu rama. Andorra, revés, tu rama, mamá, tu revés. Por el poder de su palabra, Padre, tu presencia esta mañana, papá. Mi hermana, Padre mío, mi hermano Jaime, Padre mío, Pineda, Padre mío, Castillo, ahora, Padre. Mi hermano, te lo pongo en tus manos, papá. Usted conoce lo que este varón tiene, Padre mío. Usted conoce su vida, Padre mío. En el nombre de Jesús, en el nombre de Jesús, ahora, Padre mío, glorifícate de una forma muy especial, mi hermano José Castillo, Padre mío. Padre, bendiga la vida de mi hermano, Señor Jesús. Te lo pongo en tus manos, glorifícate, Padre. Padre mío, la vida de mi hermana Génesis, esta joven, Padre mío. Padre mío, aclara esa voz, Padre. Ponga tu poderosa mano en su garganta, Cristo de la gloria. En el nombre de tu Hijo amado, Padre. Gracias, Señor Jesús, por darnos la fuerza. Gracias por darnos la victoria, Padre mío, el sábado que celebramos ese culto de aniversario, Padre. Gracias, Cristo de la gloria, bendígalos a cada uno de una manera muy especial. Gracias, Padre, gracias, Hijo, y gracias, Espíritu Santo. Amén y amén. Gloria a Jesús. Dios les bendiga a todos, hermanos, de una manera muy especial. Decirle, hermano, que no contamos con patrocinador para estos martes, que lo falta. Si usted desea patrocinar, hermano, me puede escribir al número 7010-5425 y decirme, hermana Yolanda, yo le voy a patrocinar. Dios lo va a bendecir de una manera muy especial. Gloria a Jesús. Hemos dado inicio, hermano, y todo tiene su final. Gloria a Jesús. Dios bendiga a mi hermano Isaac Corea. Gloria a Jesús, que ha estado esta mañana con nosotros en cabina. Y a mi hermano Jonás y a su esposa y a sus hijos. Dios le bendiga a mi esposa, a mi hermana Génesis. Y así a todos, hermanos. Dios les bendiga si Dios los presta la vida. El próximo martes estaremos aquí con ayuda de nuestro Dios. Gloria a Jesús. Dios bendiga a todos de una manera muy especial. Se despide de usted su hermana y amiga Yolanda de Martini. Que Dios les bendiga a todos.
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0: bendiga, mis amados hermanos, en esta bendecida mañana. Damos las gracias al Señor por estar ya en cabina de Radio Vida. Este día martes, hermano, estamos ya para poder bendecir y alabar el nombre del Señor, hermano. Martes 19 ya de mayo, ya estamos ya, hermano. Ya mayo ya está para irse, aleluya, hermano. Y también, hermano, la venida del Señor ya está cerca también, mi hermano. Déjeme decirle, ya pronto viene Cristo también. Dios bendiga a la patrocinadora, nuestra hermana Esperanza de San Antonio Camino, San Vicente, bendiciones, hermano Esperanza, allí en ese lugar de San Antonio Camino, pertenecen a San Vicente, bendiciones a todos allí, los pastores, iglesias que están allí, hermano, predicando la palabra céntrica de nuestro Dios, hermano, y también en diferentes lugares. Dios bendiga a nuestro hermano Fernando Martínez, hasta allá también en los Estados Unidos. Hermano Fernando, Dios me le bendiga en esta mañana a toda su familia, su esposa, a todos allí, hermano, Dios me le bendiga en esta mañana. Como también nuestra hermana Ana Iris Amaya en Los Ángeles. Hermana, bendiciones en esta hora. Que Dios siempre permanezca, siempre allí, hermano. Las bendiciones de Dios no falte en ustedes, hermano. Amén. Y Dios bendiga a nuestro hermano William Corea en el estado de Houston, Texas. También, hermano William, bendiciones allá toda esa linda familia. Y que el Señor también derrame muchas bendiciones. Aleluya. Allá en el estado de Nueva York, Víctor Manuel, Dios te bendiga, hijo. Bendiciones allí también, en ese estado donde tú te encuentras. Que Dios siempre te guarde y te cuide, hijo, y que permanezca el Señor siempre contigo. Como también allí a Dayana en Miami, Florida, Dios te bendiga, hija. Allá a Dayanita también, bendiciones. Allá a Pedro, a todos. Allí, Dios te bendiga, Dayana, que Dios siempre la guarde también y los cuide también a ustedes. Como mi hermana Rosario, también allí en Nueva York. Nuestra hermana María Ariola, hermana, Dios me le bendiga también allí. Hermana, allí en Nueva York, a todos Dios le bendiga en esta mañana preciosa. Hermano, como también allá en, también hermano, nuestra hermana Digna Quintanilla, Dios bendiga a hermana Digna, también en Galas, Texas, allá Madeline Quintanilla, también Dios bendiga a Madeline, ahí su niño, a toda la familia Quintanilla, nuestra hermana María Elena, ahí hermana, ahí Teresa, Dios me le bendiga en esta mañana, a toda esa linda familia, hermanos, Dios les bendiga en esta hora preciosa. Vamos a leer la palabra de Dios en el capítulo 33 de Jeremías. Unos dos versículos, tres versículos vamos a estar, hermano, leyendo en esta mañana para dar ya apertura a este lindo programa. Ya está con ustedes su hermano y amigo José Maravilla, hermano. Aquí estamos ya, aleluya. Aquí estamos ya, hermano, para bendecir el nombre del Señor. Agradezco a Dios por este lindo privilegio que Dios me da, hermano. Dios es bueno. A veces yo me pongo a meditar, hermano, y me pongo a meditar y digo yo, Señor, ¿cómo tú me has ayudado, Señor? Hermano, 14 años de estar acá en Radio Vida, desde que se quedó inicio acá a la radio, hermano. Yo siempre tengo ese testimonio vivo, vivo. Nuestra hermana Normita de acá, Jiménez, no era cristiana la hermanita. Y después Dios, hermano, se convirtió a Cristo y fue una locutora también de acá, hermano Toniel. Estaba hermana Patricia. Aquí estaban varios hermanos locutores que estaban acá. Aleluya. Hermano, y hasta hoy yo honro a Dios porque Dios me ha guardado. También Dios me ha ayudado, hermano. Ha tocado corazones. No me han dejado de la mano también los hermanos. Siempre han estado diciéndome, hermano, maravilla. Sigamos adelante en el programa. Qué lindo, hermano, cuando hay gente así. Dios bendiga a nuestra hermana Ana Iris Amaya, la hermana. Aleluya, ella siempre me ha dado fuerza, la hermana. Dios bendiga a hermano Fernando Martínez también. Aleluya. Hay muchas personas, hermano, familia Quintanilla, hermana Digna, Madeline, allá nuestra hermana Lea, Noemí Argueta también, allá en Virginia, toda esa linda familia, hermano, ellos me han apoyado, hermano, también en este lindo ministerio. Y como este ministerio no es mío, es de Dios, hermano, yo honro a Dios porque Dios honra a los que le honran también a Él. Aleluya. Hermano, Dios le bendiga. Me gozo en esta mañana. Me gozo de veras, hermano, estar acá en Radio Vida, hermano. En 14 años yo siento que como que ayer comencé acá a venir. Aquí me siento feliz, hermano, en esta radio. Me siento bien. Allá en Mercedes Sumaya está una radio cerquita y me dicen varios pastores, hermano, ¿y por qué no viene acá? Y yo, hermano, no. Aquí estamos, hermano, aquí estamos en Radio Vida. Y hasta cuando Dios diga que ya estemos acá, que vamos a estar, hermano, predicando la palabra del Señor. Amén. Gloria al Señor. Dios bendiga a nuestro hermano pastor acá. Acá, gloria al Señor Isaac Corea, que está acá con nosotros también. Él es nuestro locutor. Él está acá el día martes, hermano. Es el locutor, nuestro hermano acá. Como también nuestro director, pastor Jonás Benítez. Un siervo, hermano, que ha sido sufrido a través de esta radio, crítica bastante, pero Radio Vida se mantiene viva, hermano. Radio Vida se mantiene en victoria. Qué lindo, hermano. Es el Señor. Capítulo 33 del libro de hermano el profeta Jeremías. Vino palabra de Jehová a Jeremías la segunda vez, estando él preso en el patio de la cárcel, diciendo: así ha dicho Jehová que hizo la tierra, Jehová que formó y la firmó y la firmará, Jehová es tu su nombre. Clama a mí y yo te responderé y te enseñaré cosas grandes y ocultas que tú no conoces. Padre que estás en los cielos, en esta mañana, Dios mío, ya estamos acá, Padre. Quiero, Dios mío, ponerle a usted estos 60 minutos de este lindo programa, Señor. Tome el control de todo lo que vamos a hacer. El que va a llamar, aquel que ya está, Dios mío, ya, Padre, no se aguanta para hacer esa llamadita, Padre mío. En esta mañana, Dios mío, mira, Padre, la patrocinadora, nuestra hermana Esperanza, San Antonio Camino, San Vicente, allá la sierva, bendícela, guarda tu sierva, Dios mío, en esta mañana, como también nuestro hermano Fernando Martínez. Mira, Padre, llega la vida de nuestro de tu siervo, ahora, Espíritu de Dios poderoso, que su palabra, Dios mío, siempre, Dios mío, permanezca, Señor, en victoria con tu siervo, Padre mío. Bendícelo, Padre, bendice a nuestro hermano, a nuestra hermana Ana Iris Amaya, Señor en los ángeles, Padre, a todos los que son parte de este lindo ministerio. Señor, gracias, Dios mío, yo sé que usted prepara gente, Dios mío, fieles con usted, Señor, para poder, Dios mío, animar, para poder, Padre, que, Dios mío, que su obra, Dios mío, siga adelante, Padre, porque acá este programa no es mío, este programa es suyo, Señor. Padre, aunque hay momentos de desánimo, hay momentos de debilidades, hay momentos, Señor, que decimos, ya no voy a continuar, Padre mío, pero usted siempre, Dios Santo, me está animando a través de siervo, Padre lindo, en esta hora. Gracias, Espíritu Santo, gracias, Señor. Bendice a mi esposa. Allá Rebeca, Señor Mica, Padre. Dios mío, amado, allá Delmita, Señora Dina, Padre. A todos mis nietecitos, Padre Santo, bendícelo, Padre amado. En esta linda mañana, Señor, mire esa familia, Padre, que han perdido a su madrecita, Señor, por el día de ayer. Ese accidente que hubo, Padre amado. Señor, esa familia está dolorida, Señor. Esa familia siente, Dios mío, aquel vacío que quedará, Dios santo, de su madrecita, Padre amado. Señor, guárdanos por esa carretera, Padre mío. Guárdalo, Dios santo, en esos buses a donde andamos, Señor. Cuídalo, Padre lindo, guárdalo, Espíritu Santo, que su mano preciosa, Padre, vaya, que el ángel vaya siempre guiándonos, Señor. Padre amado, yo sé que usted anda conmigo, Padre, me anda guardando, Señor. Gracias, Espíritu Santo. Amén y amén. Gloria a Dios. Dios les bendiga, hermanos, en esta bendecida mañana. Dios bendiga a todos los que ya están allí conectados. Vamos a contestar esta llamadita. Aló, Dios le bendiga. Ajá, Dierbita, Dios le bendiga. Sí, hermana, vamos a complacer a la hermana Gladys. Amén. Gracias, hermana Gladys. Bendiciones, hermanita. Bendiciones. Allá toda su familia. Aleluya. Dios bendiga a nuestra hermana Gladys Zelaya, que ya la hermana ya se reportó, hermano. Tenemos espacio allí para que usted pueda llamar. Hermano, Dios bendiga a todos los hermanos. Allí en la colonia Las Flores, nuestra hermana Delfina Chupín, bendiciones. Ahí, hermana Delfina. Ahí la hermana Maida, hermano, siempre le escucho. Y no me saluda, me dice la hermana. Y es que estamos saludando, hermana Delfina, bendiciones. Allí en Colonia Las Flores. A toditos los hermanos allí, hermano. A toditos, Dios les bendiga, familia y amigos también a todos. Dios les bendiga en esta linda mañana. Puede reportarse en esta mañana, mi hermano. Puede reportarse en esta hora. Tenemos espacio allí, hermano, para que usted pueda reportarse en esta hora y pueda pedir su alabanza, pueda allí, hermano, pedir su cántico, y estaremos complaciéndole con la ayuda de nuestro Dios. Amén. Puede reportarse en esta hora, hermano. Dios bendiga a toda la audiencia en diferentes lugares. Amén. Puede mandar su mensaje también al 7106-9417. Así es que usted puede allí, al 7106-9417, hermano, puede mandar su mensaje allí. Aleluya, a la patrocinadora, le estaba pidiendo la alabanza, Tu Bandera, de Jesús Adrián Romero. Allí estará sonando también el cántico que me pedía la hermana Esperanza, de San Antonio Camino San Vicente. Allí, hermano, puede reportarse. Tenemos allí, hermano, espacio todavía para que usted pueda llamar. Puede ser un saludito, hermano, allí pidiendo su alabanza en esta bendecida mañana. Aleluya. Gloria al Señor. Mensajes allí puede mandar también. Puede mandar su mensaje y aquí estamos para poderle complacer allí, hermano. Amén.
1: Muchas bendiciones, hermano Isaac Coreas. Es un placer saludarte esta mañana desde aquí del Mercado Municipal. Te saluda el hermano René Mercado de aquí de Variedades Jehová Jiré. Muchas bendiciones. Quisiera que me complazca con una alabanza que se titula Buscadme y viviréis. Muchas bendiciones. Saludos allá al hermano que está en cabina también. La hermana Maravilla, muchas bendiciones. Gracias por estar siempre predicando la palabra del Señor. El Señor me les bendiga a todos allí y al hermano pastor Jonás Benítez. Muchas bendiciones a tan prestigiosa radio. Muchas bendiciones, hermano.
2: Mi hermano, que Señor le bendiga. Quiero que me ponga la alabanza. Dime por qué estás triste. De Colonia Vista Hermosa, Carmen Velázquez. Me pide salud.
3: Bendiga, hermanito, hermana Rosita de Cubutepec, que me puedes poner una alabanza, hermanito. Y arriba viene lo bueno. Un saludo para usted, hermanito. Que Dios lo bendiga.
4: Espíritu de Dios.
0: Espíritu Santo. Gloria a Dios. Dios bendiga a todos los hermanos que se han reportado. Gracias, hermano, por mandar su audio allí. Acá hemos escuchado, Dios bendiga a los hermanos que están pendientes en esta hora. Vamos ya a complacer ya las alabanzas porque ya tenemos las 10 y 15 minutos y vamos a ir, hermano, aprovechando ya. Vamos ya a gozarlos a través de las alabanzas en esta mañana.

Gloria a Dios. Dios les bendiga, hermanos, a todos en esta bendecida mañana. Hermano, hemos complacido las alabanzas ahí, los hermanos que llamaron. Gracias, hermano, los que llamaron, los que mandaron su mensaje de voz también allí. Gracias todos los hermanos que están allí en sintonía, hermano, de este lindo programa. Dios les bendiga en esta mañana. Me gozo de ver, hermano, porque sé que hay gente que siempre está, se mantiene, hermano, escuchando estos lindos programas. Gloria al Señor. Dios bendiga a todos. Dios bendiga a la patrocinadora, nuestra hermana Esperanza. Todavía me va quedando un martes. Un martes ya para cerrar ya el mes de mayo, hermano, y entramos a junio. Aleluya. Es que los meses pasan rápido, los días pasan rápido, hermano. Todo se va cortando, los tiempos van cambiando. Como dice una alabanza, los hablan por las aguas, los hablan por los vientos, que ya se acerca el tiempo que Cristo volverá, hermano. Aleluya. Ese escritor que hizo la alabanza la hizo bien inspirada, hermano. Estamos viviendo los últimos tiempos ya. El tiempo se ha cambiado ya. El tiempo ya no es el mismo tiempo de antes. Ya no, hermano. ¿Sabe por qué? Mire, si usted se pone a pensar, hermano, Dios tenga misericordia. Dios tenga misericordia, hermano. Ya vamos sobre 19 días de este mes de mayo. Miren, ni una lluvia. Los hermanos, ya los allí los cultivos, ya de los donde los animalitos andan comiendo, hermano, ya no hayan que comer. Aleluya. Hermano, hay que pedirle a Dios misericordia. Que sea Dios que, hermano, que vea, hermano. Porque, ¿sabe qué, hermano? Necesitamos la lluvia, necesitamos todo, hermano, para el cultivo, todo. Aleluya. Dios tenga misericordia. Pero ¿sabe qué? Dios prueba a su pueblo, así como probó al pueblo de Israel cuando iba por el desierto, cuando no había agua, cuando no había, hermano, solo era un desierto. Aleluya, lo probó. Si le servía a Dios de corazón o hermano, o no le servían de corazón. Dios probó al pueblo de Israel. Pero cuando menos acordemos, Dios está mandando la bendición. Sí, hermano, va a mandar la bendición al Señor. Hay que pedirle a Dios, hay que pedirle a Dios. Hay que doblar rodillas, misericordia a Dios, hermano. Aleluya. Porque hay un remanente todavía aquí en la tierra. Que estamos, de hermano, pidiéndole al Señor misericordia. Amén. Vamos a la palabra de Dios en esta bendecida mañana. Vamos a predicar. A mí me encanta predicar, hermano. Aleluya. Vamos a predicar la palabra de Dios en esta hora. En el capítulo 16 del Evangelio de Lucas. Busque tu Biblia allí, si la tiene. Búsquela. Hermano. Capítulo 16, versículo 19. Quiero enfocarme acá en esta mañana. Yo no sé por qué Dios. Hermano, pero ha cambiado el mensaje en esta mañana. Cuando Dios cambia mensaje, porque Dios sabe, hermano, Dios quiere advertir a tiempo y fuera de tiempo. Gloria al Señor. Aleluya. Lucas capítulo 16, versículo 19. Honrando al Padre y al Hijo. Y el Espíritu Santo dice su bendita palabra.
había un hombre rico, ahí está la coma, que se vestía de púrpura y de lino fino y hacía cada día banquetes con esplendidez. Había también un mendigo llamado Lázaro, que estaba echado a la puerta de aquel lleno de llagas y ansiaba saciarse de las migajas que caían de la mesa del rico, y aún los perros venían y le lambían las llagas. Y aconteció que murió el mendigo y fue llevado por los ángeles al seno de Abraham, y murió también el rico y fue sepultado. Padre que estás en el cielo, Padre amado, en esta mañana, Señor, pone mensaje, Dios mío, pone palabra. Dios mío amado, usa mi boca, Dios santo, úsame para poder predicar este mensaje, Señor, de advertencia en esta hora. Padre, Dios mío, en esta hora preciosa, Dios mío, mira, Padre amado, el cielo en esta mañana. Espíritu Santo, úsame, Padre, a través de su palabra. Señor, lo que vamos a hablar, que lo hablemos con sabiduría. Dios mío, para discernir esta palabra, úsame, Dios. Gracias, Espíritu Santo. Amén y amén. Gloria al Señor. Queremos meditar en esta mañana, hermanos y amigos también, a través de un tema muy importante de esta palabra que hemos leído. Y el tema de esta palabra, de este mensaje, es que hay después de la muerte. Hágase una pregunta, un examen de conciencia, un examen de conciencia. ¿Qué hay después de la muerte, hermano? Aquí la Biblia relata, hermano, en dos maneras. Aleluya, aquí menciona la Biblia, menciona algo muy bueno, hermano. Hay, ¿qué hay después de la muerte? Después de la muerte hay un Hades, que es el infierno. Déjeme decirle, es el infierno. Gloria al Señor. Y después hay, hermano, el paraíso. Aleluya. Eso encuentro yo en mi Biblia, en la palabra del Señor. Hay dos separaciones: el que muere con Cristo y el que muere sin Cristo, hermano. Amén. Es que la palabra de Dios no se equivoca, hombre. Dios no se equivoca, hermano, cuando Él habla a través de su palabra. Y acá nos está enfocando el Señor a dos personajes. A un rico, aquí no menciona el nombre de este rico. Yo no encuentro el nombre de este rico, aquí solo dice un hombre rico. Aleluya. Y Lázaro, si se menciona el nombre de Lázaro. Aleluya. ¿Y sabe cuál Lázaro es? Aquel hermano que llevaron allá a la puerta del templo llamada La Hermosa. Y eso lo escribe en el capítulo 3 del libro de los Hechos, versículo 2. Donde llevaron, hermano, aquel coco, lo llevaron al mendigo, lo llevaron a pedir limosna. Aleluya. Allí lo pusieron
hermano, todo el que iba a ir entrando, hermano, a la fiesta. Allí, hermano, que estaban celebrando, hermano, lo llevaron a pedir limosna. Aleluya. Y él deseaba saciar de la migaja que caían de la mesa del rico. Aleluya. Gloria sea el nombre del Señor. Pero ¿sabe qué, hermano? Dice acá la porción que hemos leído. Dice que este hombre rico se vestía de púrpura y de lino fino, y hacía cada día banquetes con esplendidez. Este hombre estaba tranquilo. Este hombre estaba feliz. Él dice que, hermano, se ponía el mejor traje. Lino fino, dice la Biblia acá, hermano. Se ponía el mejor traje. ¿Y sabe qué? Como tenía dinero, por eso es que lo menciona el rico y Lázaro. Aleluya. Este hombre era muy rico. Hermano, tenía mucho, mucho dinero. Tenía muchas cosas. Y él solo pensaba en celebrar la fiesta. Hermano, pero él invitaba solo a gente de su categoría. Al pobre lo miraba de menos, al pobre lo menospreciaba. Aleluya, gloria a Dios. Él decía, voy a invitar solo a gente de mi categoría de dinero. Pero el problema es esto, hermano y amigo que me escuchas también esta mañana. Hay dos cosas que, hermano, que Dios cada momento los está hablando. Hay dos acontecimientos, mi hermano. La muerte y la venida del Señor. Este hombre nunca pensaba que iba a morir. Es que cuando el hombre tiene todo, cuando el hombre tiene dinero, cuando el hombre, hermano, ya en el banco, ya no, hermano, tiene mucho dinero. Ya no se acuerda de Dios, solamente se acuerda, hermano, de los teneres que él tiene. Gloria a Dios. Pero no sabe que un día va a morir. Ese es el problema, hermano, de cada ser humano. Que no piensa que un día va a morir. Aleluya. Este hombre rico, él celebraba la fiesta con esplendidez. Aleluya. Él, hermano, celebraba la fiesta. Y en medio de todo eso también dice la Escritura que había un mendigo llamado Lázaro. Aleluya, gloria sea el nombre del Señor, que estaba echado, dice hermano, ¿a dónde? A la puerta de aquel, y él estaba lleno de llaga. La gente lo menospreciaba, la gente lo miraba, pasaban de lejos, no querían acercarse a donde estaba el mendigo llamado Lázaro. Aleluya, gloria a Dios, hermano. Pero ¿sabe qué? El problema es esto, que el hombre nunca va a pensar que va a morir. Y la muerte a nadie le va a avisar. La muerte no te va a decir, hoy te voy a ir a traer. No, aleluya, cuando tú menos acuerdas, la muerte ha llegado. Y si tú no te has preparado con Cristo, vas a ir al lugar de tormento donde se encontraba este rico, hermano. Lo decimos con toda libertad. Aleluya. Lo decimos con toda libertad, hermano. Dice la palabra del Señor. Aconteció que murió el rico. Oiga,
El mendigo, perdón. Murió el mendigo y fue llevado por los ángeles al seno de Abraham. ¡Qué lindo! Aquel hombre menospreciado, aquel hombre que lo miraban de largo, la gente no quería acercarse, aquel hombre lleno de llaga, aquel hombre humilde, todo quizás agranjoso, hermanito. ¡Aleluya! Pero un día murió el mendigo. ¡Aleluya! Dice que, dice la palabra del Señor, hermano, que este rico, él pensaba, de él ni lo volteó a ver cuando entró para adentro, ni volteó a ver al mendigo, y el mendigo deseaba, hermano, saciarse de la migaja que caían de la mesa del rico. ¡Aleluya! Pero ¿sabe qué? Dice que los perros venían y lambían la llaga. Este hombre estaba todo enfermo. Este hombre estaba ahí y murió. ¡Aleluya! Y en el momento que murió, hermano, el rico fue llevado por los ángeles. ¡Qué lindo es el Señor, hermano! El que muere en Cristo, desde el momento que el hermanito está partiendo, hermano, está entregándose ya al Señor, llegan los ángeles y se lo llevan. ¿Para dónde? Hermano, al seno de Abraham, a un lugar, al paraíso de descanso, hermano, aleluya. Gloria sea el nombre del Señor. Es que sabe que, hermano, aleluya, quizá la gente puede pensar y puede decir, no hombre, yo lo tengo todo, yo tengo dinero, qué galán, solamente hermano, sacan su cartera y ahí sacan su dinero, hermano, pero no saben qué les esperará más adelante en unas horas, hermano, porque la muerte vendrá. Tenemos un joven rico que declara la escritura. También, hermano, que ese joven rico dice que lo tenía todo. Lo tenía todo, hermano. Dice que recibió muchos bienes. Recibió, hermano, un buen fruto, hermano. Y él dijo, yo no hallo a dónde echar mucho, mucho fruto que he cosechado. Y él decía, alma, gózate, reposa, gózate, regocícate. Y dice que edificó muchos graneros, oiga. Edificó muchos graneros, hermano, ¿para qué? Para guardar los frutos, todo lo que había cosechado. No pensaba que iba a morir, que esa noche le iba a visitar la muerte. ¡Aleluya! No pensaba que esa noche iban a ir.

0: que te prepare con el Señor. Hoy es el momento, amigo, que te prepare con Cristo. Aleluya, porque si tú le buscas al Señor y mueres en el camino de Él, tú vas con el Señor. El problema es esto, que a veces nos preocupamos por guardar muchas cosas. Hacer buenas, hermanos, buenas casas. Tener buenos terrenos, aún hasta los peleamos por los terrenos, hermano. ¡Aleluya! Y eso ahí queda, nada vamos a llevar, decía Job. Decía Job, hermano, que desnudo vino a la tierra. ¡Aleluya! Y nada llevaremos, decía Job. Nada llevaremos, hermano. Pero a veces los preocupamos. A veces los preocupamos, hermano. Por tener. Y claro, si Dios te bendice, gloria a Dios. Pero primeramente busquemos las cosas de arriba, aleluya. Y lo demás, dijo Jesús, vendrá por añadidura. Busca primeramente el reino de Dios y su justicia. Aleluya. Porque esto se va a terminar, hermano. Déjeme decirle. Ya no va a haber, hermano, palabra de Dios en esta tierra. Gloria a Dios. Mientras nosotros le estamos hablando acá, hermano. El problema fue esto, que el rico, dice aquí la palabra de Dios, aconteció que murió el mendigo y fue llevado por los ángeles al seno de Abraham. Y murió también el rico y fue sepultado en el Hades y al sur de sus ojos estando en tormento. Y vio de lejos a Abraham y a Lázaro en su seno. Oiga, ¿a dónde estaba él, hermano? En el Hades, en el lugar de tormento. Ese es el problema. La gente dice que mentira, ¿no? Lo que está escrito acá en la palabra de Dios se va a cumplir, se cumple, hombre. Aleluya, porque todo está escrito por, hermano, todo Dios lo ha dejado escrito. Aleluya. Y todo, hermano, se cumple al pie de la letra. Así es que, amigo, hay que buscar a Dios porque la muerte te puede visitar un rato a otro. Aleluya, quizás podemos salir de nuestros hogares. Hermano, podemos salir de nuestros hogares, quizás bien, pero no sabemos la entrada. Dios los guarde, Dios los cuide. Hermano, Dios los guarde. Estamos en los tiempos peligrosos hoy, hermano. Aleluya, pero Dios anda con nosotros. Padre que estás en gloria. En esta mañana, Dios mío, doy gracias. Por esta palabra, Señor, que hemos predicado, Dios mío, ayúdanos. Padre, ayúdanos, Señor, para poder presentarlos ante ti. Señor amado, sea en vida o sea que venga la muerte, Padre mío. Padre, ayúdanos, guárdanos, Señor, para presentarlos ante ti. Padre lindo, en esta mañana, Padre, hemos predicado en su palabra, Señor. Gracias, Espíritu Santo. Llévame con bien a mi hogar. En el bus que me voy a ir, Padre. Ese motorista, Padre Santo. Ese bus, Padre. Tome el control de todo, Padre lindo. Guárdame por esa carretera, Dios. Guárdame, Señor. Llévame con bien a mi hogar. Gracias, Señor. Amén y amén. Bien, hermano. Dios les bendiga a todos. Y hasta el próximo martes, y Dios lo permite, aquí vamos a estar, hermanito. Si Dios permite, aquí vamos a estar. Que Dios tiene que guardarlos, hermanos, cuidarlos por esa carretera, hermano, y que Dios nunca los vaya a dejar de su mano. Dios les bendiga a todos, hermanito, y hasta el próximo martes. Despide usted su hermano y amigo, José Maravilla. Dios les bendiga a todos en esta mañana.
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0: 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Gloria a Dios. Que Dios los bendiga, hermano y amigo, en esta bendecida hora de la mañana. Es un privilegio poder saludarles en el nombre del Señor Dios Todopoderoso, el cual agradecemos, hermano, la oportunidad que Él nos concede, el poder dirigirnos a ustedes una vez más a través del espacio radial, una palabra de Dios para tu vida, esperando en Dios, hermano, que sea una mañana de bendición. Oramos a Dios y presentamos este hermoso momento, esperando como siempre su bendición, su misericordia sobre cada uno de nosotros. Padre, buen Dios que está en gloria, gracias, Señor Jesucristo, le damos por concedernos, amado Dios, el privilegio, la oportunidad de estar en cabina de radio, Señor. Un momento más que usted nos brinda, Señor, una oportunidad más, Señor, para exaltarte, para glorificarte, para darte honra y gloria, Dios mío. Padre, traemos el objetivo de, oh Dios, exaltar tu nombre y de anunciar, Señor, tu grandeza y tu infinito poder manifestado, Señor, en cada uno de nuestros corazones, Dios mío, por tu gran amor y misericordia. Bendice a tu pueblo, Señor, bendiga la audiencia, Señor, los oyentes, que, oh Dios mío, de radio, Señor, que sea usted obrando en cada corazón y ministrando cada vida, Dios, para gloria suya, que sea usted tomando el control, Señor, bendiga cada patrocinador también, Dios mío, cada corazón, Dios, que esta mañana está con nosotros, Señor, en la señal de radio, que sea usted, Dios mío, ayudando, trayendo sanidad al enfermo, libertad al cautivo, manifestando, Señor, tu gracia, tu misericordia sobre cada uno de los corazones. Se lo pedimos, Dios mío, en el nombre de Jesús, que usted respalde, Señor, nuestra vida, que respalde, Señor, esta mañana de programación, que respalde su palabra y que sea usted, Señor, exaltado y glorificado para honra y gloria suya, Dios mío. Gracias, Señor Jesucristo. Gracias, Señor Jesús. Amén, Señor, y amén. Gloria sea a Dios. Es un privilegio, hermanos, estar en cabina de radio una mañana más, un momento más que Dios nos concede y nos brinda el estar, hermanos, en este hermoso lugar. Así que quiero saludar de una manera grande, especial a nuestra hermana patrocinadora, de una manera anónima, lo vamos a hacer, hermanos, ¿verdad? Para que nuestra hermana, quien nos está patrocinando este mes de mayo. Así que reciba muchas bendiciones, muchos saludos, que Dios bendiga a su familia, a su esposo, sus hijos, y que sea Dios ministrando cada una de sus vidas y trayendo bendiciones a su hogar, ¿verdad? Así que es un privilegio para mí saludarles y bendecirles en esta bendecida hora de la mañana. Por supuesto, saludamos a la audiencia en general, quienes están con nosotros ya conectados en la señal de radio, ¿verdad? Vida, en el 90.5 FM, Dios pueda bendecir cada uno de sus corazones, hermanos, ¿verdad? Que el estar en la disposición de acompañarnos también en la programación de esta bendecida hora de la mañana. Así que saludos a los hermanos en los diferentes lugares donde nos puedan estar sintonizando, en los cantones, municipios, departamentos, caseríos, donde podamos estar llegando a través de la señal para esta hora, Dios les pueda bendecir en las diferentes plataformas de radio, Dios ministre cada una de sus vidas. Qué bueno es Dios. Tenemos por acá ya una petición de alabanza, la cual vamos a estar programando, esa hermosa y bendecida alabanza, todo se lo debo a Él, ¿verdad? Así que quiero abrir espacio para usted que está con nosotros, hermanos, si así desea reportársenos, hacernos llegar su petición de alabanza, y con gusto nosotros programamos, ¿verdad? Si así usted lo desea, formar programación con nosotros, con gusto estamos acá para poder programar esas hermosas alabanzas. Así que tenemos línea abierta, tenemos mensajitos de texto, y bueno, la invitación siempre es de hacerlo, hermanos, lo más rápido posible. El tiempo es apremiante y bueno, nosotros hacemos acá un espacio para que usted nos haga llegar su petición y compartir con ustedes, hermanos, la programación de alabanza, ¿verdad? Así que abrimos esta oportunidad, si así usted lo desea, y bueno, luego escuchamos, predicamos, hermanos, unos minutos la palabra del Señor, así que tratando de ordenar un poco el tiempo para tener esa oportunidad, hermanos, de escuchar la alabanza y escuchar también un poco, hermanos, de la palabra de Dios, que es de mucha bendición y de mucha vitalidad para nuestras vidas, pues es Dios quien conoce nuestros corazones, quien sabe nuestras necesidades, quien nos está viendo, y a través de la señal de radio, pues bendiciones pueden llegar a los hogares, a las familias, sanidades, y cuántas cosas, cuántas maravillas Dios no puede hacer en cada uno de nuestros corazones, hermano, ¿verdad? A veces hay falta de una palabra para nuestra vida y Dios la envía a través de algún predicador, de algún programador, así que es de bendición, hermano, es de bendición. Vamos a responder esta llamadita, Dios le bendiga. Amén, ¿qué alabanza quiere? Perdón. Con gusto se la programamos. ¿De dónde nos sintoniza? En Berlín. Muy bien, ahí está. Muchas gracias por reportársenos. Dios le bendiga. Muy bien, saludos a mis hermanos acá cerquita. En Berlín estamos acá. Están conectados con nosotros en el programa radial Una Palabra de Dios para tu vida. Así que saludos a nuestra hermana que se nos está reportando. No sé si tenemos mensajitos, hermano Isaac, ahí, si no hay mensajitos, pues vamos a darle ya con la programación de alabanza, ¿verdad? Y luego predicamos también el mensaje, la palabra de Dios, hermanos, para cada uno de nuestras vidas, ¿verdad? Conforme a la necesidad que estemos viviendo. Así es Dios con nosotros. Nos quedamos con esas alabanzas en esta hora.
1: Dios le bendiga, hermano Oscar, si tiene tiempo para la alabanza, hermano Oscar, me complace con la alabanza, lugar de feliz día del ministerio Salén, con la alabanza, me complace, hermano Oscar, un saludo por usted, mi hermano Oscar, me saludo a mi hermano que está locutor, le saludo a Marvin del Escarpadero.

0: Bueno, ahí estamos escuchando el tema Todo Se Lo Debo a Él, música de Marcos Yaroy. De saludo a todos los que siguen conectados con nosotros en la bendición del 90.5. Este día, verdad, que has, como todos lo saben, iniciamos a transmitir un poco tarde, tuvimos inconvenientes. Ya empezamos a transmitir a las 9 de la mañana. Así que, pero nos alegra saber de que ya están nuestros hermanos conectados con nosotros. Así que confiamos en Dios que ya todo va a estar bien en la cabina para que podamos seguir con la bendición. Quiero escuchar esta nota de voz a continuación.
1: Hermano Oca, Dios le bendiga. Bendiciones, estamos escuchando el programa. Saludos para Manuel Isaac, que está en cabina de radio. Bendiciones para su vida. Y me puede poner la alabanza aunque vengan pruebas. Bendiciones.
0: Esa es la voz de la hermana Mercedes Flores desde Cantón El Carrizal. Un saludo especial para usted, hermana Mercedes. Gracias por sus saludos. Que Dios me le bendiga de una manera muy especial a todos los hermanos de ese lugar de El Carrizal.

0: Un saludo, querido hermano, desde aquí, del mercado municipal de la ciudad de Berlín. Estamos aquí ubicados como Variedades de Valle, aquí en el mercado municipal, puesto número 15, cerca de la venta de pollo. Hermano, si me puedes complacer con una alabanza que se llama Inexplicable, de Joel Ruano. Muchas bendiciones, hermano, tú que estás en cabina, que Dios te bendiga.
1: Son las 11:25.

Gloria a Dios. Qué bueno, mis estimados hermanos, es una hermosa bendición poder escuchar, hermanos, esas hermosas alabanzas y glorificar y bendecir en nombre del Señor. Así que agradecido con los hermanos que se nos han reportado y nos han hecho llegar sus peticiones para esta hora de la mañana y acercándonos al mediodía. Así que saludito a nuestro hermano Marvin en el Escarbadero. Saludos también a nuestra hermana Mercedes Flores. Se estaba reportando por ahí hasta el Carrizal. Muchas bendiciones, un privilegio saludarle. A nuestro hermano acá en Berlín también. Y por supuesto reiteramos saludos a nuestra hermana patrocinadora de este mes. Dios le pueda bendecir de una manera grande y especial. Gracias, hermano, por estar con nosotros en la sintonía, en la programación de esta hora de la mañana, en su programa radial Una Palabra de Dios para tu Vida. Para mí un privilegio compartir con ustedes este hermoso momento y, hermanos amados, tener una vez más la oportunidad, la bendición de, hermanos, predicar unos minutos o reflexionar en la palabra del Señor, ¿verdad? Así que sea Dios ayudándonos y bendiciéndonos a través de la reflexión de esta hora de la mañana, ¿verdad? Para el mensaje de hoy. Bendito sea Dios. Saludos a los hermanos en los Estados Unidos, en Honduras, en los diferentes departamentos, Jutepeque, San Vicente, donde la señal esté llegando. Dios les bendiga en esta hermosa hora de la mañana. Bueno es Dios con nosotros y quiero, hermanos amados, tomar una porción de la escritura para esta hora en la carta, o hermanos amados, a los Hebreos, en el capítulo 4, versículo 14, para la gloria de Dios. Bendito sea Dios. Hebreos capítulo 4, versículo 14, para la gloria del Señor. Bendito sea Dios. Vamos a hermanos amados, a leer esta palabra honrando al Padre, al Hijo y a su Santo Espíritu. Dice la Biblia: Gloria sea Dios. Por tanto, teniendo un gran sumo sacerdote que traspasó los cielos, Jesús, el Hijo de Dios, retengamos nuestra profesión, porque no tenemos un sumo sacerdote que no pueda compadecerse de nuestras debilidades, sino uno que fue tentado en todo según nuestra semejanza, pero sin pecado. Acerquémonos pues confiadamente al trono de la gracia para alcanzar misericordia y hallar gracia para el oportuno socorro. Decimos amén a la palabra del Señor. Estos minutos, hermanos, de meditación. Bendito sea Dios. Quiero compartir, hermano, un pensamiento. Quiero compartir el tema en esta mañana, el cual dice, hermano amado, lo hemos titulado, bendito sea Dios, el acuerdo de la fidelidad. Bendito sea Dios. Ese es el tema que hoy queremos compartir. El acuerdo de la fidelidad. Bendito sea el nombre del Señor. El acuerdo de la fidelidad, mis estimados hermanos, es un llamado a la perseverancia y a mantener una lealtad inquebrantable a Cristo hasta el fin. Bendito es el nombre del Señor. Ese es, hermano, un acuerdo
de la fidelidad. Tenemos un llamado para que perseveremos. ¿Por qué razón? En el contexto histórico, mis estimados hermanos, este libro, dicen los comentaristas, que fue escrito, oiga esto, hermano amado, fue escrito para los cristianos, hermano amado, de origen judío, o sea, hebreos, como el título, hermanos, de esta carta. Bendito sea el nombre del Señor. Según la historia, sufrían, hermano amado, una fuerte presión social, rechazo. Bendito sea el nombre del Señor. Rechazo familiar y persecución. Debido, hermano amado, al sufrimiento, se cree que muchos de ellos estaban tentados, hermano amado, a volverse, hermano amado, al judaísmo tradicional para evitar el castigo o esconder o ocultar, hermano amado, su fe en Jesús para encajar de nuevo en su comunidad o sociedad, la sociedad, hermano, gloria es el nombre del Señor, que, hermanos, traía, por supuesto, abandonar la iglesia, abandonar la fe, abandonar su credibilidad, hermano amado, gloria es el nombre del Señor, por miedo, hermanos, a las consecuencias que ellos podían estar viviendo. Bendito sea Dios. Ahora, hermanos, en los versículos que hemos tomado, el escritor les anima, les, hermano amado, instruye y les da, hermano, un mensaje, recordando que nuestro Dios, Jesucristo, quien vino a este mundo, a esta tierra, y pagó el precio de nuestros pecados, quien, hermano amado, ahora, gloria sea el nombre del Señor, nos representa e intercede por nosotros. El escritor, hermano, dice, hermano amado, que por tanto, o sea, que debemos definirnos. Dice, teniendo, hermano amado, un gran sumo sacerdote. Oiga esto, que traspasó los cielos, se fue a los cielos. Intercedió por nosotros, quiere decir, intercedió por nosotros. Murió en la cruz del Calvario, pagó el precio del pecado, fue sepultado, estuvo 3 días, hermano amado, en el corazón de la tierra, dice la Biblia, y al tercer día se levantó, hermano amado, de entre los muertos, alabanza a Dios en esta hora, estando 40 días en Jerusalén, fue alzado a los cielos y los traspasó, dice la Biblia, hermano amado, y se sentó a la diestra del Padre para interceder por cada uno de nosotros. Eso dice la palabra de Dios. Bendito es el nombre del Señor. Y el escritor dice acá, hermano amado, que teniendo este gran sumo sacerdote que traspasó los cielos, y dice, hermano amado, y da la afirmación, Jesús, el Hijo de Dios, fue quien traspasó los cielos. Ahora bien, dice, retengamos nuestra profesión. Alabado sea el nombre de Dios. Este concepto, hermano amado, esta palabra, gloria sea el nombre del Señor, tiene como definición, bendito sea el nombre del Señor, hermano, que
nos mantengamos firme, que sigamos, hermano amado, confesando, proclamando, alabanza a Dios en esta hora, nuestro gran Dios, nuestro gran Salvador, que no renunciemos, que no nos acobardemos, que no, hermano amado, alabanza a Dios en esta hora, hermano, nos ocultemos, sino que divulguemos nuestra fe, hermano amado, y que comprendamos que tenemos, hermano amado, alabanza a Dios, alguien, hermano amado, gloria es el nombre del Señor, que es nuestro intercesor, nuestro gran sumo sacerdote, dice la palabra, hermano amado, bendito es el nombre del Señor, que no, gloria es el nombre del Señor, hermano amado, que no pueda compadecerse de nuestras debilidades, sino uno que fue tentado en todo, según nuestra semejanza, pero sin pecado, bendito sea Dios. Él es nuestro Dios. Recuerde usted, hermano, que en el tiempo pasado, gloria es el nombre del Señor, el sumo sacerdote entraba una vez al año para, hermano amado, presentar sus mismos pecados y los pecados, hermano amado, del pueblo. Alabanza a Dios en esta hora. Pero venido Jesús, hermano amado, Él se presentó una sola vez por todas, hermano, en propiciación de nuestros pecados, pagó el precio de nuestros pecados, se fue al cielo, se sentó a la diestra de Dios y ahora, hermano amado, Él es nuestro intercesor permanente, podemos decirlo así. Alabanza a Dios en esta hora. ¿Qué tenemos que hacer nosotros? Pues, hermano, darlo a conocer. Bendito es el nombre del Señor. Que, hermano amado, que mantengamos fidelidad ante la prueba. Que mantengamos, hermano amado, fidelidad ante las dificultades. Que retengamos, hermano amado, gloria es el nombre del Señor, nuestra profesión, nuestra fe, pues, para que me comprenda. Bendito es el nombre del Señor. Y que, hermano, nos pongamos, hermano amado, en un común acuerdo, alabados el nombre del Señor, de mantenernos fiel, de ser, hermano amado, fieles a la palabra, hermano amado, y al compromiso que hemos establecido. Alabanza a Dios en esta hora con nuestro Señor y Salvador Jesucristo. Alabados a Dios en esta hora. Por tanto, dice el escritor, que nosotros debemos de retener nuestra profesión. Bendito es el nombre del Señor. Nuestra fe. Gloria es el nombre de Jesucristo, hermano amado, para que podamos, hermano, gloria es el nombre del Señor, tener un lugar con el Dios Todopoderoso. Bendito sea Dios en esta hora, porque dice el escritor que no tenemos un sumo sacerdote que no pueda, hermano amado, compadecerse de nuestras debilidades. ¿Qué quiere decir esto? Que no hay excusa para que usted diga, no, es que yo ya no puedo, hermano. Alabados a Dios, pero Dios sí puede en nuestra vida. Alabanza a Dios, lo hemos confesado, lo hemos declarado que Él es nuestro Dios y debemos de retener esa profesión. Bendito sea Dios en esta hora. Debemos de mantenernos firmes, mis estimados hermanos, porque Él sí se compadece de nuestras debilidades, hermano. Gloria es el nombre del Señor, porque Él fue tentado en todo, dice la Biblia, según, hermano amado, nuestra semejanza, quiere decir según nuestra carne, según, hermano amado, la debilidad de la carne. Alabanza a Dios en esta hora, y oiga esto, pero Él soportó y se mantuvo, hermano amado, sin pecado.
sea, Él es poderoso. Por eso dice, acerquémonos pues, confiadamente al trono de la gracia. Eso quiere decir el acceso que usted y yo tenemos, mis estimados hermanos. Bendito es el nombre del Señor. El acceso que usted y yo tenemos a Dios, hermano, para poder alcanzar, hermano, la misericordia y hallar gracia, hermano amado, para el oportuno socorro. Bendito es el nombre del Señor. O sea, para nuestro libertador, podemos decirlo así, para nuestro salvador, para cual sea la dificultad, la necesidad, el problema, el ataque, la tentación, tenemos a Dios para acercarnos a Él, hermano, con confianza, hermano amado, porque Él es nuestro oportuno socorro. O sea, Él nos va a ayudar, quiere decir el escritor. Gloria sea a Dios. No hay excusa. Avanzamos con el tiempo. Alabanza a Dios en esta hora. No hay excusa para renunciar, no hay excusa para decir no puedo, no hay excusa para decir ya no puedo continuar, porque hermanos, tenemos quien nos represente a cada uno de nosotros. Alabanza a Dios en esta hora. Tenemos, hermano amado, quien nos ayude, quien, hermano amado, oiga bien, quien vele por nosotros, quien, gloria es el nombre del Señor, se interese por nosotros. Entonces, hermano, con Él podemos alcanzar, alabanza a Dios, la victoria. Bendito es el nombre del Señor, la cual hemos emprendido este camino y debemos, hermano amado, esforzarnos para llegar al final. ¿Cuál es la garantía? Bendito es el nombre del Señor. ¿Cuál es la garantía? Quiero decirle en esta mañana, alabanza a Dios. Quiero decirle en esta mañana, en primer lugar, basado en estos versículos, hermano, el acuerdo de la fidelidad, gloria sea Dios, nos hace, hermano amado, el énfasis en retener, en mantener, bendito es el nombre del Señor, nuestra profesión. Cuando habla de la profesión, dijimos que habla de nuestra fe, de nuestra confianza. Para mejor, hermano amado, explicación, que estemos de acuerdo con Jesús, pues. Alabanza a Dios. Esa es la homología. Estar de acuerdo. O decir, hermano amado, o mantener lo mismo, nuestra firmeza. Bendito sea el nombre del Señor, hermano, en la palabra de Dios. En el acuerdo, hermano amado, que hemos tomado. Bendito es el nombre del Señor. No es un acuerdo de pecado, de maldad, de transgresiones, sino un acuerdo de fidelidad. Alabanza a Dios, de un cambio, de una transformación. A pesar de las circunstancias, de la persecución, de lo que estaba viviendo, hermano amado, esta iglesia, estos hermanos hebreos, alabanza a Dios, hermano, la sintonía, mejor dicho, hermano amado, el llamado es, hermano, a que permanecieran firmes, a que permanecieran fieles, a que permanecieran, hermano amado, estables. Alabados a Dios en esta hora, a retener, hermano amado, la profesión la cual ellos habían tomado. Alabanza a Dios en esta hora, hermano, y eso es el animarnos. ¿Cómo podemos lograrlo? Alabanza a Dios en esta hora. Quiero recordarle en esta mañana, mis estimados hermanos, basado en estos versículos y en el acuerdo de la fidelidad, que bendito es el nombre del Señor. En primer lugar, hermano, Jesús, oiga esto, Jesús nos representa, o mejor dicho, Él nos garantiza nuestro acceso a Dios. Bendito sea Dios. Dijimos que en el tiempo antiguo lo hacía el sumo sacerdote una vez al año. Alabanza a Dios. Y el pueblo no tenía acceso. Era el sumo sacerdote quien se presentaba, estimados hermanos, para representar al pueblo y presentar sus pecados, hermanos, delante de Dios.
alabanza a Dios con sacrificios, hermano, glorias en nombre del Señor, los cuales llevaban, hermano amado, glorias en nombre del Señor, al altar para, hermanos amados, presentar los pecados, hermanos del pueblo. Ahora, hermano amado, con la venida de Jesús, oiga esto, el escritor nos está diciendo, hermano, que Él sustituyó todo esto, alabanza a Dios en esta hora. Ahora tenemos, hermano amado, un gran sumo sacerdote, bendito sea Dios, que no quedó en esta tierra, sino que traspasó los cielos, bendito sea Dios. La Biblia dice que se sentó a la diestra del Padre, alabanza a Dios en esta hora, y Él intercede por nosotros. Bendito es el nombre del Señor. Por eso el consejo es que nos acerquemos confiadamente. ¿A través de quién podemos acercarnos? A través de Jesucristo. Bendito es el nombre del Señor. Él nos garantiza nuestro acceso a Dios. Y se lo puedo confirmar por la palabra. Cuando Jesús fue crucificado, hermano, y cuando Él estaba en la cruz del Calvario, alabanza a Dios en esta hora. Hermanos amados, la Biblia dice que cuando Él murió, cuando Él entregó su espíritu, hermano amado, el cielo se oscureció. Alabado sea Dios. La tierra tembló, dice la Biblia. Alabado sea Dios. Pero hay un suceso, hermano amado, hermano, extraordinario, podemos decirlo así. Hay un suceso, hermano amado, maravilloso en ese acontecimiento. Y es que la Biblia dice también, hermano, que el velo que estaba en el templo, que separaba el lugar santo con el lugar santísimo, dice la Biblia que se rasgó en dos, de arriba hacia abajo. Alabado salió en esta hora. Eso quiere decir que la puerta se abrió, el acceso se abrió, hermano amado, para que todos aquellos que quieran acercarse a Dios puedan hacerlo a través de la confesión de sus pecados, a través de mantener una profesión, lo que Dios ha entregado a nuestra vida, y que nos acerquemos a Él confiadamente, porque Él es nuestro sumo sacerdote que se compadece, dice la Biblia, de cada uno de nosotros, intercede por cada uno de nosotros. Qué bueno es Dios. A través de Jesús, hermano, tenemos garantizada. Él nos garantiza nuestro acceso a Dios. Ahora hay que acercarse a Dios. Hay requisitos, claro. Hay que mantener la perseverancia, la profesión, como dice el escritor. Hay que mantener el acuerdo de la fidelidad, que es el tema que tenemos, hermano, para esta mañana. Alabanza a Dios en esta hora. Esto requiere, hermano, de un esfuerzo. Requiere de valentía. Alabanza a Dios. De decisiones. De mis estimados hermanos, de estar de acuerdo con la palabra de Dios, con la voluntad de Dios. Alabanza a Dios en esta hora. Los sufrimientos de esta vida, hermano, vienen y van también. Alabanza a Dios. Los ataques vienen y van. Las tentaciones vienen y van. Alabado sea Dios. Pero nosotros podemos acercarnos a Dios, hermano, porque a través de Jesucristo Él nos garantiza, hermano amado, una relación con Él. Tenemos acceso a Dios. Nosotros nos acercamos a Dios muchas veces, pero quejándonos y diciendo, es que Dios no me oye, es que Él no me escucha, es que Él no me atiende.

ahora podemos acercarlos a Él. Bendito sea el nombre de Dios. La pregunta sería para esta mañana: ¿a cuánto le gusta estar cerca de Dios? Alabado sea Dios. No me venga a decir usted que a usted le gusta estar cerca de Jesús si no le gusta orar. Alabanza a Dios, que le gusta estar cerca de Dios, no le gusta congregarse. Esos son los problemas que vivimos, mi estimado hermano. Por eso a veces no nos gusta la palabra, el mensaje, lo que Dios nos habla, a lo que Dios nos llama, a lo que Él, hermano amado, nos incita. Alabanza a Dios, en esta ocasión, a que retengamos la profesión, que mantengamos el acuerdo de la fidelidad. Pero, amados hermanos, el problema de nosotros es que nosotros somos infieles con Dios muchas veces. Gloria sea a Dios. Por eso es que muchas veces se nos va la confianza de pedirle a Dios y dice: a ver si Dios me responde. Pues sí, pero si usted sabe su relación con Dios, alabanza a Dios en esta hora, hermano, en las aflicciones, en las dificultades, nosotros solamente decimos: ay Señor, ay Dios mío, ayúdame, haceme esto, haceme lo otro, haceme el favor, Señor. Pero no queremos comprometernos, no hay acuerdo de fidelidad, no hay deseo. Alabanza a Dios, la fe se ha ido por un lado, queremos estar envueltos en el mundo y en la iglesia. No se puede. Alabanza a Dios en esta hora. Sí, Él es nuestro gran sumo sacerdote, Él nos garantiza acceso para Dios, hermano, pero nosotros debemos de retener nuestra profesión. Bendita la gloria de Dios en esta hora. A veces se pone buena la palabra, hermano. Ese es el llamado. Bendito sea Dios, porque el escritor nos está afirmando, nos afirma en esta palabra que Dios está a nuestra disposición. Gloria sea a Dios. Vamos avanzando, el tiempo, hermano, se va y hay mucho que hablar. Gloria sea a Dios. ¿Cómo está el pueblo de hoy? ¿Cómo está usted que me está escuchando, hermanos? Gloria sea a Jesucristo. Alabado Dios, aunque no terminemos, pero hay palabra para nuestra vida. Alabanza a Dios. ¿Cómo está tu compromiso con Dios? Bendito sea el nombre del Señor. ¿Tienes el acuerdo de la fidelidad todavía? ¿O ya te estás alejando, te estás corriendo, te vas quedando? Alabanza a Dios en esta hora. Alabado sea Dios. Te van a visitar los hermanos y ya no quieres continuar. Alabado sea Dios. El llamado del pastor está y no quieres obedecer. ¿Qué está pasando? Alabado sea el nombre de Dios. Cristo viene pronto. Tenemos, hermano, garantía. Tenemos acceso a Dios. ¿Por qué no lo buscamos, pues? Avancemos. Alabanza a Dios. Dispongamos. Nos venzamos esta carne perversa de tentación, de pecado, porque tenemos a uno que fue tentado en todo, dice la Biblia, pero sin pecado, no pecó. Él soportó por nosotros, pagó el precio. Alabado Dios, fue a la cruz. Bendito sea el nombre del Señor. Murió, lo sepultaron, se levantó, subió a los cielos y nos está representando a cada uno de nosotros. Ese es el segundo lugar que yo le quiero dar en esta mañana. Jesús es nuestro representante ante los ojos de Dios. Y con esto me quedo, hermano, porque alabado sea Dios. Él nos representa. Alguien que se compadece. Y por eso, hermano, el llamado del escritor de esa carta: acerquémonos, pues, confiadamente al trono de la gracia. ¿Para qué? Para alcanzar misericordia y hallar gracia para el oportuno socorro. Bendito Dios. Fidelidad. El acuerdo de la fidelidad. El compromiso con Dios. Retén tu profesión. Confiesa a Jesucristo como tu Salvador. Alabado sea el nombre del Señor. Ponte de acuerdo con Él. Ya no siga vagando en este mundo de pecado, de maldad. Ahora Jesús está, alabanza a Dios, a nuestra disposición. Él es Dios grande, Dios bueno, Dios misericordioso. Bendita la gloria de Dios. Grande Dios con cada uno de nosotros. Padre, gracias por tu palabra. Gracias por los minutos, Dios, que me has concedido predicar, Señor, esta mañana. Oh Dios, por poner palabra en nuestra boca, Señor. Que mantengamos, que retengamos nuestra profesión, Señor. Oh Dios mío, porque tú eres quien se compadece por cada uno de nosotros, Señor. Gracias por poner

palabra en nuestros labios, Señor, y anunciar a tu pueblo, Señor amado, porque tú eres bueno, fiel y verdadero para con cada uno de nosotros, Señor. Hoy podemos acercarnos a usted confiadamente, pero si retengo, Señor, fidelidad, compromiso contigo, Señor, declarar mi fe, no esconderla, no, Señor, esconderme, Dios mío, de este mundo, sino, Dios mío, decir que te servimos a ti, Señor, y que somos propiedad suya para gloria de su nombre. Gracias, Señor. Bendiga a nuestra hermana patrocinadora. Bendiga a su familia y bendiga a los oyentes, Señor. Padre, traiga sanidad a los enfermos y libertad a los cautivos. Para gloria suya, ayuda a mi hermano Iván, su esposa, Señor. Ponga esa poderosa mano, esa sangre, Dios, que nos redimió de todo pecado. Queme esa célula, Dios mío, maligna, en el nombre de Jesús, por el poder de tu palabra. Gracias, Señor Jesucristo. Amén, Señor, y amén. Bendito Dios. Bueno, es Dios con nosotros, mis estimados hermanos. El tiempo nos avanzó, ha sido un privilegio. Hermano Oscar Sandoval les saluda. Será hasta el próximo martes, si Dios nos concede la vida. Que Dios me los bendiga a todos.

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3: Bueno, llegamos a las 12 del mediodía con 6 minutos. Gracias a todos los que están ahí pendientes de nuestra programación. Muchas gracias por estar siempre pendientes de este espacio radial donde vamos a disfrutar de algunos temas musicales. Gracias a todos los que nos sintonizan a esta hora de la mediodía. Son las 12 con 7 minutos en todo El Salvador. Nos quedamos con música de Dani Berríos en esta oportunidad. 12 con 7 minutos en todo El Salvador. Música de Dani Berríos a esta hora del mediodía.

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Bueno, llegamos a las 12:25 minutos. Ahí estamos disfrutando de ese canto titulado, esa alabanza titulada Mi Mayor Ilusión. Saludos especiales para todos los que siguen ahí conectados con nosotros en la mañana de este mediodía, mejor dicho, ya de este día martes.

0: Son las 12 y 33 minutos.
1: Padre, en tus manos encomiendo mi espíritu.
2: Realmente fue impresionante oír sus últimas palabras en la cruz. Siempre que este hombre hablaba, sucedían cosas extrañas, pues yo vi mucha gente que fue sanada por él, aunque a nosotros los soldados romanos nos prohibían hablar de estas cosas. Yo estuve parado junto a esa cruz y la verdad no quería estar ahí, porque cuando volteaba para ver a Jesús, su mirada me hacía sentir y pensar que yo debería estar en su lugar. Él no me veía con odio, sino que, a pesar del gran sufrimiento que padecía y de su expresión de agonía, él me miraba con amor. Y aún no alcanzo a entender por qué él decía palabras como: Padre, perdónalos porque no saben lo que hacen. En mi interior yo le decía: vamos, si eres el Hijo de Dios, ¿por qué no bajas de esa cruz? Porque si dicen que no has conocido pecado, mueres por los pecadores y los presentas justos ante tu Padre, cuando creo que el único justo eres tú. De pronto me di cuenta que mi cuerpo comenzó a temblar, porque parecía que él escuchaba mis pensamientos, y mientras por su cuerpo desfigurado corría la sangre, él me decía con su mirada: si no bajo de esta cruz, es por

0: Yo no sabía qué hacer. Unos se burlaban de él, otros a lo lejos lloraban porque nunca lo volverían a ver. Aunque supuestamente él dijo que al tercer día iba a resucitar. Y bueno, por esa razón me ordenaron cuidar esta tumba. Sinceramente yo quisiera irme de este lugar. No sé por qué, pero me siento un poco temeroso. Además, yo no creo que este hombre salga de la tumba. Y mucho menos creo que pueda mover esta piedra tan pesada. Claro que no. Esto no sucederá. Pues le vimos morir. Es más, le enterramos la lanza en su costado. Y sus piernas, ni quebrarlas fue necesario. Él estaba muerto. Ahora, que yo recuerde, todos los reyes, emperadores y profetas...
1: Jesús, hijo mío, por cuanto no te aferraste al ser igual a mí, y renunciaste a todo lo que era tuyo, tomando forma de siervo y condición de hombre, haciéndote obediente hasta la muerte. Yo te levanto con el poder del Espíritu Santo, venciendo a la muerte, y te doy el más alto honor y el más excelente de todos los nombres, que es sobre todo nombre.
0: Ya está amaneciendo, y como era de suponerse, aquí no sucedió nada. Sin duda que este hombre era un profeta más. Pero, ¿qué está pasando? No puede ser, la piedra se está moviendo. Oh no, no lo puedo creer. Jesús ha resucitado, Él vive.
2: Yo soy la resurrección y la vida. El que cree en mí, aunque esté muerto, vivirá.

0: dice Jehová, y estemos a cuenta, si vuestros pecados fueren como la grana, como la nieve serán emblanquecidos, si fueren rojos como el carmesí, vendrán a ser como blanca lana. Isaías capítulo 1 versículo 18. No rechaces más esta invitación. 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

0: Bendiciones a esta hora de la tarde. Iniciamos, ¿verdad?, nuestro turno en esta hora muy especial. Así que saludos a toda la amada audiencia a nivel nacional e internacional. Queremos acá, ¿verdad?, dar gracias a Dios, porque Dios nos permite, ¿verdad?, estar con ustedes ya nuevamente en cabina. Es este día, ya que por la mañana, ¿verdad?, no pudimos estar en el programa Camino al Cielo por, ¿verdad?, problemas por acá, ¿verdad? Así que saluditos especiales, no pude estar en Camino al Cielo. Hubieron unos problemitas técnicos, pero ya estamos con ustedes para llevar la bendición de Dios. Así que en su programa, un mensaje de poder, decirle que no contamos con patrocinador. Si usted desea patrocinar el espacio, un mensaje de poder está totalmente disponible. Si usted desea hacerlo patrocinando, ¿verdad?, este espacio, que Dios me le bendiga de una forma muy especial. El Salmo 23 dice, honrando al Padre, al Hijo y al Espíritu Santo, el Señor es mi pastor y nada me faltará. En lugares de delicados pastos me hará descansar, junto a aguas de reposo me pastoreará, confortará mi alma y me guiará por sendas de justicias por amor de su nombre. Padre y soberano Dios, en esta hora de la tarde, Señor, te damos gracias en este momento, porque usted nos permite, Señor, la oportunidad y nos concede, Señor, la vida, Dios, para poder estar aquí, Señor, presentando, Dios, este programa radial en sus manos, Señor amado. Clamo, Señor, porque tú eres un Dios grande, un Dios poderoso, oh Dios de los cielos, en esta hora de la tarde, Señor. Clamamos, Padre, para que usted derrame, Señor, bendición sobre la audiencia en esta hora, Señor, para que usted venga derramando, Señor, de su poder, de su gloria. Oh, Santo, le adoramos, le bendecimos, Señor. Cubre la audiencia en esta hora, Padre amado, en el nombre de Jesús de Nazaret. Le doy la honra y le doy la gloria, Padre. Gracias a ti, Señor eterno. En el nombre de Jesús pongo la vida de aquel que va a patrocinar, Señor, de aquel que va a ser tocado, va a ser mi hermana o mi hermana, Señor. Pido, Señor amado, para que usted obre de una forma especial. En el nombre de Jesús, amén y amén.
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0: Bueno, bendiciones. Ya sabe usted, ¿verdad?, que en este espacio es un mensaje de poder. Nomás el que patrocina, pues ahí le programamos los temas y también programamos, ¿verdad?, el mensaje de la preferencia del patrocinador, testimonio, mensaje, al que le gusta oír la palabra del Señor, ¿verdad? Esto es al que le gusta oír. Ya tengo la patrocinadora, Dios le bendiga. Gracias, mi hermanita, Dios le bendiga grandemente, que ella lo hace, ¿verdad?, anónimamente, pero Dios sabe, ¿verdad? Dios le conoce su vida, su corazón, y Dios sabe que ese corazón es muy bondadoso. Dios le multiplique sus bendiciones. Gracias, mi amada hermana, ya está la patrocinadora, ya nos sigo, ¿verdad?, pidiendo. Qué bueno es el Señor, qué bueno. Qué bueno es Dios, ¿verdad? Es que Dios es maravilloso, Dios es lindo, Dios es precioso, así es que muchísimas gracias, mi hermana. Nomás dígame allí, ¿verdad?, qué temas desea y con mucho gusto, ¿verdad? Y muchas bendiciones. Así es que espero ahí que la patrocinadora nos diga qué temas desea. Bueno, vamos a escuchar una de Voceros de Cristo. Estoy agradecida. Y Dios es mi refugio, ¿verdad? Así es, ahí la patrocinadora está pendiente. Estoy agradecido, Señor. Ahí vamos. Nos vamos con este canto. Y con gusto, ¿verdad? Con gusto. Espero ahí el mensajito de la patrocinadora. O si a ella le gustan los temas que están acá, que le vamos a programar, pues está bien, ¿verdad? Gracias, dice Dios, me le bendiga. Bueno, ay, Dios mío, gracias, te lo Alto, vamos con este tema para bendecir la patrocinadora.

Bueno, bendiciones a la audiencia y gracias a nuestra patrocinadora. Bendiciones de lo alto hasta el lugar de Estados Unidos. Y ahí estamos complaciendo esos temas. Vamos con el último agradecimiento que también nos solicitaba nuestro hermano Erasmo. Ahí le complací con dos temas a la patrocinadora y este es para bendecir la vida de nuestro hermano Erasmo Quintanilla, ¿verdad? Del Jocote, y venimos con palabra del Señor. Así que gracias, hermanita, que nos está patrocinando el espacio. Las

0: Libro de Apocalipsis, capítulo 3. Bienvenidos todos, hermanos. Ahí donde está, dése la vuelta y salude por lo menos a 5 hermanos. Bienvenidos, hermanos. Bienvenidos. Salude a 5 hermanos. Dígale, qué bueno verte. Andás bien bonito, dígale. Bienvenido, Pastor Jairo. Bienvenidos, hermanos. ¿Ya lo saludaron? Yo solo oí que dijeron rogar por él, pero si hace su saludo, hermanos, que Dios lo ayude, hermano. Apocalipsis capítulo 3, verso 14. El Dios que nos da otra oportunidad. Qué lindo ese Dios que tenemos. Mire, muchos de nosotros, bueno, por lo menos yo no merecí estar vivo este día, fíjese. Pero mire dónde estamos, hermano. Yo sé que muchos de ustedes han pasado pruebas ahorita. Pero mire dónde estamos. ¿Cómo va usted? Bendecido se va a ir esta noche. Nos vamos llenos de la presencia de Dios. Y esto es que empieza la vigilia. Como ya cantamos toda la noche sin parar. Va, entonces usted ya se enredó con los dichos de su boca. Dice la palabra en Apocalipsis 3:14. Leemos en el nombre del Padre, del Hijo y del Espíritu Santo. Y escribe al ángel de la iglesia en la Odisea: he aquí el amén, el testigo fiel y el verdadero, el principio de la creación de Dios. Dice esto: yo conozco tus obras, que ni eres frío ni caliente. Ojalá fueses frío o caliente, pero por cuanto eres tibio y no frío ni caliente, te vomitaré de mi boca. Porque tú dices: yo soy rico y me he enriquecido, y de ninguna cosa tengo necesidad. Y no sabes que tú eres un desventurado, miserable, pobre, ciego y desnudo. Por tanto, yo te aconsejo que de mí compres oro refinado en fuego, para que seas rico, y vestiduras blancas para vestirte, y que no se descubra la vergüenza de tu desnudez. Y unge tus ojos con colirio para que veas. Yo reprendo y castigo a todos los que amo. Sé pues celoso y arrepiéntete. He aquí, yo estoy a la puerta y llamo. Si alguno oye mi voz y abre la puerta, entraré a él, cenaré con él y él conmigo. Puede sentarse. El Dios de la segunda oportunidad. Aquí vemos una iglesia, hermano. Por cierto, creo que es la última. Amén. Sí, la Odisea. Esta es una iglesia de las 7 iglesias del Asia Menor. Y esta iglesia, hermano, estaba tan equivocada que pretendía y creía que todo estaba bien. Era una iglesia del pueblo de Dios. Era una iglesia que tenía un ángel asignado. No era una iglesia del mundo, era pueblo de Dios. Pero tenía un concepto que no se lo merecía. Ella creía que tenía todo. Ella creía que era rica. Ella creía que no tenía nada, que no deseaba nada de nadie. Pero aparece el gran yo soy. Aparece el ojo que todo lo mira. Aparece aquel que ante su presencia, con todo respeto, estamos descubiertos. Aparece ese Dios, ese ojo divino, que por mucho que usted quiera o pretende esconderse, ese ojo lo está mirando. Amén. La palabra de Dios dice que los ojos de Jehová recorren parte de la tierra. ¿Cómo dice su Biblia? Toda la tierra. Y me dijo alguien: ah, pues a mí no me ve porque yo me puedo esconder. Y le digo yo: cabezón, si vos también sos de tierra. Levanten la mano los que son de hierro aquí. No, es que ahí me levanta la mano, los mando en esos que andan comprando chatarra. Porque, ¿qué dice la Biblia? Que somos del polvo. ¿Cómo te vas a esconder? No puede esconderse. Y esta iglesia de la Odisea, hermano, estaba asentada en un lugar donde existían telares. Hacían lana negra para exportación. Ellos se vestían con... Yo creo que de allí salió la Perry Ellis, la Christian Dior, la Oscar de la Renta, todas esas marcas de fama. Yo creo que salieron de ahí.
1: Porque ellos decían: somos ricos y tenemos grandes vestiduras. Y el Señor les dice: son desnudos. Porque el hombre cree que con disfrazarse Dios ya no lo mira. No, hombre. El ser humano tiene un hermano, un sentido de culpabilidad. El ser humano toda la vida ha querido excusarse delante de Dios. Y delante de Dios no podemos excusarnos. Mira esta iglesia, ¿qué decía? Decía, oiga, decía: he aquí el amén, le dice el Señor. El principio de la creación de Dios dice esto: yo conozco tus obras. Yo conozco cómo usted está caminando, le dice Jehová esta noche. Y le dice: mire, porque tú dices: yo soy rico y me he enriquecido. ¿Cuántas veces la iglesia se jacta de cosas que carecemos? Hoy me decía uno de mis profesores, hermano Andy, hablando con él, un rabino judío de la cuarta generación de la tribu de Leví, me dijo: Juan, ¿por qué me pediste oración un día de esto? ¿Por qué olvidaste lo que te enseñé, que la Biblia dice: ve y expulsa a los demonios, ve y sana a los enfermos? ¿Por qué acudís al hospital? Enrollé el pie para que no me lo viera, porque ando 10 clavos y 2 platinas. Me dijo: no te enseñé ese calibre de Dios. Te lo enseñé no diciéndote, te lo enseñé viendo vos cuando ponía manos y resucitaba a los muertos. Pero nosotros nos escondemos. Es la iglesia que decía: no, hombre, nosotros somos ricos. No tenemos necesidad de nada. Mucha gente ha sacado a Dios de las iglesias porque creen que aquí todo se trata de complacer. Hermano, complázcame con tal alabanza. Es que aquí no se trata de usted, se trata de Él. Aquí no se trata de que usted se sienta bien, es que Él sea bienvenido a esta casa. ¿Por qué cree que la gloria de Dios se sigue moviendo hasta estas horas de la noche? Porque todo lo que hemos hecho redunda solo en Él y para Él. Aleluya. Esta iglesia decía: tú dices, oiga, tú dices, no es el Señor el que estaba diciendo. La iglesia decía: nosotros somos ricos. Amén. Porque tú dices: yo soy rico y me he enriquecido y de ninguna cosa tengo necesidad. Y mire, este es el problema. El problema es cuando ignoramos. ¿Qué le dice el gran yo soy? Y no sabes que eres un pobre. Estos de la Odisea se jactaban porque tenían los mejores fármacos. Allí hacían los mejores colirios para los ojos. Y mira el Señor que les dice: te aconsejo que unjas tus ojos con colirio. No de ese que tú edificas, no de ese que tú creas, sino del que yo tengo. Mira, hermano, le pegan una mochada. Esta es la única iglesia que no le aplauden ni le dicen: tenés algo bueno. Esta todo tenía, todo lo malo lo tenía. Iglesia de Cristo. Era tan mal esta iglesia, estaba tan mal, tan descuidada la Odisea, que para el estómago de Dios era de carácter indigerible. No era tolerable a Dios esta iglesia. Pero tenía un ángel Dios allí. ¿Por qué? Porque es el Dios de la segunda oportunidad. Comienza demostrando que es un Dios de oportunidades. ¿Cómo comienza? Escribe al ángel de la iglesia de Odisea y cierra diciendo: todavía estoy en la puerta llamando para que me deje otra oportunidad. Dale un aplauso a ese Cristo. Es el Dios de la oportunidad. A su nombre. Y mire lo que le dice. Oiga, mire qué lindo. Le dice: por cuanto no eres ni chicha ni limonada, decía mi abuela, yo, le dice el Señor, mira lo que le dice, te vomitaré de mi boca. Oiga, qué Dios más lindo de oportunidades te dé. No le dice: ahorita me voy a meter el dedo y te voy a vomitar. Le dice: si no te arrepientes, te vomito. Mire, seguía, aunque era indigerible, seguía tolerándola. Oh, qué Dios más lindo tenemos. ¿Cuántos de nosotros ya hubiéramos ido fulminados de un rayado? Yo cuando vengo bajo esa tormenta, 2 semanas, aquí está Manaletti de la Macedonia, Dios bendiga. Manaletti es mi mejor testigo. 2 semanas atrás, todos los días, digo: no, Manaletti, bajo los porrazos de agua he pasado. Y yo ahí, hermano, le digo: ¿para qué puse esa antena? Digo yo, si yo lo único que merezco es un rayazo por perverso que fui? Pero mira, aquí estoy. Ahí en Donate cayó un rayazo y mató 22 hermanitos que estaban en una vigilia. Y yo les decía, Señor, y yo hasta antena te he puesto para que más directo caiga el porral. Pero ¿sabes por qué estamos aquí? Nos están dando otra oportunidad. A saber a quién Jehová le está hablando esta noche. Pero la verdad es que nos están dando otra oportunidad. ¿Cuántos bendicen su misericordia? Y mira, hermano, y le dice, tú dices, yo soy rico y me he enriquecido, en ninguna cosa tengo necesidad, y no sabes que eres un desventurado. Primero, un desventurado. ¿Quién es una persona desventurada? Las hermanas se van a acordar cuando jugaban de las joyitas. Pobrecita la huérfanita. Con esa risa, va. Que no tiene padre ni madre. Las viejitas ríen porque las bichas de oídos en el Facebook ya no saben esa canción. Le echaremos a la calle. Ahí van esas notas. A llorar su desventura. ¿Quién es un desventurado? El que han echado a la calle. Mira cómo Dios le está hablando a su iglesia. Nosotros, dice la palabra de Dios, les decimos a los amigos en la campaña, aquí yo estoy para la puerta. Mal aplicado. Ese texto es para la iglesia, no es para los amigos. ¿Sí o no, profesor Elías? ¿Sí o no? Vea que es para la iglesia. A la iglesia lo dice, le están diciendo. Le están diciendo, a pesar de que dos brillas, que me has echado, que decís que no tenés necesidad ni de mí. Lo que no sabes, iglesia, lo odisea, es que sos una desventurada, miserable, pobre, ciega y desnuda. Pero ellos se jactaban que tenían Perry Ellis. Se jactaban que tenían trajes Christian Dior. Pierno, quiero decir, porque yo ando. Amén. Vea. Se jactaban de que tenían todo. Pero el Señor que los está viendo, el que mira, mire lo que les dice. El amén, el testigo fiel y el verdadero. No le estaba diciendo mentira. Estaba hablando el verdadero. El que sabe el calibre de unción que andamos ahorita es el que estaba hablando. Amén. Mira, hermano, el que no ha sentido la presencia de Dios en todo este ratito que llevamos, que es el primero en pasar cuando hagamos el llamado. Porque usted está chulón en buen salvadoreño. Está desventurado. Después que ha venido el primero. No, vamos a decir. Amén. Amén. Todavía no van a pasar, hermano. Quizás ya venía, pero no. Gracias, hermano. Amén. Dice, porque tú lo dices. El Señor que le está diciendo. Ellos decían era rico, el Señor les decía, no sabes lo que estás hablando. Como usted no supo usted lo que cantó toda la noche sin parar. Así es que como a mí me dicen el predicador del Evangelio Eterno, allá por las 4 de la mañana no vaya a estar retorciéndose. Amén. Creo que ahí me traen espíritu de caña. Gracias, hermano. Está caliente. Amén. Bueno, ya me desperté yo. Y mira, hermano, yo creo que lo hizo por desquitar de la mano. Amén. Ay, Edita, ahí, hermano. Pero mira, hermano, qué lindo lo que dice. Y has dicho que de ninguna cosa tienes necesidad y no sabes que eres un desventurado, miserable, pobre, ciego y desnudo. Y le dice, y por cuanto yo te aconsejo que de mí, oiga, si decís que tenés de mí, debes de comprar oro, pero no oro desde que fabricás aquí en la ciudad de la Odisea, a la iglesia donde estaba la Odisea. Le dice, no compres oro de este, comprá de mí. ¿Sabe qué es eso? Estar metido en la presencia de Dios. ¿A dónde lográs el oro refinado? Cuando te metes al crisol. ¿Qué es el crisol? Manizadito, levánteme esta cajita. Mire, más o menos así es el crisol, mire, hermano. El crisol es una cajita donde prueban el oro puro de 24 quilates. Es un horno, hermano, que lo meten a 125 grados. Es el único grado que puede quemar el parásito de la carne de cerdo. Las cocinas estándares normales oscilan su temperatura. Fahrenheit oscila a 25 grados. Pero esa, aquí el crisol donde sacan el oro calidad, es a 125 grados Fahrenheit. Si usted no sabe que Fahrenheit, ya somos dos. Vaya, gracias, manita. Amén. Pero bueno, yo sí oigo que dicen en Estados Unidos. Es lo único que no se les va a olvidar del mensaje. Dos codas, la quemada y Fahrenheit. Y mira, hermano, le dice: por tanto, yo te aconsejo que de mí compres oro refinado, no en la joyería, sino en fuego. Tenés que ser probado como se prueba el oro. No el oro que tiene Manaletti allá, sino que el oro. ¿Verdad? Y le dice: mire, hermano, te aconsejo, por tanto, que compre oro refinado en fuego para que sea rico. Ah, o sea que sí, el Señor quería que se llamaran ricos, pero no de la manera que ellos pensaban, sino de la manera que el Señor le está diciendo: te aconsejo, si agarras este consejo, vas a ser rico. ¿Cómo pretendés ser? ¿Y qué les dice? Y refinado en fuego, y que sea rico, y vestiduras blancas para vestirte, y que no se descubra su vergüenza ni tu desnudez, y unge tus ojos con colirio para que veas. O sea, hermano, que la religiosidad muchas veces nos tiene cegados a muchos. Mi esposa una mañana de estas despertó llorando, y como yo, hermano, yo soy loco para dormir bien, yo dije: quizás tiré alguna pescozada, dije yo. Pero viera cómo lloraba. No le vayan a decir, porque si no voy a dormir afuera tres noches. No le vayan a poner la grabación, por favor. Y despertó llorando. Y yo, hermano, dice: bueno, dije yo, esta cama es de 220 por 220. No creo que tenga tan brazos largos para alcanzarla ya hasta aquel rincón donde está mi esposa. Y la levanté. Y hermano, cuando le digo: ¿y qué pasa? What happened, my love? ¿Qué pasa, mi amor? Y me miraba. Y yo más, ya iba a llorar también. Pero qué terrible, hermano. Me dice: he tenido un sueño. El Señor me habló por un sueño. Y miraba, me decía, que estaban dos hermanos agarrados de la mano, viéndose así cara a cara. Y que estaban así como parados en una pelota. Y estaban así jugando al equilibrio y ya se caía. Y un hombre le predicaba y lloraba el predicador. ¿Y sabes qué les decía? Esa voz era la voz de Dios y les decía: ¿hasta cuándo van a vacilar en los pensamientos? ¿Hasta cuándo van a estar los hombres plantados en cimientos de hombres, en humanidad, en religiosidad? La religiosidad está matando al pueblo de Dios. Esta iglesia la estaba matando la religiosidad. Se creía en la última Coca-Cola del desierto, pero Dios lo estaba mirando. Y me dice: amor, predica, dejemos los rudimentos de hombres y parémonos en la roca inconmovible. Dice que ese hombre le decía: párense en la roca, esa roca no tiembla. No estén vacilando en cimientos de hombres, párense en la roca. ¿Qué razón tuvo un hombre que naufragó allá en Inglaterra? Y ahí en el Antártico, hermano, había, hermano, en el Antártico, perdón, había, hermano, el agua estaba pero demasiado helada. Y ese hombre nadó y de repente vio una roca y se agarró. Y en la mañana que lo rescatan, náufrago el hombre, la primera entrevista, el primer reportero le dice: no temblaste. Le dice: temblé toda la noche y no me morí de hipotermia. Pero ¿cómo aguantaste? Porque me agarré de una roca, le dijo. Y esa roca, yo temblé toda la noche, pero la roca en la que estaba agarrado no tembló ni un segundo. Esa roca es mi Cristo. Mi fe desfallece si dejo de verlo a Él. Yo temblé toda la noche, pero la roca donde estaba agarrado no tembló ni un segundo. ¿En quién estamos agarrados? ¿En la religiosidad? ¿O estamos agarrados en la roca? Esa es la pregunta. Pero el Dios de la segunda oportunidad le dice: te aconsejo, a pesar de que estoy a punto de vomitarte, te doy otra oportunidad. ¿Cuál es la oportunidad? Estoy a la puerta, en una iglesia que se llamaba cristiana. Amén. Los que ya se durmieron,
0: va a salir en la grabación.
1: Amén. Qué terrible, hermano. A pesar de que estoy a punto de vomitarte, iglesia Laodicea, te voy a dar otra oportunidad. ¿Cuál es la oportunidad? Primero, te estoy mandando un consejo: que de mí compres oro refinado, que botes la religiosidad y te metas en la cápsula espiritual entre tú y el Espíritu Santo. Y al final, ¿qué le dice? Yo estoy a la puerta y llamo. Pero antes de vomitarte, usted no vomita. ¿Por qué? Le aseguro que era una iglesia, el cuerpo de Cristo. Porque nadie vomita lo que no está dentro del estómago. Nadie, usted no puede vomitar las pupusas que todavía no se ha comido. Permiso, predicador, voy a vomitar el refrigerio. ¿Cómo? Si no te lo has comido. Tiene que estar dentro de tu cuerpo. Por eso estaba donde esta iglesia lo Laodicea, dentro del cuerpo. Pero era tan nauseabunda que estaba a punto. Le causaba tanta náusea a Dios su estado de tibieza. Tome usted ahorita, tengo sed, que le traigan agua caliente. Le da vómito. Porque lo tibio causa náuseas. Y esa tibieza de la iglesia de Laodicea le estaba causando a Dios, ¿qué?
0: Nupcias, dicen. Es el matrimonio.
1: Náuseas. Amén. Le estaba causando. Pero le dice: antes que te vomite, yo estoy aquí a la puerta y te llamo. Si alguno de Laodicea
0: oye mi voz,
1: oiga qué lindo este Cristo que tenemos. No le dice: mira, iglesia desgraciada, fuera, pa, al diablo. No.
0: Yo he visto un montón de predicadores, y lo voy a decir con una palabra fuerte, abusivos, que mandan al infierno al cuerpo de Cristo. Y la Biblia dice que nadie puede llamar anatema a Dios. ¿Y por qué dice eso, predicador? Porque Dios está en usted.
1: Y si yo le estoy llamando anatema, estoy maldiciendo a Dios, como Pedro. Pedro llamó anatema a Dios. ¿Sabía usted eso? Pasó una muchacha y dijo: ¿quieren café? Estoy en el momento de la crucifixión. ¿Quieren café? Todos dijeron sí. ¿Sabe cómo dijo Pedro? ¡Amén! Tú, este es uno de ellos, dijo amén. Tu manera de hablar te compromete. Todos dijeron sí. Tú dijiste amén. Eres uno de los del camino, porque así le llamaban. Los del camino.
0: ¿Y sabes qué dijo Pedro? Se sacó el CD cristiano y se metió el cassette de Laodicea.
1: Maldito sea, no lo conozco. Alguien me dijo: no, no lo llamó a Cristo. ¿Y de quién le estaban preguntando? Perdóneme, pero usted debe saber interpretar la palabra. Hace poco estaba en un debate y un hermano me dijo: no, la Biblia no se contradice. No, la Biblia no, pero hay cosas en la Biblia que es cuestión de interpretación, con todo respeto. Estábamos debatiendo el texto que dice que de una fuente no pueden brotar dos tipos de agua. Pero fíjese que sí. Usted y yo, ¿qué somos? Fuente. Nunca usted se ha enojado. Voy a comenzar con nosotros. Nunca nos hemos enojado. A veces alistando el himno especial. Ahora vivo alegre y comiendo el pedacito de pollo. Juan llega el chucho. Se lo come. Y vos, que no viste nada, chucho, me quitó la comida. Perdiste la paz. Fuente preparando para dar alabanza, pero ya tiraste doble agua, papito. Entonces, si pueden salir de una fuente dos tipos de agua, diga sí. Y usted que no puede español, diga yes. David, que era una fuente, pero muchas veces David, perdóneme, pero emanó dos tipos de agua. Era el dulce cantor. Quizá vamos a meter problemas aquí, pero perdóneme, yo le estoy hablando palabra. David, el dulce cantor, conforme al corazón de Dios. Sí, pero le quitó la mujer a Urías Eteo. No se quedó allí. Que venga, porque es de hipótesis que va a tener que esté la noche con su esposa para que diga que dele y se acabó el pecado. Gálatas 6:7. No estaba escrito todavía porque Pablo no había nacido. ¿Qué dice Gálatas 6:7? Rogar por él. No os engañéis, Dios. Dígale que está a su lado, Dios no puede hacer por nada. Ah, hermano, y tranquilo. Mira, hermano, perdóneme. A veces los impíos son más leales que los mismos cristianos. Vieron a mí las que me han hecho en la iglesia evangélica. Creo que Isaidito se echó el último rollito que estuvimos en una boda de un evangelista. En la programación, predicador invitado, hermano Juan de Dios. ¿Sabe cuando llegué que me dijeron, no vaya a pasar porque va a predicar otro en vez de usted? Y yo le dije, gloria a Dios. Yo he venido porque el que está casando es mi amigo. Ya sabía yo. Porque siempre, Señor, cuando están en esas conversaciones, a ver qué será ese ángel que yo tengo asignado. Fíjate que hace ese ángel que se escucha el teléfono y yo escucho todito lo que hablan de mí. Tenga cuidado cuando hable de mí. Vive Jehová que en tu presencia está. Oigo todito. Y yo ya sabía. Y fui. ¿Sabe cuál fue mi regalo? Una tortuga, va. Y se me murió. Tranquilo. Tranquilo. Nosotros solo somos el burrito de Cristo cabal. Tranquilo. Tranquilo. Dios tiene todo el control. ¿Sabe qué hizo? Mira, hermano, los impíos. Urías Eteo, venga para acá. Hey, Urías, sé que estás al frente de la batalla. El hombre que era una fuente, David, te he mandado a traer para felicitarte. Me ha venido informe que sos el que estás con todo en la batalla. Él, el rey David, tenía que estar al frente y no en el terrado. ¿Sabe qué le dijo? De premio esta noche, señor capitán Urías Eteo, lo mando de luna de miel con su esposa. Una noche antes había estado de luna de miel él con la mujer. Y los que no dicen amén, ¿por qué no dicen amén? Si eso está en la Biblia. ¿O no leen la Biblia ustedes? Entonces, ¿por qué no dicen amén, pues? Y den gracias que ando cansado. Y entonces, hermano, vaya, está bien, señor rey, ahorita me voy para la casa donde había pues, David. ¡Qué alivio! Se acabó el pecado. Gálatas 6:7, señores. Todo lo que está sembrando ahorita. Señorita, esos gritos para tu mamá. ¡Cállese, vieja! Usted no sabe. Ya vivió usted su vida. Espérate. Es de que le di, Toñito, vas a ver las pescosadas que te vas a zampar. Es que todo lo que sembrás vas a cosechar. Yo me daba rabia cuando mi papá apagaba esa luz, no la estaba ocupando, no. ¡Apagala! Pregúntele a mi único hijo. Computadora de mesa, computadora portátil, celular, tablet y el celular normal, toditos conectados en dos regletas. Yo le digo, hijo, apague la luz y desconecte todo. Estoy ocupándolo. Yo me quedo callado porque así respondía yo. Jacob engañó a su papá con cabrito. Con cabrito lo engañaron a él.
0: ¿Quiere Biblia? La mamá le puso piel de cabra porque él era lampiño, no piño, sino lampiño. O sea, era bien lisito de su piel, como un melón, o las llantas que andan algunos de vosotros. Lisita, lampiña las llantas. Y así era Jacob. Pero la mamá, que era bien orejona, amén, la mamá. Ahora los papás dijeron: mira, hermano, voy a ayudarte. Estamos hablando del Dios de la segunda oportunidad, no nos hemos salido. Voy a ayudarte para que el viejito ya no mira. Te vamos a poner piel de cabra para que cuando te toque te dé la bendición en vez de Saúl. Y así, bueno, y el viejito Diego y lo tomó y le echa la bendición. Pobrecito Jacob. No sabía que 30 años adelante los hermanos que aborrecían a José le mataron al hijo que él más quería, entre comillas, porque no lo mataron. ¿Sabes qué hicieron? ¿Qué mataron? ¡Un cabrito! Echaron la sangre del cabro en la túnica de José, del hijo que más quería, Jacob. Le llevaron la túnica ensangrentada. Papá Jacob. Father Jacob, si no habla español. Una mala bestia devoró a tu hijo. Las malas bestias eran ellos. Porque ellos lo habían devorado. Diga conmigo, no le diga a su hermano, diga: cuando devoro a mi hermano, me convierto. Ya sabe usted. Una mala bestia destrozó a tu hijo. ¿Sangre de qué era? De cabrito. ¿Con qué engañó a su papá Jacob? Con cabrito. Se le regresaron después de 36 años. A Dios no se le va nada, papito. Dijo David: ¡ay, qué bueno, se me fue el pecado! ¡Ahí está, de taquito! Hoy ese niño va a ser de un...

ellos me están viendo, después yo los voy a ver a ustedes. Y entonces, hermano, y se queda. Y cuando el rey se acuesta, agarró la cobija. Ventilador, guardias. Antes los ventiladores eran las palmas. Gracias a Dios por la tecnología, hermano. Y no un montón que estuviéramos derrabadillados ya. Eran las palmas. Voy a dormir relajado. ¿Sabes lo que hizo Urías Eteo? ¿Sabes lo que hizo? Agarró su lanza. Vio que el rey apagó las luces de la lámpara anoche. Se quedó velando en guardia, cuidando al que lo había traicionado. Te vuelvo a preguntar, ¿salieron dos tipos de agua de esa fuente entonces, sí o no? Vea que es cuestión de interpretación. Sí, y en el Antiguo Testamento también. Le dijeron a Moisés en el Antiguo Testamento, háblale a la peña. Pero como Moisés iba bravo, ¡plas! Yo te pregunto, ¿quién era la peña? Dígalo duro. Gracias a Dios que no dijeron de anda, vea. ¿Y el agua cómo salió? Salió agua, porque Dios no falla su promesa. Agua prometió, agua salió. Pero ¿cuál fue la administración? Como Moisés ministró amargado, ¿el agua cómo salió? Todo lo que siembras, te lo van a volver. Ah, en esta Biblia no dice, pero váyase a la Biblia pechita, a la hebrea original. Dice que el castigo que le pudieron a Moisés fue que consiguiera ramas de almendro. Dios mío, conseguir ramas de almendro en un desierto. Y le dijeron poner las ramas y las aguas van a ser como salutíferas. Te pregunto, de esa misma fuente, ¿salió agua amarga primero, sí o no? ¿Y después cómo fue el agua? Ah, cuestión de interpretación. Pero a esta iglesia y a Jacob le dieron otra oportunidad. Jacob se cansó, vaya conmigo, dejemos la iglesia, lo dice, ya vamos a ir terminando. Como usted cantó toda la noche sin parar. Yo quiero predicar toda la noche sin parar. ¿Cuántos están comiendo la palabra? Qué pocos. ¿Cuántos están durmiendo en la palabra? Dios le bendiga. No está muy dormida porque... Va. Ustedes son los que se ríen. Yo no cuento chistes. Ustedes son los que están riendo. Que quede claro. Mi hermano juega muchos chistes. No, hombre, yo no me estoy riendo. Ustedes están riendo. Va, sigamos. Génesis 32. Génesis, ahí estaba. Bien uniformada anda Génesis. Vamos. Génesis 32, busquen. ¿Está gozándose, hermano? Ya vamos a terminar, hermano. No se preocupe. Aquí falta todavía un montón de salmistas que van a cantar. Ya no va a haber mensaje, así que coma la palabra. Bye. Génesis 32, verso 22. Génesis 32, 22. ¿Lo tiene? Dice, aquí vamos a terminar. Y se levantó aquella noche y tomó a sus dos mujeres. Mire Jacob todavía, hermano. Yo creo que de ahí sacaron aquel, ¿verdad? Ya saben ustedes. Dos mujeres y un camino. Va, a que bien se la pueden. Va. Y así se quedó Jacob solo. Oiga lo que dice. Así se quedó Jacob solo y luchó con un varón hasta que rayaba el alba. Y cuando el varón vio que no podía con él, tocó el sitio del encaje de su muslo. Y se descoyuntó el muslo de Jacob mientras con él luchaba. Y dijo, déjame, porque ya raya el alba. Y Jacob le respondió, no te dejaré si no me bendices. Deje la lectura. ¿Quién había sido Jacob? Había sido el más perverso. Jacob quiere decir tramposo, usurpador. Quiere decir el que usurpa el trono de otro.

0: eso había sido Jacob. Pero mira, hermano, cansado de ser igual, una noche dice que despidió a sus dos mujeres y se quedó como iglesia amada, para que Dios nos dé una oportunidad. Muchas veces debemos de entrar al desierto solos, donde se te acaban los amigos, donde llamas al hermano que te aliviana, donde se cierran las puertas. Solo entró al desierto. ¿Cómo se quedó? Solo aquella noche. En una noche, solo. Hermano, no es fácil. Yo camino, tengo 23 años de andar predicando. Camino solo, solo por estas calles. Camino, ahí paso. Y usted está levantando las cobijas, roncando. Yo paso humanamente solo. Siempre anda mi papá y mi hermano mayor conmigo. No vuelvan a ver para los lados, que es Dios el Padre y Jesús mi hermano. Vea, Manuel Héctor, muchas veces salgo de Gualcho, de Yomo, de la Palomilla, Gualcho. Hermana Lobo conoce todo eso. Humanamente yo solo, y todo me dice, hermano, y se va a ir. Y le digo yo, sí, porque ¿cuál es la cama que me has preparado? Todavía me preguntan con tamaña boca. Se va a ir. Ojalá no me vayan a preguntar aquí hoy. Porque sí me voy a ir. Amén, bye. Ya dicen, bye. Y mira, hermano. Y cuando el varón vio que no podía con él, ahí está. Hermano, ¿cómo estás peleando por tu bendición? ¿De qué magnitud estás necesitando esa segunda oportunidad? O estás como aquel que, ya vengo del mundo, pastor, ya vengo, ya me reconcilié, me va a volver a poner en alabanza. Pródigos. El pródigo no entró así, perdóname. El pródigo entró. Padre, no soy digno que me dejes entrar a tu casa. Era hijo. Se fue a la posilga, pero no dejó de ser hijo. Se fue a padecer hambre, aunque era hijo de la casa de la abundancia, no dejó de ser hijo. Cuando tú te vas de los caminos del Señor, no dejas de ser hijo. ¿Qué dice la Odisea? Mire cómo era la situación, con ganas de vomitarlo. Pero Dios, que le estaba diciendo, Odisea, estoy tocándote a la puerta. Me vas a dejar entrar. Yo quiero darte una cena, no palo, una cena. Qué Cristo más maravilloso tenemos. No quiero garrotearte, jaja, pecador, ya ves que te ha ido mal en el mundo. Ese no es el Dios que yo conocí. Aunque me zamparon un bibliado el día que iba a degollar al pastor. Pero ese no es el Dios que yo conozco. Es un Dios que ama. Dios que perdona multitud de errores, dice un cantante. Ese es el Cristo de usted y de mí. Mire lo que dice. Y le dijo, déjame porque ya raye el alba. Y le dijo, Jacob, el tramposo, no te dejaré mientras no me bendigas. ¿Será esa su actitud esta noche? Hermano, yo te aconsejo en el nombre del Señor, no salgas de aquí sin agarrar esa segunda oportunidad que Dios nos ha dado esta noche. ¿Qué le dice? Déjame porque... Mira, ¿con qué ansias de cambio estaba luchando? Iglesia, dejemos ya la religiosidad y metámoslos a las cámaras secretas con nuestro amado. Amén. Cansado de ser igual, soltame. El varón que representa a Jesucristo en el Antiguo Testamento, soltame porque ya me voy. Y el ángel, hermano, donde vio que no lo estaba, lo descoyuntó de aquí, ve. Y hermano, Jacob cojeaba. Y mire, con un pie, pero peleando por su bendición. Yo aquí a todos los miro bien sanitos y completos. La pregunta es, ¿estarás peleando de esa magnitud por tu bendición? ¿O estarás, bueno, hay que ver a Dios si quiere que me bendiga? No, no seas así. Pelea por tu bendición. 23 años yo he peleado. Allá estaba, en esta última gira, encontré una señora que se llama Leonor y me dijo, 40 años, Juan, he sido cristiana. Y yo aplaudiría, gloria a Dios.
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1: No temas, porque yo estoy contigo. No tengas miedo, porque yo soy tu Dios. Te fortaleceré y también te ayudaré. Te sustentaré con la diestra de mi justicia. Isaías 41:10. Pueblo de Dios, sigamos adelante. 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

Bueno, saluditos, amada audiencia. Seguimos con ustedes y vamos al espacio. La hora del especial, ¿verdad? La hora del especial. Así que si usted desea bendecirnos, patrocinarnos también, ¿verdad? Siempre nos corresponde y nos toca, sí, pero esto es voluntario, ¿verdad? Si usted desea patrocinar el especial, pues está totalmente disponible. No contamos con patrocinador a esta hora de la tarde. El que patrocina invita a los salmistas de su

Bueno, bendiciones. Dejamos música de los hermanos Merino. Ahí, si alguien desea patrocinarme, cambia la programación a esta hora de la tarde. Así que gracias, amada audiencia, por estar conectados al 90.5 en compañía de Semana Ilsi a esta hora de la tarde.

Bendiciones para todos. Quiero decirle que estamos en el especial y ya no tengo espacio para alabanzas. Y el especial está con Paladines del Reino. Por ahorita ya escuchamos a los Merinos. Ahorita solo temas de los Paladines. Y a las 3 viene Mujeres de Fe con ustedes. Así que a esta hora pues ya no tengo espacio para alabanzas.

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1: Feliz y bendecida tarde para toda la amada audiencia en esta bendecida hora. Bendiciones, bendiciones. ¿Qué tal? ¿Cómo están?
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1: Yo sé que en esta hora está ahí que usted con un su abanico, con el mejor ventilador. Ya que en el territorio nacional, mis amados hermanos, está algo calientito. Bueno,
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1: Así a Dios le place, amén. Pues ya estamos a su espacio, mujeres de fe, en esta bendecida hora, mis amados hermanos. Doy gracias a mi Dios porque me ha traído con bien hacia este lugar, amén. Dios bendiga la vida de nuestra patrocinadora hasta el lugar de Estados Unidos. Dios bendiga a mi hermana de una manera muy especial. Abrazos a la distancia, gracias, amada hermana, por ese gran corazón que tiene para bendecir la obra de nuestro Dios. Créalo, Dios no se queda con nada. Dios sea multiplicando todo lo que usted, mi amada hermana, pues, proceda, mi hermana, a trabajar. Amén. Dios bendiga a su amada familia en el nombre de nuestro Señor Jesucristo. Sea Dios guardándoles desde ahora y para siempre. Amén. Como Él siempre lo ha hecho. Vamos a leer una porción de la palabra del Señor en esta bendecida hora para poder dar inicio a esta bendición, bendiciones y saluditos hasta donde llegan estas ondas radiales. Desde ya, mientras leo la palabra del Señor y hago la oración, pues pueden enviar su petición de oración, ya que para eso estamos en este lugar como mujeres de fe. Tenemos esa fe, mis amados hermanos, esa confianza, esa seguridad que usted y yo tenemos un Dios de poder, amén. Usted me confirma diciendo un amén ahí donde está. Vamos a leer Proverbios 31, usted ya sabe lo que dice esta palabra del Señor, donde habla de las mujeres virtuosas. Y usted me va a decir amén, hermana Yesenia, aquí estoy. Lo leemos en el nombre del Padre, del Hijo y de su Santo Espíritu, y a su letra dice así, de esta manera: mujer virtuosa, ¿quién la hallará? Porque su estima sobrepasa largamente a la de las piedras preciosas. El corazón de su marido está en ella confiado, y no carecerá de ganancias. Le da a ella bien y no mal todos los días de su vida. Busca lana y lino, y con voluntad trabaja con sus manos. Es como nave de mercader, trae sus pan de lejos. Se levanta aún de noche y da comida a su familia y ración a sus criadas. Considera la heredad y la compra, y planta viña del fruto de sus manos. Ciñe de fuerza sus lomos y esfuerza sus brazos. Vamos a llegar hasta acá. Amén. Padre, en esta hora, Dios mío, le doy las gracias, amado Dios, en esta hora, Padre eterno de la gloria, por permitirme, Dios mío, estar otro martes más, Señor, con este programa Mujeres de Fe. Yo sé, Dios mío, que usted tiene el control, Señor, de este programa. Que cada hermana, Padre, de mis compañeras, Señor, que de lunes a viernes, Padre, con su ayuda, por su misericordia, Dios mío, transmitimos este programa, Señor. Le pido, amado Dios, en esta hora, Señor, que los use, Padre bendito, como instrumentos para su honra y para su gloria. Señor amado, que nuestra boca sea, aleluya, llena, Señor, de palabras de bendición para cada uno de mis hermanos, mis hermanas, Padre, que en esta hora están ahí, Dios mío.
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1: Padre, le clamo en esta hora, Señor amado, que todo lo que haga en esta tarde, en este lugar, en estos 60 minutos, sea de palabras o de hechos, Señor, sea para su gloria, Padre. Glorifíquese, Señor, en esta hora, Padre, que su palabra corra y sea glorificada, Señor. Que a través de esta oración, Dios mío, bendito, poderoso, mis hermanos, mis hermanas, Señor, pueda recibir esa sanidad, ese milagro, esa respuesta que están pidiendo, Dios mío. Oh, en el nombre de Jesús de Nazaret, Padre, yo lo creo, Señor, que en esta tarde, Dios mío, bendito, su gloria se va a mover, Dios mío, y rabando la masturibiki a la masaya, Señor. Oh, Dios mío, puedo sentir tus caricias, tu abrazo, Señor. Gracias por dejarse sentir en nuestras vidas, Dios mío, esos ríos de agua viva, Padre. Oh Señor, en esta hora, Padre, la sangre de Cristo tiene poder. La sangre de Cristo tiene poder, amado Dios. Aleluya, Padre. Usted es bueno, Señor, y para siempre su misericordia. A ti toda la honra, Señor, y la gloria, Padre. Bendiga a toda la amada audiencia, Señor, en esta hora, Padre, por el poder de su palabra, Cordero de Dios. Aleluya, Señor. Tú eres bueno, Señor amado, en esta hora. Yo le pido por la vida de mi hermana patrocinadora, Señor, gracias. Gracias por la vida de mi hermana, Padre bendito. Quizás no pueda decir su nombre, pero usted ya lo sabe, Señora. Ahí donde está mi hermana, ya sea en su trabajo, ya sea que mi hermana se dirige, Dios mío, a su hogar. En esta hora, Padre, por el poder de tu palabra, Señor, llévale con bien. Reprende todo demonio, Padre bendito, todo dardo que el enemigo quiera lanzar a la vida de mi hermana, Padre. Yo declaro la vida de mi hermana, Padre, en victoria, Señor. En el nombre de Jesús de Nazaret, Dios mío. Aleluya, Señor, amén y amén. Yo tengo fe. Bien, mis amados hermanos, amada audiencia, donde quiera que los estén escuchando, hasta donde llega esta potencia de esta emisora Radio Vida 90.5, somos de aquí de Berlín, Usulután, mis amados hermanos, amada audiencia. Para todo El Salvador, hasta pues donde los están escuchando ahí sus receptores, los que los están escuchando por medio de la aplicación TuneIn Radio, reciben bendiciones de parte de nuestro Dios. Dios bendiga a mi hermana patrocinadora en esta bendecida hora. Ella lo solicitaba un canto. Con muchísimo gusto vamos a estar complaciendo la vida de mi hermana. Saluditos, mi amada hermana, a usted y a toda su amada familia. Bendiciones.

Qué lindo canto estamos escuchando en esta bendecida hora y saludando con este canto a nuestra amada hermana patrocinadora en esta bendecida hora. Hasta la distancia. Con este canto de cumpleaños que viene a continuación, quiero saludar la vida de mi hermana Natalie Celix hasta el estado de Virginia. Ahí pues mi hermana Ana Celix Alvarado está muy contenta ya que Dios le concede un año más a su amada hija, a su primogénita, a su primer hija. Bendiciones a mi hermana Natalie, una manera muy especial. Felices 23. Puede hablar inglés, hermana Yesenia, van a decir. Mananita, ahí está ese saludito de parte suyo para su amada hija, mi hermana Natalie. Esperando que la esté pasando muy bien, nos unimos al gozo de mi hermana Anita. Yo sé que ella está pues rebosando de gozo, ya que nosotros como madres nos sentimos muy contentas, ¿verdad? Cuando nuestros hijos cumplen un año más de vida y los unimos a ese gozo. Abrazos a mi hermana Anita ahí. Se le aprecia mucho, mi amada hermana, usted lo sabe. Amén. ¿Quién me saluda por acá? Ahí díganme quién me está enviando ese saludito, por favor, para poderles saludar. Amén, amén. Vamos a poner este canto ahí saludando a la cumpleañera de este día. Ahí de parte de su madrecita querida.

Amigos, ese canto, estamos ahí saludando la vida a mi hermana Natalie de Estados Unidos. Queremos hacer un saludito por acá, lo dice. Aquí los envía una petición de oración, mi hermana Amarillita Corcio. Bendiciones, mi hermanita, hasta el lugar de Olocuilta. No sé si por ahí está mi hermana Irene Navidad también escuchándome. Dios me le bendiga, mi hermana Emérita Cruz. Saluditos y bendiciones a todo el pueblo del Señor, nuestros hermanos allá en Estados Unidos, mi hermano Enrique Ríos, mi hermana Norma de Ángel, mi hermana Ana Iris Amaya. Ahí saluditos y bendiciones. Por acá reportándose nuestro hermano Walter Gómez. Lo dice, buenas tardes, bendiciones, estimada hermana Yesenia. Felicidades por su bella programación, dice, toda la honra y la gloria sea nuestro Padre, Hijo y Espíritu Santo. Que nuestro Dios la siga bendiciendo a usted y a su familia, lo dice. Ahí nuestro hermano Walter Gómez dice, le saludo desde San Salvador, Ciudad Delgado. Ahí le escucho por medio de la aplicación. Qué bien, qué gozo. Qué privilegio, mis amados hermanos, al saber que usted está ahí en sintonía. Dios me le bendiga de una manera muy especial a todo el pueblo del Señor. Lo invito para que se pueda reportar y saber de dónde los está escuchando. A ver hasta dónde está el alcance de lo que es esta emisora, mis amados hermanos. A mí bendiciones, amado hermano. Gracias, bendiciones para su familia también. Vamos a venir ya en palabras de oración. Hoy vamos a trabajar diferente. Primero vamos a orar y bueno, si el Espíritu Santo quiere que solo oremos, pues solo vamos a orar. Y pues, si no, también vamos a hablar unos minutos de la palabra del Señor también en esta bendecida hora.

0: Bien, voy a leerle una porción, un versículo muy precioso, mis amados hermanos, que los insta a que podamos orar, mis amados hermanos. Y es en Jeremías 29:12. En el nombre del Padre, del Hijo y del Espíritu Santo, dice así de esta manera. Jeremías 29:12. Dice así. Entonces me invocaréis y vendréis y oraréis a mí y yo os oiré. Y me buscaréis y me hallaréis, porque me buscaréis de todo vuestro corazón. Y seré hallado por vosotros, dice Jehová, y haré volver vuestra cautividad. Amén. Ya ahí, pues le hablaba al pueblo de Israel, pero en esta tarde, ese versículo que hemos leído los habla a usted y a mí también, ¿verdad? Que dice que si le buscamos, le vamos a hallar, mis amados hermanos, si lo hacemos de todo nuestro corazón. Yo soy un testimonio palpable, mis amados hermanos, y muy pronto vamos a dar ese testimonio, ¿verdad? Para honra y gloria de nuestro Dios, de lo bueno que ha sido Dios con cada uno de nosotros. Dios bendiga la vida de mi hermana Irene Navidad. Dice el Señor, le bendiga, hermanita Yesenia, en esta maravillosa y bendecida tarde, unido siempre a esa bendición preciosa que el Señor regala. ¿Cuál es la oración? Aquí estamos siempre, hermana, aunque no me comunique, pero aquí estoy escuchando siempre la 95, que sea Dios respaldándole grande y poderosamente. Bendiciones de lo alto para usted y toda su familia. Amén, mi hermana Irene. Bendiciones, amada hermana, bendiciones y abrazos. Gracias ahí por su reporte. Bien, mis amados hermanos, venimos en oración en esta bendecida hora.
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0: Padre amado, en esta hora, Señor, estamos juntamente con mis hermanos, Señor, y mis hermanas que están ahí, Dios mío bendito, poderoso, siempre atento, Dios mío bendito, a lo que es este programa Mujeres de Fe, Señor, esperando, Dios mío bendito, que siempre sea usted propicio, Señor, al clamor de su pueblo. Y yo soy la primera, Señor. Lo declaramos, Señor amado, dependientes de ti, Señor. Dependemos de ti, Señor, de tu misericordia. Señor amado, aquí estoy, Señor, uniéndome a mis hermanos y a mis hermanas, Señor, que tienen esas peticiones, Dios mío bendito, poderoso. Amado Dios, le ruego, le suplico, le imploro que sea usted, Dios mío bendito, poderoso, en esta hora, inclinando su oído, Señor, donde está ahí, Dios mío, el problema, la dificultad. Que sea usted, Dios mío, poniendo su mirada, Dios mío bendito, sobre su pueblo. Dice tu palabra, Dios mío, clama a mí, yo te responderé y te enseñaré cosas grandes y ocultas que tú no conoces. Tú eres el mismo, oh Dios amado, el que sanó a aquella mujer que tenía, Dios mío, tantos años, Señor, de padecer de aquel flujo de sangre. Tú eres el mismo, oh Dios, que Dios mío amado levantó a aquel hombre de aquel hecho, que estaba en aquel estanque, Dios mío bendito, y tenía tantos años, Señor, de estar ahí postrado, Dios mío bendito. Tú eres el mismo, Señor, de ayer, de hoy y por todos los siglos. Tú eres el mismo, Dios mío bendito, poderoso, el que levantó a Lázaro. Dios mío, aquel hombre ya es día, Señor. Aquellas personas ya no tenían esperanza, sus hermanas, Señor, María y Marta, pensaban, Dios mío bendito, que ya no habían esperanza, Señor. Pero cuando las personas dicen, Dios mío bendito, que ya no hay salida, que ya no hay respuesta, y es cuando usted se presenta, Dios mío. Queremos ver su gloria, Señor, en esta tarde.

0: hermana patrocinadora. Señor, usted ya conoce la petición que tiene mi hermana, Padre. Por favor, Señor amado, así como ha guardado a mi hermana, Señor, allá estos años, Dios mío, usted la ha guardado, Señor. Yo sé que usted lo va a seguir haciendo, Dios mío, bendito, poderoso.
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0: Yo sé que mi hermana, Padre bendito, va a permanecer siempre ahí en ese país, Dios mío, bendito, Señor.
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0: Amado Dios.

0: Señor amado, usted ve como mi hermana ama, Señor, sembrar para la obra, Padre. Usted ve, Señor amado, como mi hermana, Dios mío, bendito, poderoso, se dispone, Dios mío, bendito, aleluya, Señor amado, para bendecir su obra. Yo pongo la vida de mi hermana en sus manos, Señor, por favor, Dios mío. Señor amado, mire usted el caso de ella, Padre. Quizás ella puede tener abogados terrenales, Señor. Pero tú eres nuestro abogado por excelencia, bendito Dios. Jesús amado, en esta hora, Padre bendito, Señor. Usted puede cambiar los pensamientos de esos hombres, Señor, que están ahí en migración, Señor. Glorifícate, Espíritu Santo, Señor, por favor, se lo suplico, Dios mío.
1: Yo siento su gloria.
0: Por favor, Señor amado, por favor, mueva hacia misericordia, Padre. Ayude a mi hermana, Padre bendito, poderoso. Mire el caso de ella, Padre bendito, aleluya. Mire ese caso, Señor amado. Si ese caso quizás lo han archivado, qué sé yo, Señor. Amado Dios, por favor, se lo ruego, Padre, mueva hacia misericordia. Por favor, Dios mío, bendito, Padre. Saque en victoria a mi hermana, Padre, por favor. Por favor, vaya basta la maquera, vaya aquí. Y rabaya santo, ramando la maquia, masaya. Por favor, oh Jesús amado, en esta hora, Señor. Por el poder de tu palabra, oh Jehová Dios de los ejércitos. Yo le conozco como un Dios bueno, bueno, bueno, Señor. Más que bueno, Señor amado, aleluya. Aleluya, Señor. Que mi hermana quede sorprendida. Que mi hermana, Señor amado, sorprende a mi hermana, Señor. Bendígala a ella, sus hijos, sus hijas, Padre. Su amada familia, Padre, yo se la pongo en sus manos, Señor. Ahí donde labora mi hermana, Padre bendito, Señor amado. Dele fuerzas a mi hermana, Señor. Si ella, Padre, siente algún malestar, si ella siente algún estorbo en su vida, Padre físico, Padre, ministra su vida en esta tarde, Padre. Unge, Señor, su cuerpo para su honra y para su gloria, Dios mío, bendito.

0: Muévete, Espíritu Santo, en esta hora, Señor amado, por favor, se lo ruego, Dios mío bendito. Señor amado, glorifíquese, Señor, en la vida de mi hermana, Padre. Señor, guárdala, Padre, cuando mi hermana, Señor, se dirija a su hogar. Guarda su entrada, guarda su salida, Padre. Provéele, Padre, multiplíquele, Señor, esa bendición en su mesa, Dios mío bendito, poderoso. Como madre, Señor, lo gozamos a ver a nuestros hijos, Señor, sano, Dios mío bendito, poderoso. Porque hay muchas personas, Padre, que tienen grande riqueza, pero ni con toda la riqueza del mundo, Padre, le pueden Dios mío bendito, poderoso, da la salud que quizás sus hijos están necesitando. Porque no te tienen a ti, Señor. Porque están alejados de ti. Señor, el millonario, Padre, el rico, ni con todo el dinero del mundo, Señor, muchas veces pueden obtener su salud, Dios mío, y el médico no puede hacer nada por ellos. Pero qué bendición tenemos nosotros, Dios mío bendito, poderoso, que quizá, Dios mío amado, no contamos con grandes riquezas, que quizá no contamos, Padre, con grandes lujos, pero con ver, Dios mío bendito, a nuestros hijos sanos, pero con tener nuestra salud, pero con tener, Padre, que sea ese pan de cada día en nuestra mesa, Padre, lo sentimos muy contentos. Y a bastar a maquea y ramaya que andura maquea, lo sentimos ramaya hasta la maquea, muy contento y a maya cae. Muy contento y amando una maquilla. Mi alma te alaba, Señor. Estamos endeudados con usted, Señor, por todos sus favores y misericordia, Dios mío, que ha tenido para con nuestra vida. Y amas tú, amai. Gracias, Jesús. Ayúdalos a permanecer en ti, Señor. Reprende el adversario, Padre. Reprende, Dios mío bendito, todo dardo del enemigo, Señor. En el nombre de Jesús de Nazaret, bendito Dios. Yo le pido, Padre, por la vida de mi hermana Araceli Alvarado, Padre. Bendiga a mi hermanita, ¿y a dónde está, Señor? Está el estado de Virginia. Ahí donde está mi hermana, Padre, en su hogar. Amado Dios, ponga su mano, Padre, en la vida de mi hermana, Padre. Que mi hermana pueda sentir algo especial en su vida, Señor. Ya que amando una maya santo, ya que no clama, oh Dios, muerta. Ya que yo no estoy orándole, ya que yo no le estoy pidiendo, Padre, a un Dios muerto como lo tienes, Señor. Aquellas personas, Dios mío bendito, poderoso, que no le conocen, yo clamo a un Dios poderoso, yo clamo a un Dios real. Bendiga la vida de mi hermana, Señor. Padre amado, ayúdela, Padre, dele fuerza, dele fortaleza la vida de mi hermana, Padre. Por favor, Señor, ayúdela, Padre bendito, Señor. Reviste a mi hermana de tu poder, Padre, dele una doble porción de tu Espíritu Santo, Padre. Que mi hermana se sienta fortalecida, Padre, llena de vida, de salud. Ahí, Padre, en su lugar de trabajo, Padre, gracias, Padre. Porque si mi hermana, Padre, aún está en ese trabajo, Padre, porque usted se lo ha permitido, Padre. Aleluya, Señor, gracias, Dios mío. Gracias por guardar la vida de mi hermana Anita, Padre bendito, en esas carreteras, Padre bendito, poderoso. La vida de mi hermana Natalie, Señor, gracias por ese año más que le está regalando este día, Padre. Siga bendiciendo a esta joven, Padre. Sígala acorazando, dándole más sabiduría, dándole más de tu Santo Espíritu, Padre. Mi hermano Junior, a mi hermana Emily, Señor amado, bendiga a estos niños, Padre, guárdalos, Señor, úsalos, Padre, para su honra y para su gloria, Padre, usted puede ser de ellos, jóvenes, Padre bendito, llenos de tu Espíritu Santo, Padre, usted puede ser de ellos, Padre evangelista, Dios mío, yo sé, Señor, que para ti no hay nada imposible, Maestro. En el nombre de Jesús de Nazaret, Dios mío, por el poder de su palabra, Cordero Santo.
1: Cántale cántico nuevo.
0: Ahí donde está mi hermana Santo, Señor, ahí en el hogar de mi hermana Anita, Padre. Obre en su vida, Padre. Obre, Padre. Señor amado. Mi hermana le ha recibido en su corazón. Glorifíquese la vida de ella, Padre. Sánala, Padre. Mire ese dolor que puede haber en esos pies, Señor. Esa vitamina, Dios mío bendito, póngasela, Padre. Quizá la medicina terrenal, Dios mío, no ha podido, Señor, hacer gran cosa por la vida de ella, Padre. Tenga misericordia, Dios mío bendito, mi alma te alaba, Señor. Padre bendito, la vida de mi hermano Carlos Renderos, Padre. Bendígalo ahí donde está, en su lugar de trabajo, Señor. Ahí quizá junto con mi hermana Ana, Padre bendito, poderoso. Bendiga esta relación, Señor amado, y que muy pronto, Padre, mis hermanos, Señor, puedan estar arreglando sus vidas delante de ti, Señor, haciendo ese pacto, haciendo esos votos contigo, Maestro poderoso. Bendiga esta relación, esta pareja, Padre. Esos dolores de cabeza, el cual padece mi hermano Carlos, Señor. Mira ese cerebro, Padre amado, yo lo sé, Padre bendito. ¿Qué le produce, mi hermano, Padre, que le duela tanto esa cabeza, Padre? Pero en esta hora, Señor amado, que ese dolor de cabeza ya no vuelva más a la vida de él. Quite todo cansancio, todo estrés que puede haber en la vida de él, Señor. Yo le clamo, Padre, por la vida de mi hermana María Corcio, Señor. Mira ese ardor que mi hermana siente, Padre bendito, poderoso. Glorifícate, Espíritu Santo, en el nombre de Jesús de Nazaret. Glorifícate, Padre bendito, poderoso. Mira ese ardor, Padre, que mi hermana siente en la planta de los pies, Señor. Yo no sé qué le está provocando eso, Padre bendito, poderoso. Pero lo que sí sé, Maestro, que usted, Dios mío bendito, poderoso, hace lo imposible posible.
1: Cántale al Señor.
0: Que lo que la medicina no puede hacer, usted lo hace, Maestro.
1: 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Gloria al Señor.
0: Bendiga a mi hermana, Padre, hasta ese lugar de Olocuilta, Padre bendito, poderoso. Señor amado, convierta a los hijos de mi hermana, Padre, para su honra y para su gloria.
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0: Padre amado, en el nombre de Jesús de Nazaret, yo le pido, Padre bendito, por Gilberto, Señor. este varón que está detenido ahí en migración, Señor amado. Padre amado, por favor, Señor, si a ti te place, Maestro, usted lo puede sacar de ahí, Señor. Si usted le place, Señor, si es su voluntad, Padre, usted lo puede sacar de ese lugar. Glorifíquese, Espíritu Santo, Dios mío. Señor, cámbielo. Mire, Señor, esos pensamientos de esos hombres que tienen detenido a este varón ahí, Señor. Tenga misericordia. Tenga misericordia, por favor, Dios mío. Y que muy pronto mi hermana María Corcio, Señor, me pueda estar dando esa buena noticia. Que este varón ya está libre, Padre, para su honra y para su gloria. Así yo le pido, Padre, por la vida de mi hermano Walter. Mi hermano Walter, Señor. Gómez, Señor, hasta el lugar de San Salvador. Ahí en Ciudad Delgado, Padre. Yo le pido por la vida de mi hermano, Señor, que sea usted bendiciéndole, Padre. Multiplicando la nueva fuerza, Señor amado, en el nombre de Jesús de Nazaret. A él, a su familia, Dios mío. Acoraza la vida de mi hermano, Padre. Dele toda la armadura de tu Espíritu Santo, Señor. Ayúdale, Dios mío. Guárdale, Señor, en el poderoso nombre de su Hijo amado. Por el poder de su palabra, Señor. Aleluya, Señor, por el poder de tu palabra, Dios mío. Por el poder de tu palabra, Señor amado.
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0: Ahí donde está mi hermana Irene Navidad, Señor. Yo le clamo por la vida de mi amada hermana, Señor. Aleluya, Señor. Sigo obrando en la vida de mi hermana. Padre, yo sé que mi hermana es una mujer guerrera, Padre. Por cuántas situaciones mi hermana ha pasado, Señor, tan duras, tan difíciles. Por tantas pruebas, Señor, pero si mi hermana Irene está de pie, Señor, es por su misericordia, Padre. Usted va a seguir ayudando a mi hermana Irene, Señor, a seguir adelante, Padre. Yo le pido, Padre amado, por la vida de su esposo, Señor. Dele fuerza, Señor, cuando llegue la debilidad a la vida de él, Señor. Que sea usted levantándole, que sea usted dándole nueva fuerza, Señor. En el nombre de Jesús de Nazaret, Padre, a los valientes, Padre bendito, poderoso. Ahí donde está Christopher Adrián, Señor, yo le sigo clamando, Padre, por él. Que sea usted, Dios mío, bendito, poderoso, cubriéndolo con tu sangre preciosa, guardándolo bajo tus alas, Señor, allí en el hueco de tu mano, Padre bendito, poderoso. Que esas pestes, esas enfermedades, esos virus, Padre, no lleguen a la vida de él. Y si en este momento, Padre amado, Christopher se siente mal de salud, pueda usted llegar allí obrando con poder y gran gloria, Señor, como solo usted lo hace, Maestro.

0: En nombre de Jesús de Nazaret, pariendo está mi hermana Emérita Cruz, Señor. Bendiga la vida de mi hermana Emérita, Padre. La vida, Señor, de mi hermano Erasmo Quintanilla, Padre. Ayude a mi hermano, Padre bendito, cada momento, Señor. Mira esa fractura que mi hermano sufrió, Señor. Por esa quebradura, Padre amado, glorifíquese, Señor. Yo sé, amado Dios, que eso duele, Padre bendito, poderoso. Tenga misericordia de la vida de mi hermano, Padre bendito. Sánale, Padre bendito, poderoso. Unja con aceite, Padre, ahí donde está esa quebradura, Padre. Mi hermano se pueda sentir, Dios mío, como nuevo, Señor, esos huesos, Señor. En el nombre de Jesús de Nazaret. Ahí donde está mi hermana Marillita Pineda, Padre bendito, poderoso. Ahí donde se encuentra mi hermana Ana Iris Amaya, Padre. Ayude a mi hermana, Señor, cada momento, cada instante. Sánela, Padre, obra en su vida, Padre. A su esposo, a sus hijos, Señor. Yo se la pongo en sus manos, Padre eterno de la gloria. Ayúdela, Padre, así como lo ha hecho hasta este momento. Mi hermana Norma de Ángel, Señor, su esposa, su familia, Padre bendito. La vida de mi hermano Silfredo Durán, mi hermano Enrique Ríos, Padre, la familia Durán Umaña, Padre. Hasta el lugar de San Felipito, Señor, glorifica ese Espíritu Santo.
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0: Ahí donde está la vida, mi hermano Miguel Martínez, Señor, su amada esposa, mi hermana Eunice, Padre de Martínez, su niño, Padre bendito, cúbralo, Señor, con tu sangre preciosa. Sigue usando a mi hermano Miguelito, Padre, para tu honra y para tu gloria, Señor. Bendiga este matrimonio, Padre bendito, poderoso, en el nombre de Jesús de Nazaret. Alabado sea tu nombre, Padre. La vida de mi hermana Lilian Benítez, mi hermana Reina Benítez, Señor, mi hermana Inesita, mi hermano Tomás, Señor. Bendígale, Padre, a toda la amada audiencia, Dios mío, mi hermana Gladys Zelaya, en el nombre de Jesús de Nazaret, mi hermano Marvin Machado, Señor. Aleluya, Cordero Santo, usted es bueno, Señor, y para siempre su misericordia. Mi hermana Judith, Dios mío, Durán, Padre, en el nombre de Jesús de Nazaret, mi hermana Adrianita Araujo, Padre amado, glorifíquese, Espíritu Santo. Mi hermana Yancy Jerez, Señor, a todos nuestros hermanos, Padre, que día a día los escuchan, Padre. Mis hermanitos que día a día están ahí, Señor amado, sintonizándolos, Señor. Bendígales, Padre amado, en el nombre de Jesús de Nazaret, Dios mío. A ti toda la honra y toda la gloria, Padre. Sigue obrando en la vida de mi hermana Judith, Dios mío, bendito, poderoso, en el nombre de Jesús. Gracias por lo que está haciendo en la vida de mi hermana, Padre. Bendiga, Señor, sus Padre, Dios mío, bendito, en el nombre de Jesús de Nazaret, Padre, la vida de mi hermano Isaí, mi hermano Eric, mi hermano Juan, Señor, mi hermana Yajaira, Padre, bendiga a esta familia de manera muy especial, Señor, por el poder de tu palabra, Señor amado, aleluya, Señor, usted es bueno, Padre, para siempre, son su misericordia, Padre, yo le clamo, Padre, por esta emisora, Padre, por Radio Vida, Dios mío, sigue obrando, sigue tocando corazones, Señor, esos corazones bondadosos, esos corazones, Dios mío, bendito, aleluya. Bueno, Señor amado, que usted tiene para bendecir su obra, Dios mío. Gracias, Señor. Gracias, Espíritu Santo. Bendiga a todos mis hermanos, hermano Jonás, su familia. Amado Dios, mi hermana Elsie, su familia, mi hermana Felipa, Padre. Mi hermano Isaac, mi hermana Giselle, mi hermano Jonathan. en el nombre de Jesús. Yo le pido, Padre, por cada patrocinio, por cada hermano que patrocina, Padre, de lunes a viernes este programa Mujeres de Fe, Padre. En el nombre de Jesús de Nazaret, Padre. Aleluya, Señor, usted es bueno. Usted es bueno, Señor. Gracias, Señor, porque eso solo usted lo

Gracias, Dios mío, bendito, poderoso. Yo sé, Señor amado, que esta oración ha llegado delante de tu presencia, Maestro. Lo declaro en el nombre de Jesús. Gracias, Señor. Gracias, Señor. Gracias, Jesús. Gracias. Hermano, hermana que están ahí, que quizás no pude enviar un mensaje, qué sé yo. Levante sus manos y declare su sanidad, su respuesta. En el nombre

Gracias, Señor. Gracias, Dios mío, bendito, poderoso. Aleluya, Señor. Gracias. En el nombre de Jesús de Nazaret se lo he pedido, Padre. Gracias, Jesús. Amados hermanos, en Hebreos, su capítulo 4 y versículo 16, la palabra de nuestro Dios lo dice: así que acerquémonos confiadamente al trono de la gracia para recibir la misericordia y encontrar la gracia que nos ayuden oportunamente. Amados hermanos, en el Salmo 18:6 dice: en mi angustia invoqué al Señor, clamé a mi Dios por ayuda. Él me escuchó desde su templo, mi clamor llegó a sus oídos. Y así yo le pudiera leer tantos versículos que hablan del poder de la oración. Que habla, amados hermanos, que tengamos esa plena confianza en nuestro Dios. Que estas promesas que están en la palabra de nuestro Dios no están de balde, no están de por gusto, sino es porque son reales, son poderosas. Aleluya. En Jeremías 29:12 yo ya les leía lo que la palabra del Señor los decía. Amados hermanos, Él ve cuando usted y yo le clamamos de todo corazón, mis hermanos. Quizá muchas veces acudimos primeramente a la medicina. Amados hermanos, somos muchas veces tan ingratos. Pero Dios, Él los entiende, Él los comprende. Y cuando ve que ya no hayamos qué hacer, cuando lo ve que ya estamos muy angustiados, Él viene. Como buen padre que es para con nosotros. Y los abraza. Y los sana. Y los provee lo que le estamos pidiendo. Y los da. Y los da la respuesta. Muchas veces Él es tan lindo. Y tan maravilloso, amados hermanos. Que muchas veces solo hemos pensado las cosas, no lo hemos ni dicho, pero Dios ha visto nuestro pensamiento antes de que salgan las palabras a nuestra boca. Él ya sabe de lo que usted y yo tenemos necesidad. Y si Él tiene cuidado de las aves, cuanto más andará aquí a la Masaya, cuanto más va a tener cuidado de nosotros. Solo tratemos cada día, hermanos, hermanas, cada día de guardarlos para Él. Él es bueno, Él está ahí, siempre pendiente de cada uno de nosotros, hermanos. Aleluya, Señor, mi alma te alaba. Mi alma te alaba, Jesús amado. Bendito sea tu nombre, Señor.

0: Aleluya, Señor. Usted es bueno, Padre, para siempre son su misericordia. Hermanos, creámosle a nuestro Dios. Creámosle. Porque sabe algo, hermano. En este mi tercer embarazo, que ha sido un milagro de parte de Dios, el doctor terrenal solo me declaraba muerte. Que yo iba a morir. Y como uno es humano, hermanos, yo me sentía angustiada, pero a la vez yo me acordaba que usted y yo tenemos un Dios poderoso. Y aquí estoy. Y aquí estoy. Dios me ha regalado, Dios me ha prestado una linda bebé, sanita. Cualquier martes de eso, hermano, yo voy a dar el testimonio para honrar y glorificar el nombre de mi Dios. Aleluya, Señor. Mi hermano Erasmo los está llamando por acá. Le vamos a dar palabritas a mi hermano. Dios me le bendiga.
1: Amén, mi hermanito. Dios me la bendiga.
2: Amén, mi hermanito, oramos.
1: Dios me la guarde y me la bendiga. Siempre digo orando.
2: Sí, mi hermanito, oramos. Para eso estamos, siervito. Amén, bendiciones, mi hermano.
0: Amén, amén. Ahí está mi hermano Erasmo Quintanilla, desde el lugar del Jocote. Allí saludándolos, el siervo del Señor. Siempre estamos orando ahí por esa fractura, por esa quebradura que mi hermano pues sufrió. Pero declaramos en el nombre de Jesús que muy pronto mi hermano estará bien para honra y gloria de nuestro Dios. Amén. Bien, mis amados hermanos, doy gracias a mi Dios por haberme ayudado. Dios bendiga a mi hermano Walter y a pues a todos los que se reportaron. Bendiciones en el nombre de nuestro Señor Jesucristo. Pues Dios bendiga la vida de mi hermana patrocinadora de una manera muy especial. Todavía falta este otro martes para dar finalizado lo que es el patrocinio. Y Dios bendiga desde ya la vida de mi hermana Ana Célix Alvarado, quien va a ser la patrocinadora del mes de junio, para honra y gloria de nuestro Dios. Bendiciones, mis amados hermanos. Será hasta la próxima, si así Dios nos presta la vida, o si nuestro Señor Jesucristo no ha venido por nosotros. Dios me les bendiga.
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al estudio de esta hora. El tema para esta ocasión, los ministerios. Ese es el tema que queremos desarrollar en esta noche, los ministerios. Hermanos, al hablar acerca de los ministerios, hermano mío, al hablar de los ministerios establecidos por Dios en las Sagradas Escrituras, los ministros son hombres que Dios ha capacitado. Hombres, hermanos míos, que Dios los ha dotado de una capacidad súper especial para realizar una tarea específica que, hermano mío, de edificación dentro de la iglesia del Señor. Ya que los ministerios son algo que Dios ha dado para edificar a la iglesia. Dios ha establecido 5 ministerios que son apóstoles, profetas, evangelistas, pastores y maestros. Efesios capítulo 4 y el versículo 11 nos habla acerca de estos ministerios. Hermanos míos, hoy en día han surgido muchos ministerios. Ministerio de oración, ministerio de música, ministerio de intercesión, ministerio de... Bueno, hay cuántos ministerios. Pero bíblicamente existen 5 ministerios. 5 ministerios existen y son los que a continuación hemos señalado y vamos a tomar como base en esta oportunidad la carta de Pablo a los Efesios capítulo 4 y el versículo 11, que dice de la manera siguiente: y él mismo constituyó a unos apóstoles, a otros profetas, a otros evangelistas, a otros pastores y maestros. Vea usted, ahí están los 5 ministerios que Dios ha establecido. Y queremos abundar un poco en esta noche acerca de esta enseñanza, porque hay cuantas cosas bastante que dudas que generan conflicto muchas veces en cuanto a este tipo de enseñanza. Y queremos hacerlo con la ayuda del Señor para reflejar y despertar algunas dudas que puedan haber dentro de muchas personas. El propósito de estos ministerios es edificar el cuerpo de Cristo y de manera especial capacitar a otros para que a su vez ejerzan el ministerio. Ya que Efesios capítulo 4 versículo 12 dice también: a fin de perfeccionar a los santos para la obra del ministerio, para la edificación del cuerpo de Cristo. Entonces, los ministerios son para edificar, nunca son para enseñorearse. No, ese es un grave error cuando un ministro se enseñorea. Hay ministros hoy en día que se han enseñoreado, se han exaltado, se han levantado, hermanos míos, con una grandeza formidable, con una grandeza terrible. Cuando el Señor estableció y dijo que cualquiera que quisiera ser grande en el reino de los cielos tendría que ser el servidor de todos. Así es que, ministro, usted que me oye, si usted quiere ser grande, aprenda a ser el siervo de todos. Y cuando usted es el siervo y le sirve por amor a Dios, a todas las almas, entonces será grande en el reino de los cielos. Me atrevo a hablar de esta manera porque gozo de la mano de este ministerio pastoral, porque soy un ministro del evangelio también. Y por esa razón estamos hablando de esta manera. Y vamos a abundar, hermanos, en esta palabra, porque hay que poner bien claro eso. Ni los pastores tenemos, hermanos míos, que abusar del derecho que Dios nos ha dado, los ministros, y tampoco los miembros tienen que sobrepasarse con los ministros, ¿ves? Porque hay gente que se levanta, hermanos, hablando de los pastores, y que pastores acá y que pastores allá. Ellos ni siquiera saben lo que es ser pastor. Ahora, si usted nunca ha sido pastor, si usted no ha experimentado el pastorado, entonces no hable, no se meta ahí donde usted nunca ha experimentado. ¿Ve? Entonces mejor ayude a su pastor, respételo, respáldelo en todo el trabajo y la ayuda, hermano, que pueda usted generarle a su líder, a su pastor, va a servir de mucha bendición en vez de estarlo criticando. Eso es bien importante que usted, que me está oyendo, amado hermano y amada hermana, pueda entender y pueda ponerla por obra. Los 5 ministerios están vigentes hasta que la iglesia alcance la plenitud de Cristo, es decir, hasta el día de su glorificación. Estos ministerios, según lo dice el versículo 13,
hasta que todos lleguemos a la unidad de la fe y del conocimiento del Hijo de Dios, a un varón perfecto, a la medida de la estatura de la plenitud de Cristo. Eso significa hasta el día que el Señor venga a traer a su pueblo, hasta el día de la glorificación, entonces los ministerios dejarán de funcionar en esta tierra. Mientras tanto habrán pastores, mientras tanto habrán evangelistas, mientras tanto habrán apóstoles, apóstoles de la iglesia. No me estoy hablando de esos falsos apóstoles que dicen ser apóstoles, porque ya vamos a señalar bien esto, que es el significado básico de apóstol y cuáles son las evidencias, las verdaderas características de un verdadero apóstol. No de un lobo, sino de un verdadero apóstol. Entonces es bien importante, bien necesario el estudio de esta hermosa hora, el estudio de esta noche de la palabra bendita del Señor. Iniciamos con el apóstol. Vamos a iniciar con el apóstol. Hermanos míos, en el ministerio del apóstol se suman las características de los demás ministerios, porque este ministerio es bastante extenso. El apóstol, hermanos, es un ministerio bastante extenso. La palabra apóstol, el significado básico de esta palabra, hermanos míos, es, gloria sea al Señor, la clave de este ministerio. Es decir, hermano mío, la palabra, ¿verdad? Apóstol significa enviado, enviado con un mensaje, ¿ve? Eso significa la palabra apóstol, enviado, enviado con un mensaje. Hermanos míos, la Biblia nos enseña en 1 Timoteo, capítulo 2, y el versículo 7, que el ministerio, hermanos, de lo que es el apostolado, hermanos míos, se suman varias características. En el capítulo 2 de 1 Timoteo y el versículo 7 en adelante, enseña la palabra de esta manera: para esto yo fui constituido predicador. Predicador es un pastor. Y apóstol, digo verdad en Cristo, no miento. Y maestro de los gentiles en fe y en verdad. En el apóstol se suman varias características de los demás ministerios, porque es un hombre que Dios ha dotado de mucha capacidad y de mucha sabiduría para enseñar, para corregir, para edificar a la iglesia del Señor. El apóstol es básicamente un hombre que ha sido enviado a predicar el evangelio y que como fruto de su labor funda nuevas congregaciones, a la vez que forja a los pastores que cuidarán de ellas. Hermano mío, esa es una de las cosas bien importantes de un apóstol. Un apóstol es el que va fundando congregaciones locales, el que va fundando iglesias, y que en esa área de su trabajo también forja hombres para el ministerio del pastorado. Es decir, los capacita, les enseña, los discipula hasta que llegan a convertirse en ministro del evangelio también. Esa es una de las evidencias de un verdadero apóstol. Ve, hay mucha gente que hoy se llama apóstol, pero jamás han trabajado en fundar una iglesia. Hay mucha gente que hoy se llama apóstol, pero lo único que les interesa, hermano mío, es estafar a la gente, sacarle cuanta plata sea posible a las personas. Eso no se llaman apóstoles. El Señor los llamó lobos rapaces. ¿Ve? Pablo dijo que eran lobos rapaces que no perdonarían el rebaño y que arrastrarían tras sí a los discípulos, y que la iglesia debe cuidarse de los tales. La iglesia debemos cuidarnos de los tales, porque estos hombres no sirven a Dios, sino que el Dios de ellos es su propio estómago. Así lo dijo el apóstol Pablo. Es su propio vientre el Dios de ellos. Por eso debemos cuidarnos, hermanos míos, de no caer en este error garrafal, hermano. Aclaro esto del apóstol. Aclaro, porque algunos dicen, hermano, pero y que ya, ¿cómo es eso que existen apóstoles hoy? Si, ¿verdad?, la Biblia dice que Pablo fue el último de los apóstoles. Bueno, voy a aclarar eso, que eso es importante también. Pablo fue el último de los apóstoles. Existieron 13 apóstoles del Señor Jesucristo. 13 apóstoles con el apóstol Pablo. El apóstol Pablo fue el último de los apóstoles. 13 apóstoles de nuestro Señor Jesucristo, incluyendo a Matías, que fue el sucesor de Judas. ¿Ve? 13 apóstoles de nuestro Señor Jesucristo. Ellos fueron llamados apóstoles de Jesucristo.
Ahora, los apóstoles que hoy en día existen, hermanos míos, no son apóstoles llamados apóstoles de Jesucristo, aunque son de Cristo Jesús. Pero no son llamados así, sino que son llamados apóstoles de la iglesia. ¿Ve? Apóstoles de la iglesia. ¿Qué significa eso? Los fundadores de la iglesia. Aquellos que ya van fundando las congregaciones locales. Aquellos que van por aldeas, por ciudades, por pueblos. Y a pesar del frío, del calor, a pesar del hambre que se tenga que pasar, de los problemas, de los peligros, de las dificultades, esos hombres van abnegados, llevando la palabra del evangelio, fundando nuevas congregaciones, capacitando a nuevos obreros para que ejerzan el ministerio pastoral. Ese es el verdadero ministerio del apostolado. Ese es un verdadero apostolado. No como el día de hoy, que al que se le llama apóstol, la gente tiene que besar el anillo, tiene que inclinarse delante de ellos. Esos son, hermano mío, hombres perversos, o que reclaman para sí adoración y veneración que no les corresponde, porque al único que le corresponde la adoración, la honra y la gloria es aquel que murió en la cruz del Calvario por nuestros pecados, por los tuyos y por los míos, y a él nosotros le rendimos nuestro homenaje, a él le rendimos nuestra alabanza, a él le rendimos nuestra adoración. Los hombres que se hacen llamar de esa manera y reclaman para sí adoración no son apóstoles, sino más bien son lobos rapaces, son obreros fraudulentos que van engañando y engañando a todos cuantos se les ponen por delante. Alabado sea el nombre del Señor. Entonces, hermanos, al hablar de este ministerio, es bien importante entender que ese es el verdadero apóstol. ¿Cuántos hombres dieron su vida y jamás reclamaron este título para ellos? Hombres que sufrieron el oprobio, hombres que tuvieron que viajar distancias a pie, bajo la tormenta, bajo la lluvia, bajo todo aquel calor intenso, sin esperanza de que alguien los recibiese con un almuerzo. En lugar de recibirlos con almuerzo, los recibían con insultos, los recibían con bolsas de polvo, con bolsas de orina. Aunque parezca exagerado, así sufrieron los primeros hombres que llevaron el evangelio a nuestros municipios, a nuestros cantones, a nuestros pueblos, a nuestras ciudades. Ellos sufrieron abnegadamente. Ellos, si a alguien se les puede llamar apóstoles, fueron esos hombres que abnegadamente dieron su vida para fundar esas congregaciones sin esperar nada a cambio. Alabado sea el nombre del Señor. ¿Ve? Esos son los verdaderos apóstoles. En la medida que las congregaciones que ha fundado se van extendiendo geográficamente, el apóstol se ve en la necesidad de viajar constantemente para velar por el buen estado de cada una de ellas, de manera que su ministerio es de carácter ambulante. Porque el apóstol no solamente funda las iglesias, no solamente establece los pastores, sino que vuelve a visitarlas, sino que va luego llevando, una vez más confirmando que ellos estén firmes en la verdad, el evangelio que se les ha predicado. Porque podría ser que se funde la iglesia y que luego se tergiversen y se pierdan, se perviertan en sus malas acciones, en sus malas actitudes. Por eso dice la carta a Romanos, la carta que Pablo escribiera a la iglesia en Roma, capítulo 1 y el versículo 9. Hermanos míos, dice la palabra del Señor de esta manera. Romanos 1, capítulo 9 versículo 9 al versículo 12 nos enseña la Biblia, porque testigo, gloria sea al Señor. Sí, vamos, es de carácter ambulante, exactamente. Romanos 1, del 9 al 12, dice de la manera siguiente: gloria sea al Señor, porque testigo me Dios, a quien sirvo en mi espíritu en el evangelio de su Hijo, que sin cesar hago mención de vosotros siempre en mis oraciones. Esto es bien importante entenderlo, hermano mío. ¿Por qué? Porque este hombre, hermano, vea qué más dice. Lo vamos a leer hasta el versículo 12. Dice: rogando que de alguna manera tenga al fin, por la voluntad de Dios, un próspero viaje para ir a vosotros, porque deseo veros para comunicaros algún don espiritual, a fin de que seáis confirmados, esto es, para ser mutuamente confortados por la fe
que nos es común a vosotros y a mí. Vea por qué Pablo quería ir. Vea por qué Pablo quería visitar a la iglesia en Roma, para fortalecerlos, para confirmarlos en la fe que habían recibido, en la fe que habían confesado y estaban profesando. Es importante confirmar a los hermanos en nuestra visita, llevando ese consuelo, llevando esa palabra a la vida de muchas personas que han recibido esas iglesias. Ve, los apóstoles van para confirmarles a ellos en la fe y para comunicarles dones espirituales y para enseñarles doctrinalmente, para estar sólidos, creciendo en la gracia de nuestro Señor y Salvador Jesucristo. Eso lo establece la palabra del Señor. El apóstol posee una autoridad especial para resolver controversias con respecto a doctrinas y a conductas impropias dentro de la congregación. El verdadero ministro del apóstol se reconoce en que es aceptado y declarado como tal por los pastores. Ve, los pastores reconocen su poder, su autoridad, la autoridad máxima dentro de una iglesia, hermano mío, aparte del Señor, ¿verdad? Porque ya sabemos que Él es la cabeza, pero la autoridad máxima es el apóstol, aquel hombre que trabajó para fundarlas, aquel hombre que ha trabajado para confortar estas iglesias. Esa es la autoridad máxima, ¿ve? Después de Dios, por supuesto, pues Dios es la autoridad máxima de la iglesia, de la congregación. Además, es reconocido por otros apóstoles, como lo dice Gálatas 2:9, que Pablo dice que Cefas y que Juan, que Jacobo, les dieron la aprobación para que ellos fueran a la incircuncisión, así como Pedro y Jacobo y Juan a la circuncisión. Además, es reconocido por otros apóstoles también. Otras evidencias del verdadero apóstol es que su obra posee una evidencia próspera, ¿ve? Que no puede ser emulada. Es decir, se identifica, hermano, con milagros, con sanidades, con cosas extraordinarias que Dios le ha dotado a este hombre para que lleve bendición a donde quiera que vaya. Es importante, y le acompaña el carácter, las señales propias de este ministerio. Es importante, hermanos, es importante reconocer eso, ¿verdad? Que hay un hombre que trabajó para fundar esa grey, para un hombre que trabajó para que la iglesia sea confortada y que sea doctrinalmente, ¿verdad?, establecida. Y a ese hombre se le debe reconocer, ¿verdad?, ese trabajo. Entonces el apóstol, están los apóstoles. Hermano mío, es uno de los ministerios más importantes, hermano, dentro de lo que es estos cinco ministerios. Todos son importantes, pero esto es importante porque este hombre es el que va abnegadamente por aldeas, ciudades y muchos lugares, fundando nuevas congregaciones, fundando iglesias. ¿Eh? Es que cuando aparezca uno, un apostolito por ahí, le dice: yo soy apóstol. Pregúntele cuántas iglesias ha fundado. ¿Ve? Pregúntele cuántas iglesias ha fundado. ¿Ve? Porque si no ha fundado ni una iglesia, no se le puede llamar apóstol de ninguna manera. Entonces, ahí está el apóstol. Segundo lugar, el profeta. El profeta. Hermanos míos, algunos pueden decir: bueno, hermano, ¿y que eso dejó de funcionar o qué? ¿Sigue en vigencia? Pues la Biblia dice que todos estos ministerios estarán en vigencia hasta que el Señor venga. El profeta. Vamos a ver cuál es el verdadero ministerio de profeta. Es un ministro que posee dones de revelación, a través de los cuales Dios le revela tanto hechos circunstanciales como aspectos doctrinales. ¿Ve? El profeta es el que posee dones. Dones, hermanos míos, de revelación, como palabra de ciencia, como palabra de sabiduría, o discreción, o discernimiento de espíritu. El profeta posee estos dones, características. El ministerio de profeta es diferente al don de la profecía. Es muy diferente. El profeta es un ministro que enseña a las congregaciones, en tanto que el don de profecía no está ligado a la enseñanza, en ninguna manera. El don de profecía no está ligado a la enseñanza, pero sin embargo el ministerio profético sí. El profeta sí. El ministro, el ministerio de profeta, hermano mío, gloria al Señor, está ligada a la enseñanza. Y es bien importante, es bien necesario. ¿Ve? En tanto, hermanos míos, que el don de profecía puede ser ejercido no solamente por un hombre, sino también por una mujer. El ministerio de la profecía, es decir, el don de la profecía, no obstante,
el ministerio profético, ya que se liga a lo que es la enseñanza, hermano mío. Y vamos a ver la figura del profeta antiguo testamentario. Unos profetas, amados hermanos, por ejemplo, en Hechos capítulo 21 y versículo 10 al 11, nos enseña la palabra del Señor que por aquellos días llegó el profeta, un profeta llamado Agabo. Cuando estaba en la casa de Felipe el evangelista, sus tres hijas que profetizaban, hermano mío, Felipe el evangelista, el apóstol Pablo, que iba pasando por esa ciudad, hermanos, y llegó este hombre llamado Agabo, que es un profeta, el cual se ató las manos y los pies con el cinto de Pablo y decía a través del Espíritu: esto dice el Espíritu del Señor, que harán al varón de quien sea este cinto. Entonces, hermano mío, es bien importante ver que cómo funciona este ministerio con dones de revelación. El verdadero ministerio de profeta, el ministerio de profeta, es de carácter ambulante y actúa en las congregaciones que pertenecen al área de su apóstol, es decir, a donde Dios le envía una revelación, este profeta va. Por eso es que es de carácter ambulante. Aunque el ministerio del profeta es ambulante, no significa que la persona que posee este don, este ministerio de profeta, debe ser miembro de una iglesia local. Por supuesto, este debe ser miembro de una iglesia local y estar sujeto tanto a su pastor como a su apóstol. Porque hay muchos profetistas por ahí que aparecen y dicen: no, yo voy por donde el Señor me envía, no tengo por qué estar dando explicaciones al pastor. ¿Cómo que no? Si usted es miembro de una congregación local, usted tiene que estar sujeto al pastor. Si Dios lo usa en el ministerio profético, entonces usted tiene que estar sujeto a un pastor, usted tiene que estar sujeto a un ministro. Y cada vez que Dios le indique, si Dios le indique ir, vaya. Porque hay mucha gente que se atreve a ir: voy a visitar las iglesias, a lo mejor Dios me quiere revelar algo. No, espérese que Dios lo revele. Por eso es que mucha gente, tanta gente que fracasa, porque se van a lo que ellos creen conveniente y dicen: no, yo voy a ir a ver qué pasa ahí. Espérese que Dios lo envíe, porque cuando Dios no lo envía, solamente va al fracaso. Cuando Dios no lo ha enviado, usted va al fracaso. Pero qué diferente cuando Dios lo envía, porque Dios sabe lo que hace, porque Dios tiene una visión clara. Y cuando Dios te está enviando, tú vas a la victoria, tú vas a tener victoria, tú vas a tener éxito en todo lo que Dios te envíe a que hagas. Tú vas a tener éxito, porque ese es el propósito del Señor. Para eso Dios ha llamado al profeta, para que cumpla ese trabajo. Alabado sea el nombre del Señor. Entonces debe tener una congregación local y estar sujeto a un pastor. Las evidencias del verdadero ministro del profeta son que es tanto bíblico en sus revelaciones como en sus enseñanzas doctrinales. Y cuando anuncia hechos futuros, estos se cumplen detalladamente y sin falta. Número uno, ¿cómo conocemos a un verdadero profeta? Esto es bien importante entenderlo. ¿Cómo conocer a un verdadero profeta? Número uno, en primer lugar, para conocer a un verdadero profeta, es que las revelaciones que Dios le ha dado, oiga, es importante, oiga bien, las revelaciones que Dios le ha dado deben ir ajustadas, apegadas a las enseñanzas bíblicas. Porque si viene dando una revelación que es contra la palabra del Señor, no escuche a tal profeta, es un mentiroso. ¿Ve? Como por ejemplo, hermanos, conocimos un caso de un hombre, un matrimonio, donde la hermanita era cristiana. Muy contenta la hermanita, sirviendo al Señor con denuedo, con gozo y con alegría. Y un día llegó bastante afligida, angustiada, llorando, ¿verdad? Angustiada, porque dice que un profeta le dijo, porque el esposo de ella no es cristiano, el esposo de esta hermanita no es cristiano. Y llegó llorando ahí porque el profeta le dijo: dice el Señor que dejes a tu marido. ¿Ve? Así directamente. Dice el Señor que dejes a tu marido porque no se quiere convertir a mi palabra. Por tanto, si no lo dejas, tú también te condenas y te pierdes. Y ella, lógicamente, está angustiada, está abatida, no sabe qué hacer. Viene y pide consejo. Entonces, hermano, este es el consejo que se le dio. Hermana, su esposo le estorba para congregarse. No, en ninguna manera, no me estorba.
Incluso él me anima para que siga adelante. Amén. Su esposo es contrario al evangelio. La maltrata por servirle al Señor. No, no me maltrata, dice la hermana. Incluso me ayuda con los niños para prepararlos, para irme, para que yo me vaya para la iglesia. Ah, bueno. Entonces, hermanos, oyendo esta conclusión, se le da este consejo. Hermana, no escuche usted a tal profeta. Ignore esa palabra porque no es palabra de Dios. Bueno, ¿por qué? Porque la profecía que le ha dado no es bíblica, no va ajustada a las normas divinas. Porque la palabra del Señor dice que si hay una mujer que tiene marido que no sea creyente y él consiente en vivir con él, oiga bien, si él consiente en vivir con ella, la Biblia dice, no lo abandone, no lo abandone. Eso manda la palabra del Señor. No lo abandone, ¿ve? Qué importante es esto, no lo abandone, ¿ve? Porque dice que el marido incrédulo es santificado en la mujer creyente. Esto no significa que el marido se salvará porque ella esté perseverando. No, no, no, no. Lo que significa es, óigame bien, que a lo mejor por su buena conducta, pues Pablo termina diciendo, pues que sabes tú, mujer, si quizás harás salvo a tu marido, es decir, por tu buena conducta, por tu buena forma de comportarte, por tu cambio que has tenido, a lo mejor tu esposo se va a convertir por esa conducta de saber que Dios ha cambiado tu vida. Alabado sea el nombre del Señor. Entonces, esa es la primera evidencia. Si hay algo que te está diciendo un profeta que no es bíblico, deséchalo. No lo aceptes, no lo recibas, porque no es palabra del Señor, es invento de hombre. Porque muchos salieron y saldrán y siguen saliendo, diciendo, así ha dicho Jehová, cuando Jehová no ha abierto su boca, cuando el Señor no ha dicho absolutamente nada. Por eso hay que tener cuidado. Usted que dice, así dice Jehová, usted que dice, Dios me habló, tenga cuidado cuando diga que Dios le habló. Si Dios le habló, hable. Porque si Dios no le habló, cállese, porque usted está en la tierra y el Señor está en los cielos. El Señor está en los cielos. Hay que tener mucho cuidado. Si al Señor le ha hablado y usted está seguro que él le ha hablado, no detenga la palabra que Dios le ha dado, sino que déla, déla. Entonces, ¿qué más? Oiga bien, otro de los detalles es tanto bíblico en revelaciones como en sus enseñanzas doctrinales. Un profeta no puede estar enseñando cosas erradas de la palabra del Señor, fuera de la palabra del Señor, doctrinas contra las verdades del evangelio, doctrinas en contra de la fe de que está establecida en la palabra del Señor, en ninguna manera, ¿ve? Porque hay muchos profetitas ahí que te van a venir enseñando cualquier cosita ahí. Mira, que aquí tú tienes que hacer esto, que tienes que darle las siete vueltas a Jericó, que tienes que agarrar el agua bendita, mira que tú tienes que hacer esto y lo otro, que los pañuelitos ungidos, que esto y lo otro, ve, y cuántas cosas, ve. Hermano, su gracia no basta, su gracia, no, que mira que la sal, no, que mira que las brasitas ahí tiradas y tú tienes que caminar por el piso. Olvídate de eso, hermano, son locuras, ya son locuras, basta la palabra, porque es necesario que la doctrina vaya establecida conforme al fundamento sagrado de la palabra del Señor. Porque si no te viene, hermano, hablando conforme a la doctrina bíblica, deséchalo, deséchalo. Porque todo lo que no desciende de lo alto es terrenal, es animal y es diabólico también. Amén. Así es que, hermano mío, y la otra evidencia es que cuando habla de hechos futuros, estos se cumplen detalladamente y sin falta. ¿Cómo vas a conocer a un verdadero profeta también? Lo que te digo, guárdalo. No murmures, no critiques, no juzgues. Espera, espera que si se cumple, Dios habló. Y si no se cumple, no habló el Señor, Dios no abrió su boca. Fue el hombre que estaba hablando, ¿ve? Es el hombre que estaba hablando. Entonces es importante, es necesario conocer estas verdaderas evidencias de lo que es un verdadero profeta y de lo que es un falso profeta. Un charlatán que sale diciendo, así ha dicho el Señor, cuando el Señor no ha dicho absolutamente nada. Entonces hay que tener mucho cuidado, hay que tener bastante cuidado. ¿Ve? En cuanto a esto, tenemos la palabra profética más segura, a la cual hacemos bien al estar atentos como una antorcha que alumbra en lugar oscuro, hermano mío.
Es importante, es necesario que nosotros estemos atentos a esa palabra. Y importante escudriñar, porque no es que el hermano fulano dijo esto y esto. ¿A qué te interesa a ti que el hermano fulano lo haya dicho? Escudriña por la palabra, porque si la palabra lo dice, hazlo. Y si la palabra no lo dice, no lo hagas, aunque lo diga el mejor evangelista de todo el mundo, ¿ves? Aunque lo diga el mejor predicador de todo el mundo, no lo hagas. Si la palabra del Señor dice que no lo hagas, no lo hagas. Es importante esto. El profeta. Amén. Número 3. El evangelista. El evangelista. Hermanos míos, el evangelista es el que anuncia las buenas nuevas de salvación. Su mensaje, por ser para los incrédulos, carece de complicaciones y se limita a la presentación, hermano mío, a la presentación de la salvación en Cristo Jesús. En otras palabras, el evangelista no tiene que andar metiéndose en aspectos doctrinales ni de costumbres. El evangelista, el verdadero evangelista, va y predica a Cristo, punto y aparte. Predica a Cristo, como lo dice Hechos, hermanos míos, capítulo 8, versículo 4 al versículo 5. Nos dice la palabra del Señor que llegó el primer evangelista que aparece en la Biblia. Hechos capítulo 8. Gloria sea el Señor. Y en el versículo 4 al 5 dice: pero los que fueron esparcidos iban por todas partes anunciando el evangelio. Entonces Felipe, que es el primer evangelista que aparece en la Biblia, descendiendo a la ciudad de Samaria, les predicaba a Cristo. ¿Oyó usted? Porque hay mucha gente hoy, ¿verdad?, que dice: soy evangelista, ¿verdad? Pero hay, mira, hermano, se meten en asuntos tan, tan terribles que, oiga, los amigos no necesitan, las personas no conversas, las personas que no han aceptado al Señor no necesitan conocer los problemas que estás pasando tú en tu congregación. No necesitan saber los conflictos, que aquellos no están haciendo nada, que estos están haciendo lo otro. Déjate de tanta bobería. Si tú vas a anunciarles el evangelio, anúnciales de Jesucristo, porque las almas perdidas están necesitando oír que hay un Cristo que se interesa por ellos, que hay un Cristo que los acepta tal como ellos son, que hay un Cristo que puede hacer cambiar sus vidas, que puede hacer cambiar sus corazones, que a pesar que estén viviendo una vida, hermanos, en lujuria, una vida desdisipada, lejos del temor del Señor, sin embargo hay un Dios todopoderoso que puede cambiar sus corazones, que puede transformar sus vidas y que puede hacer lo que para ellos es imposible. Dios lo hace posible. Hay un Dios glorioso, hay un Dios poderoso en los cielos que hace lo imposible posible. Ese es el evangelio, ese es el mensaje que el evangelista va presentando en sus mensajes, en sus predicaciones. El carácter del verdadero evangelista es ese: presentar a Cristo, punto, sencillamente. Deje la doctrina para el pastor, deje las enseñanzas para el pastor, sencillamente predique a Cristo. Si usted que me está oyendo es evangelista, predique a Cristo, porque este es el ministerio evangelístico: predicar a Cristo. Alabado sea el nombre del Señor. Ya que nuestro mensaje es para los incrédulos, el mensaje de los evangelistas es para los incrédulos, y me atrevo a hablar de esta manera porque también gozo de este ministerio evangelístico, gozo de ser un evangelista también, que Dios nos ha llamado para gloria y honra de su nombre. Entonces, qué importante es esto. Ahora, las predicaciones son respaldadas sobrenaturalmente con muchas señales. Vea usted, una de las características del evangelista es que sus predicaciones son respaldadas por señales, porque el evangelio no consiste únicamente en palabra, sino en hechos, en demostración. ¿Ve? Son respaldadas por señales. Hechos capítulo 8 y el versículo 6 al versículo 7 dice la palabra del Señor: y la gente unánime escuchaba atentamente las cosas que decía Felipe, oyendo y viendo las señales que hacía, porque de muchos que tenían espíritus inmundos, oiga bien, hermano, muchos que tenían espíritus inmundos salían estos dando grandes voces, y muchos paralíticos y cojos eran sanados. Así que había gran gozo en aquella ciudad. Entonces, ¿qué evidencia lleva el evangelista? Lleva señales. Y ha respaldado sobrenaturalmente con señales. ¿Ve? Con muchas señales. Estas señales
llevan como propósito mover la conciencia de los incrédulos. Y puesto que su trabajo se ejerce con ellos, la incidencia de las señales es mucho más frecuente que en cualquier otro ministerio, excepto el del apóstol, ya que el ministerio evangelístico es con los incrédulos, las señales se ven con más frecuentes. Se ven más frecuentes dentro de los eventos evangelísticos, dentro de los cultos evangelísticos, se ven más frecuentes las señales, las sanidades, porque el trabajo es para ellos, porque el fin de los milagros, de las sanidades, es mover a los incrédulos a ser tocados por el poder del Señor, ya que la Biblia dice que todos aquellos que no crean por la palabra, creerán por las obras que el Señor hace en medio de sus hijos. Alabado sea el nombre de nuestro Señor. Por su misma naturaleza, el ministerio de evangelista es también ambulante, ya que el evangelista va a donde lo invitan a predicar el evangelio de Cristo. Pero a su vez, el evangelista también debe estar sujeto a un pastor. ¿Entendió? Lo repito, el evangelista debe estar sujeto a un pastor y poseer una congregación local en donde llenarse durante el periodo en que no esté ministrando. El evangelista tiene que moverse ante una invitación, acercarse a su pastor y decirle: pastor, tengo esta invitación, me ha llamado tal pastor de tal iglesia, necesitan tenerme allá tantos días predicando el evangelio. El pastor orará por él y lo encomendará al Señor y lo enviará con la bendición de Dios. Ese es el verdadero ministro. Alabado sea el nombre del Señor. Pero el evangelista que, oh, yo soy evangelista, me invitan, yo voy por donde quiera, a mí no me detiene. Está bien, pero reporte a su pastor. Cuéntele para dónde va para que su pastor ore por usted. Eso es importante, eso es necesario hacerlo. El ministerio evangelístico lleva esa noción. Debe estar sujeto a un pastor. Debe estar sujeto a un pastor, el evangelista, porque eres el que vela por él en los momentos que él no está ministrando. Las evidencias del verdadero evangelista se manifiestan en el respaldo que Dios le da, concediéndole conversiones de almas. Oiga bien, esta es una de las evidencias del verdadero ministerio evangelístico. Las almas se convierten ante el mensaje porque va respaldado su respaldo sobrenatural. Hermano mío, hay un respaldo sobrenatural especial sobre su vida. Su palabra lleva convencimiento, su palabra lleva un impacto impresionante a las almas. ¿Por qué? Porque va respaldado por el Espíritu del Señor, porque va respaldado por Dios, porque esas palabras no van solas, sino que van llenas de la gracia y del Espíritu del Dios eterno, del Dios poderoso, el evangelista. Alabado sea el nombre del Señor. Así es que no se complica, el evangelista no se complica en aspectos doctrinales. No, únicamente debe presentar a Cristo como Señor y Salvador. Alabado sea el Señor. Número 4, el pastor. Bueno, el pastor es un ministerio de múltiples aspectos, pues el pastor evangeliza, el pastor enseña, el pastor orienta, el pastor aconseja, el pastor preserva la salud de las almas. El ministerio de pastor es el único que no es de carácter ambulante. Es el único que no es de carácter ambulante, el pastor. Pues él debe estar en una congregación local. Aleluya, bendito sea el nombre del Señor. Entonces es bien importante esto. Óigame bien, el pastor es el responsable ante Dios por la salud espiritual de la congregación que le ha sido encomendada. El pastor, sí, el pastor es el responsable. Después de un apóstol, después del apóstol, ¿quién es la autoridad de la iglesia? Es el pastor, aparte del Señor, ya lo dijimos. ¿Ve? El pastor es la autoridad máxima dentro de la congregación, aparte del apóstol, después del apóstol, aparte del Señor, por supuesto que es la cabeza de la iglesia. Él es el responsable delante de Dios por la salud espiritual de la iglesia, de la congregación. Por eso es que el pastor debe estar cada día constantemente
velando por las almas, enseñándoles la palabra, enseñándoles de Dios. Pastores que me están oyendo en este momento, es importante que nosotros enseñemos la palabra del Señor a toda la iglesia, a la congregación que Dios nos ha concedido. Porque tarde o temprano vamos a entregar cuenta a Dios de cómo ejercimos nuestro ministerio, de cómo les enseñamos la palabra del Señor, de cómo les instruimos. ¿Ven? Es importante, es necesario. Usted que solamente es un miembro de la iglesia, usted que solamente es un servidor de la iglesia, ¿ve? No se lance contra su pastor para condenarle y acusarle. No importa si su pastor está cometiendo cosas malas. No importa si su pastor está haciendo algo indebido, ¿ve? No importa eso. Esto es importante. No importa si tu pastor está haciendo algo que no debe hacerlo. Mira, es bien importante, ahí déjalo, porque tarde o temprano él va a dar cuenta delante del Señor. ¿Ve? Él va a dar cuenta, porque no te olvides que aunque él esté errado, sigue siendo el pastor. Dios lo puso ahí, y tarde o temprano, si ya no le sirve al Señor, pues Dios lo va a quitar. Tú no muevas un dedo contra el siervo del Señor. Deja que Dios haga todo por lo que él va a hacer. Porque mira, ni David, cuando Saúl lo estaba persiguiendo, ¿ve? David, que era el ungido del Señor ya, que ya Samuel lo había ungido. Cuando el Señor, hermano mío, permitió que Saúl llegara a la misma cueva, dijo, mírate, le dijo a su siervo, cuídate de no alzar una mano contra el ungido del Señor. ¿Ve? En otras palabras, Dios lo puso a Saúl, que Dios lo quite. Yo no lo puse, que lo quite el que lo puso. Alabado sea el Señor. Pero hay cuánta gente que se rebela contra su pastor, porque no se ajusta a sus caprichos, porque no se ajusta a sus decires, porque no se ajusta, porque no se acopla a lo que él quiere escuchar. No, hermanito mío, sujétese con amor y respeto a su pastor. Sírvale a Dios, sujeto a su pastor, y Dios lo honrará, Dios lo premiará, porque Dios honra la obediencia, porque Dios ama la obediencia. Cuando hay obediencia, Dios se glorifica de una manera extraordinaria, de una manera especial. El pastor es el responsable ante Dios por esa salud espiritual. Por eso dice Hebreos 13:17 habla una verdad contundente a los pastores, ministros del Santo Evangelio, aquellos que están al frente de una congregación local. Por pocos que tenga, pastor, son los que Dios te ha puesto a tu cuidado, son los que Dios te ha confiado para que los pastorees, para que los cuides, para que les enseñes. ¿Ve? Es bien importante, enséñales la palabra. Hebreos 13:17 nos enseña la palabra y dice, obedeced a vuestros pastores y sujetaos a ellos, porque ellos velan por vuestras almas, como quienes han de dar cuenta, para que lo hagan con alegría y no quejándose, porque esto no es provechoso. ¿Ve? Entonces ellos velan por vuestras almas, como quienes han de dar cuenta. Aclaro, ningún pastor va a dar cuenta de la vida privada de nadie. De la vida privada tuya, no va a dar cuenta tu pastor, tú la vas a dar tú mismo. Tú mismo vas a dar tu cuenta delante del Señor. El pastor va a dar cuenta de cómo te trató, de cómo te cuidó, de cómo te condujo, de cómo te guió, de cómo te enseñó la palabra, si te toleró o te aconsejó para que te corrigieses. ¿Ve? Eso es importante entenderlo. De ellos sí, el pastor va a dar cuenta de cómo enseñó la palabra del Señor. Por eso es que es importante enseñar la palabra tal como está escrita. No le añadas a esta palabra para que no seas hallado mentiroso, ni le quites para que el Señor no quite también tu nombre, de tu parte del libro de la vida, y tu nombre sea borrado. Es que es importante, hay que ajustarnos a la palabra del Señor. Si la Biblia lo dice, dilo. Y si la Biblia no lo dice, no lo digas nada. ¿Ve? Para que no seas hallado mentiroso. Es importante, es necesario. Apocalipsis, en el del capítulo 2, hallamos una serie, hermano mío, de mensajes, en el mensaje de las iglesias de Asia, donde dice, escribe al ángel de la iglesia en Pérgamo, escribe al ángel de la iglesia en Esmirna, escribe al ángel de la iglesia. ¿Y por qué al ángel? ¿Ve? ¿Por qué el reclamo para el ángel, para el pastor? ¿Por qué al pastor son los reclamos? Bueno, porque Dios lo ha puesto a él como mayordomo, para que le dé la comida a su tiempo a los siervos. Y hay de él si no lo hace, hay de él si no lo hace de buena gana, hay de él si lo está haciendo de una manera, hermanos, torcida, de una manera fea. Entonces tarde o temprano va a tener que dar cuenta delante del Señor. Pero le aconsejo,
amen, cuiden y respeten a sus pastores, porque ellos velan por ustedes. Ellos están orando, están clamando a Dios, están velando por su salud espiritual. Es importante. Al verdadero ministro pastoral, oiga, el verdadero pastor, antes de interesarle la leche de las ovejas, le importa la leche. No le importa la leche. Oiga bien, no le importa la leche, le importa las ovejas. ¿Ve? Ve venir al lobo y él no se corre. Él se queda ahí para defender a su rebaño, para defender a su manada. Pero aquel que no es pastor, aquel que no tiene la verdadera característica del pastor, a él lo único que le gusta es trasquilar. ¿Ve? Eso es lo que le gusta, trasquilar las ovejas, dejar las peloncitas, ordeñarlas, dejar las chupaditas, el ubre. ¿Ve? Y no le da alimentación. Ese no es pastor. Ese es un lobo rapaz. ¿Ve? Ese es un lobo rapaz. Pues hay que tener mucho cuidado con ello. Hermanos míos, importante es el ministerio pastoral. Y todos estos ministerios están para edificar al pueblo. La evidencia del verdadero ministerio de pastor es la innegable prosperidad y salud espiritual de la congregación que Dios le ha encomendado a su cuidado. ¿Cuál es la verdadera característica del verdadero pastor? Es que la congregación que Dios le ha dado está saludable espiritualmente hablando. Está saludable, ¿ve? Está saludable. Ese es un pastor bueno que cuida a su rebaño, que apacienta a sus ovejas, que los lleva a buenos pastos. ¡Qué importante es eso! Y por último es el maestro. Como su nombre lo indica, el ministerio de maestro es el ministerio que capacita, no solamente para comprender las verdades escriturales, sino también para darlas a entender. El ministerio de maestro es también un ministerio ambulante, aunque algunas veces se combina con el de pastor. Y en este caso, tendrá como base una congregación local. El maestro debe estar sujeto a su pastor, como también a su apóstol. Las evidencias del verdadero ministerio de maestro es que da a comprender con gran facilidad las verdades más complejas de las escrituras, produciendo gran provecho y edificación a los que le escuchan. Dentro de los 5 ministerios puede producirse, de acuerdo a los planes de Dios, una movilidad de un campo a otro. Es decir, que alguien que ha funcionado como evangelista en determinado momento pueda recibir el ministerio de pastor, o viceversa. También puede haber una promoción ministerial. Por ejemplo, que un pastor pase a recibir la dignidad de un apóstol. Es decir, si ha trabajado duramente para establecer obras y fundarlas y cuidarlas. Esta movilidad se considera de origen divino, cuando en cada etapa el ministerio ha dejado tras sí una estela de evidencias claras que atestiguen que en verdad ejerció un ministerio de Dios, un ministerio que Dios le ha concedido. Hermanos míos, gracias al Señor por esta enseñanza que en esta oportunidad hemos dado. Que el Señor lo bendiga. Siga adelante, es la orden del Señor. Concluimos de esta manera esta enseñanza titulada Los Ministerios. Que el Señor le bendiga y será hasta la próxima, si el Señor así lo permite.

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Bueno, bendiciones. En esta tarde iniciamos complacencias al instante. Así es que si usted se nos va a reportar, repórtese lo más pronto posible. 2613-4164 y 7106-9417 para su mensajito de texto. Así es que en cabina su hermana Elsie le acompaña desde la 1 de la tarde y seguimos con ustedes. Así que si usted desea algún tema en especial, bueno, buenas tardes, que ¿cómo se llama el tema? Que estábamos escuchando Preciosa Sangre, para quien estaba ahí preguntando, ¿verdad? Así se llama el tema, Preciosa Sangre, la que teníamos anteriormente. Así es que si usted desea en esta hora, ahí están las líneas habilitadas. Igualmente, no contamos con patrocinador, ¿verdad? Si usted desea patrocinar el espacio de complacencias, está totalmente disponible para un corazón, ¿verdad? Que esté agradecido con el Señor, ¿verdad? Un corazón bondadoso que desea hacerlo puede patrocinar el espacio.

0: todo no.
1: Vamos a la línea, Dios le bendiga. Amén, dígame. Hermano mío, ahí con gusto, hermana Emerita, ahí complazco. Amén, gracias igualmente. Bueno, ahí está el primero a la lista, el hermano Isaí Durán, ¿verdad? Hermano mío, hasta el lugar del escarbadero. Nos vamos con ese tema, hermano mío, saludos a nuestra hermana Emerita que ya se nos reporta.

Bueno, y estábamos complaciendo a nuestra hermana emérita. Voy con este último, este otro tema que teníamos anteriormente. Que viva nuestro rey, saludos especiales. 5:11 minutitos.

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1: Bueno, estamos 5 con 14 minutitos a esta hora de la tarde en el espacio de Complacencias al instante. Así que ahí están las líneas habilitadas para que usted nos marque, también la línea de WhatsApp para que usted mande su mensajito de texto. Voy con este canto, saludos a la audiencia nacional e internacional.
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0: Bueno, seguimos a esta hora de la tarde con la programación de complacencias al instante. 2613-4164 y 7106-9417. Para su mensajito de texto, saludos a la audiencia nacional e internacional, ¿verdad? Si usted desea, en esta hermosa hora de la tarde, pues ser parte de la bendición, programar, ¿verdad?, nuestras alabanzas. Ahí estamos, vamos con el canto entonces, Ruth y Noemí, ¿verdad?, a esta hora de la tarde. Así es que esperamos ahí su fiel sintonía y gracias por estar pendientes.
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1: Bueno, bendiciones, 5:23. Vamos a complacer un canto que están solicitando por acá, que se llama Cada Mañana, de Roberto Orellana. Nos dicen por acá, Dios le bendiga, si me puede complacer la alabanza Cada Mañana de Roberto Orellana, por favor. Muchas bendiciones. ¿Con quién tengo el gusto? Bueno, ahí vamos con este tema a esta hora de la tarde. Saludos en diferentes lugares.
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0: Vamos a la línea, Dios le bendiga. Amén, hermano Erasmo, dígame. Lágrimas en el desierto. Con mucho gusto, hermano Erasmo. Ahí le complazco. Amén, ahí están escuchando su saludo. Bueno, ahí le complazco. Amén. Bueno, saluditos a mi hermano, ¿verdad? Que se nos está reportando lágrimas en el desierto. Fíjese que no sé qué se me hicieron, hermano, pero ahí le complazco. Vamos a buscarla. Aquí está. Vamos con los salmistas a esta hora, complaciendo 529. Saludos especiales para todos, audiencia nacional e internacional.
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0: Bendiciones, bendiciones a esta hora de la tarde. Saluditos a los que se nos siguen reportando a esta hora, ¿verdad? Agradecida con Dios porque nos permite, ¿verdad? Ya estamos en cámaras, estaban por acá, ¿verdad? Lo que es arreglando el aire. Y por ese motivo, ¿verdad? No estábamos a través de cámaras porque estaban arreglando por acá. Así que saluditos especiales, pero ya estamos un ratitito con ustedes, una media hora, y de ahí nos despedimos de complacencias. Menos de media hora, así que disponible el espacio. Si usted desea, ¿verdad?, patrocinar, pues está totalmente disponible a esta hora de la tarde. Ahí estábamos complaciendo a nuestro hermano Erasmo Quintanilla. Nos vamos con este canto. Saludos para mi mamá, mi papá. Así que de arriba viene lo bueno, y eso pues sí, sí que sí, ¿verdad?
1: Arriba, que haya.
0: Así que bendiciones y saludos.

Bendiciones a mi hermano. Bueno, ya tenemos el patrocinador del espacio. ¿Cuál le complazco de los que más le gusten a usted? ¿Cuál le complazco? Gracias ahí al patrocinador, ¿verdad? De Complacencias al Instante. Dios me le bendiga de una forma especial. Hasta Estados Unidos, gracias al patrocinador de Complacencias de esta tarde. Bendiciones de lo alto, ¿verdad? A esta hora. Las gracias sean dadas al Señor. Creo que le voy a programar una de Vocero de Cristo. Estoy agradecido. La bondad de Dios. La bondad de Dios. Vamos a programar la bondad. La bondad de Dios al patrocinador, ¿verdad? Y es que me dice que programe la que yo quiera. Así que bueno, vamos a programar acá. Gracias, mi hermano, por patrocinarnos. Vamos con la bondad de Dios. Y este tema es muy bonito, ¿verdad? Es muy bonito, es muy lindo. Gracias a nuestro hermano Fernando Martínez, que nos está patrocinando desde Estados Unidos.

Bueno, bendiciones. Ahí estábamos complaciendo al patrocinador del espacio. Gracias a mi hermano Fernando Martínez por patrocinarnos. Complacencias al instante. Gracias a mi hermano por patrocinarnos el espacio. Dios bendiga su vida y la de su familia, ¿verdad? Así que gracias doy al Señor por ser el patrocinador, ¿verdad? Que se nos reportaba para patrocinar el programa. Así que voy con un canto, estoy agradecido de Voceros de Cristo, así. Seguimos bendiciendo sus vidas a esta hora de la tarde.

Bueno, saluditos, 5:53 minutitos. Gracias al patrocinador del espacio. Dios bendiga la vida de nuestro hermano Fernando Martínez. Él es el patrocinador de Complacencias al Instante, ¿verdad? Que Dios me le bendiga grandemente. Así que agradecida con Dios porque Dios es bueno, ¿verdad? Y Él es fiel, Él es fiel. Así es que ahí tocó el corazoncito de mi hermano. Así es que le bendecimos la vida de toda la amada audiencia. Vamos con este canto, la iglesia ya se va, así que saludos especiales, 6 para las 6 de la tarde.

Bueno, bendiciones, bendiciones de lo alto. Finalizamos, ¿verdad? El espacio de complacencias al instante. Agradecer a mi hermano Fernando Martínez que nos está patrocinando el espacio. Nos despedimos en breve, Jesús, bien, Jesús el Rey de Gloria con ustedes. Dejo una parte de este tema y regresamos en breve.

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Amén. Gloria al nombre del Señor. Bendiciones a todos en esta preciosa hora. Dios les bendiga grande y poderosamente. Para mí es un privilegio grande de parte del Señor Dios Todopoderoso estar en cabina de Radio Vida y poder ya dar inicio a lo que es esta preciosa bendición. Dios bendiga a toda la audiencia, a todos los hermanos que están siempre, hermanos, en sintonía de lo que es este programa radial. Dios bendiga a toda la audiencia acá en El Salvador como fuera de nuestro país. Que el